0: Los dos de Tamaulipas con el tema Ayúdame, la comadre, 105.5, puros éxitos. También a través de la aplicación iHeart Radio. Un saludo para mi querida Lili. ¿Cómo estás, Lili? Vas a ver, hija, vas a ver. No me veniste a ver, Lili. Pero, hombre, no te preocupes, porque yo te invito a nuestra ruta, comadre. Sí, mi amor. Tendremos ruta, comadre, este viernes. Este viernes, de 12 a 1 de la tarde. Viernes 21 de agosto, de 12 a 1 de la tarde, estaremos en calle Covadonga y calle Cocoyoc, colonia La Hacienda, a un costado del parque astronómico. Tú ya sabes dónde, papito. Búscanos, envíanos tus saludos en nuestro micrófono de la comadre de iHeart Radio, porque ahí estaremos en ruta, comadre. ¿Adivina qué? 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
2: Comadre, compadre, de regreso a tu camino con más información vial.
1: Lento.
2: La circulación en Boulevard Norte desde la calle 13 Norte a calle Héroe de Nacozari y asentamientos en Avenida Margaritas entre la calle del Bosque y Avenida 16 de Septiembre.
1: Carga que avanza.
2: Al dirigirte por calle 9 Norte, de Avenida Reforma a la Avenida 10 Poniente, también en Boulevard Atlixco. Ligera carga entre Avenida Las Torres y el Boulevard del Niño Poblano. Considera que si tu camino es la Diagonal Defensores de la República, casi no te detienes. Esto desde la Avenida 12 Poniente a la calle 25 Norte.
1: Clima.
2: En estos momentos la temperatura nos marca 22 grados. Para hoy esperamos una temperatura mínima de 12. 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

0: Grupo Frontera, no se va en la comadre, 105.5, puros éxitos, y en la aplicación iHeartRadio. Y tú, mi amor, no te vayas porque yo te traigo chisme. Aquí era tu compita Coco Baez, ¿y qué crees? Anda en boca de todos mi Cristian Castro. Ahora, ¿qué hizo el gallito feliz? No, hombre, y es que tuvo un concierto, comadre, y entre los asistentes, sí, entre el público, se encontraba Pati Chapoy. Entonces le quiso echar pues unas flores, ¿no? ¡Ay, un fuerte aplauso para Pati Chapoy! Y el público empezó, ¡fuera, fuera! No, el gallito, para bajar el balón, dijo, Pati, hasta esos gritos también son como un aplauso. El momento entre incómodo y risas, pero la verdad es que Pati aguantó vara. Y pues fue un momento que se está haciendo viral. No sé qué traen tanto contra mi Patita Chapoy. Pero la neta, pues, él quiso hacer un buen detalle, no salió como esperaba, y ahora es viral. Sea como sea, el gallito feliz es consentido también. Por eso lo tenemos en la comadre, 105.5, puros éxitos. Y en la aplicación de iHeartRadio, si vas manejando con precaución, abróchate bien el cinturón. 6:37, buena tarde.
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2: Y comadre, compadre, me despido con las siguientes notas viales. Que tengas un excelente inicio de semana.
1: Carga que avanza.
2: Sobre Diagonal Defensores de la República, de Avenida 12 Poniente a la calle 25 Norte. También en calle 4 Sur, de calle 15 Oriente a la avenida 5 Oriente.
1: Lento.
2: La circulación de calle 25 Sur, de avenida Reforma a la avenida Juárez. Asentamientos en calle 49 Poniente, desde la privada 9B Sur a la avenida 11 Sur.
1: A vuelta de rueda.
2: Sobre avenida 14 Oriente, desde la calle Habana al Boulevard Vicente Suárez.
1: Clima.
2: 21 grados. 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

La madre de todas las bandas, el recodo de Don Cruz Lizárraga. Acábame de matar en la comadre, 105.5, puros éxitos. También a través de la aplicación de iHeartRadio. Oye, comadre, vámonos con saludos para la banda. No es por nada, pero es lunes, inicio de semana. Yo estoy contento porque mi querida Lili anduvo por tierras poblanas, comadre. Anduvieron los Gallardo conquistando Puebla y corazones, ¿eh? Mira nomás. ¿Y por qué no me visitaron? Les mando un abrazo muy especial, qué bonito, gracias por acompañarnos. No, hombre, imagínate, desde Querétaro, York, escuchando en este momento la comadre. Tu comadre, muy bien. Y no te me muevas porque nos vamos a enlazar con mis brothers de Espacio Deportivo de la Tarde. Pero yo regreso al ratito en punto de las 8 de la noche con Despechados. ¿Qué harías si te enteras que tus besos son compartidos? Uy, va a estar buena la cosa. Mientras cerramos con Grupo Firme, se llama Yo Ya No Vuelvo Contigo. En la comadre 105.5, puros éxitos. Y en iHeartRadio. Sígueme en Instagram, @cocobaez. Buena tarde, noche.

0: la puerta.
1: Pues Wiki, toma con calma la derrota en Cruz Azul.
2: Estamos conscientes de que la única forma de poder convertir el resultado es haciéndolo junto, ¿no? Y hoy creo que el mensaje fue muy claro para ellos.
1: Sebastián Abreu, Tijuana gana.
3: Venía a jugar contra Cruz Azul con lo que implica Cruz Azul. Y el equipo se vio muy bien y supimos cuidar muy bien esa ventaja.
1: Esteban Solari, Pumas, no pudo ganar.
4: Tenemos que encontrar las variantes necesarias para poder ser un equipo en casa que saca los 3 puntos. Entonces, desde ese lugar estamos en deuda con la afición.
1: Responden los jóvenes en América, Guillermo Almada.
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11: Estos son los encabezados en las páginas de internet.
12: Cancha.com define México femenil su convocatoria para Mundial Sub-20. El Tri Sub-20 anunció este lunes a las 21 elegidas por el entrenador para el certamen que se llevará a cabo del 5 al 27 de septiembre de este año. Esto.com.mx, Liga MX movió partidos para ayudar a sus representantes en Leagues Cup 2026. Los encuentros León contra Monterrey y Querétaro Toluca fueron recorridos del sábado al viernes para que tengan un día adicional de recuperación. Mediotiempo.com apareció la joya mexicana. Gilmora ya suma 2 goles en el Apertura 2026 luego de que le anotó en la jornada 2. TUDN.com, clubes de Liga de Expansión MX mandan carta conjunta a Mikel Arriola sobre el ascenso. 7 clubes se unieron para mantener la presión sobre el ascenso y descenso. Record.com.mx, jugar en el Barça es un sueño. Rodri llegó a Barcelona para cerrar su fichaje procedente del Manchester City. El español se mostró ilusionado y aseguró que llega al Barça con la Champions como gran objetivo.

0: Amigos, ¿cómo están? Bienvenidos a Espacio Deportivo de Grupo ASIR para toda la República Mexicana, lunes 17 de agosto de 2026. Saludándoles con gusto, Anselmo Alonso, Rol Sarmiento, el señor productor, todo el equipo de ASIR Deportes y de Espacio Deportivo, su servidor Antonio de Valdés, gracias Lalo Cortés por los encabezados, Lalito en la producción, Paco Caballero en los controles, Rodrigo Herrera, Ricardo Blancas en redacción. Abrazo para ellos. Jornada 4 del fútbol mexicano, Anselmín.
1: ¿Qué pasó, Toñito?
0: ¿Cómo estás? El Necaxa y el León están a punto de arrancar su juego, o ya lo está comenzando, ya comenzó el juego. Necaxa y León, también hoy se juega el Pachuca en contra de Puebla, ganó el América, ganó Chivas, perdió Cruz Azul. Ajá. Ya estaremos platicando acerca de toda la jornada. ¿Cómo estás?
1: Toñito, ¿cómo estás? Me da mucho gusto saludarte, muy buenas tardes, noches para todos. Pues sí, Toño, está arrancando el partido del Necaxa. Mucha gente no se acordaba que en el último partido ante Toluca, en donde Necaxa pierde, también hay dos expulsados. Entonces hoy Julián Carranza no está, Agustín Oliveros no está, entonces vienen los cambios. Y bueno, vamos a ver cómo le va a este nuevo equipo de Necaxa que tuvo una victoria en la Leagues Cup. Le ganó a Nueva York, pero tuvo dos derrotas, quedó eliminado. Y es una nueva idea del equipo de los Rayos, con nuevos futbolistas, tratando de generar una nueva inercia, ¿no? Arrancó bien con dos victorias, pero luego vino la derrota con Toluca. Hoy en casa se tiene que sacar esa victoria.
0: Y León consiguió boleto, sí, le fue bien. La siguiente fase
1: le fue
0: de
1: muy
0: la
1: bien. Consolidó su proyecto, porque no había arrancado tan bien en la liga.
0: No, pero fue el equipo que sorprendió en la Leagues Cup.
1: Quedó primero, ¿no? Sí quedó primero. Sí, ¿no? Fue el primero, luego fue el América segundo con los 8 puntos o 7 puntos que empató y luego perdió en penales. Y luego quedó Monterrey, no, Toluca y Monterrey
0: fue el cuarto.
1: Fue Toluca el tercero. Fue Toluca el tercero.
0: Mira, quedaron de la siguiente manera. León con 9 puntos, el único que ganó los 3 partidos. ¿Sí? Luego el América terminó con 7. El Toluca terminó con 6 y diferencia de más 4. Y Monterrey terminó con 6 y diferencia de más 1. La derrota de último segundo de Cruz Azul fue lo que les dejó fuera. También con 6 puntos. Juárez también sumó 6. Tigres también sumó 6, pero quedaron fuera. Pero el León, o sea, América, Toluca, Monterrey, te suena lógico que hayan calificado.
1: Claro.
0: Pero León sí es una sorpresa.
1: Fue un muy buen momento para León para enderezar el camino. Los dos equipos traen bastantes viajes, traen mucha actividad, pero bueno, es un buen partido. Hay mucha gente que se acerca de León. Normalmente hay micha y micha. Me tocó transmitir muchos partidos ahí en el Victoria y pues estás a una hora y media de León. Entonces se acerca mucha gente de León a ver este partido.
0: Ya platicaremos más. Oye,
1: a mí lo que me llamó la atención, Toño, sí, es el tema de Juárez.
0: De Juárez.
1: El tema de Juárez, que es como...
0: ¿Las goleadas?
1: Como es tan raro, porque empieza la Leagues Cup y le va muy bien, pero venía de un arranque malísimo que inclusive le costó el trabajo a Pedro Caixinha.
0: Cuando le metió 5 Pumas.
1: Exactamente. Y viene a la liga y le meten 6.
0: Sí.
1: Pero ¿sí viste el partido?
0: Sí.
1: O sea, no fueron 8 o 9 de milagro.
0: No, en 14 minutos llevan 2-0.
1: Y llegaba por todos lados. ¿Eh? Monterrey va a andar bien.
0: Va a andar bien.
1: Tiene
0: andar
1: buen bien. Equipo.
0: Y Almeida.
1: Aparte de que Almeida es muy bueno y es muy ofensivo, sí, Toño. Sí, sí. Están entrando bien. Orbelín, desde luego, que ya es garantía. Pero Kuipers está jugando bien. Sí, será. Sí,
0: Kuipers.
1: Kuipers. Diego Rossi es un buen futbolista.
0: No, Ocampo,
1: Lucas está en muy buen estado físico.
0: Sí, sí, sí.
1: ¿No? Porque de repente lo que le pasa a Lucas Ocampos, que es muy buen futbolista, es que tiene lesiones.
0: Sí, sí, sí. Pero Monterrey se ve bien.
1: Sí, sí.
0: Es el inicio del torneo.
1: Yo espero, vamos se
0: a,
1: ve bien, ¿eh?
0: Vamos a esperar, pero sí, se ve bien, definitivamente. Pero sí llama la atención, ¿no? No, pero te iba yo a decir, ya lo hablaremos más a profundidad en el desarrollo del programa, pero parece que la hormiga se va. Armando González.
1: Ajá.
0: Parece que se va al Olympiacos. Desde tu perspectiva, ya sé que vamos a decir la gente, ¡ay! Ustedes, cuando no se van, quieren que se vayan. Cuando se van, quieren que no se vayan. ¿Es el momento para que la hormiga se vaya al fútbol de Grecia?
1: Lo que pasa es, Toño, si tú analizaras los pros y los contras, creo que son más los pros.
0: Creo que son más los pros.
1: ¿Por qué? Porque es irte al viejo continente, está arrancando, el técnico te quiere, vas a jugar, y es una liga que no tiene la enorme competencia de las dos. No llegas y que puede ser un trampolín para agarrar otro equipo si te va bien.
0: Además llegas a uno de los grandotes de Grecia.
1: Claro, y tienes una muy buena edad para irte. No te vas de 18 años, 17. Mora se va a ir de 18 años. Pero jugó el Mundial y tiene todas las condiciones para hacerlo. Uh-huh. Lainez se fue muy chavito y no le fue tan bien. Uh-huh. O sea, tampoco hay edades así certificadas para ver cuándo te vas. Yo creo que a la hormiga le viene bien.
0: Ya platicaremos ampliamente de este tema y, bueno, de muchos más. El asunto también de Santi Jiménez, lo que pasó con Rodri, que ya prácticamente es un hecho que está con el Barça. Pero nos arrancamos con Flag Football. Las damas tienen boleto olímpico, los hombres todavía no.
2: La selección mexicana femenil de flag football consiguió la clasificación a los Juegos Olímpicos de Los Ángeles 2028. El conjunto tricolor venció 20-19 a Inglaterra y se adjudicaron la medalla de bronce en el Mundial de la Especialidad que se disputó en Alemania, aunque no se logró la presea dorada. Con este tercer puesto, las mexicanas ganaron uno de los dos boletos disponibles a la justa olímpica, ya que Estados Unidos estaba calificado por ser sede. La jugadora Silvia Contreras agradeció el apoyo de la afición.
3: Gracias, de verdad, nos sentimos aquí, no serán que este mal.
2: Mientras que la selección mexicana varonil de flag football no consiguió la clasificación debido a que perdieron 26-34 ante Canadá en el juego por la medalla de bronce. Los tricolor buscarán su boleto a Los Ángeles en el Olympic Q Series, pero primero deben quedar en los primeros dos puestos del continental de 2027. Para Asir Deportes, Arturo Sanguino.
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4: Los vikingos de Minnesota, con pase de touchdown de Carson Wentz, le ganaron 13-10 a los gigantes de Nueva York. Los carneros de Los Ángeles, con dos pases de anotación del novato Ty Simpson, se impusieron 20-12 a los jefes de Kansas City. Los jaguares de Jacksonville derrotaron 24-20 a los Santos de Nueva Orleans. Los cuervos de Baltimore, con 14 puntos en el último cuarto, le pegaron 24-7 a las águilas de Filadelfia, mientras que los vaqueros de Dallas, con pases de anotación de Joe Milton III y Sam Howell, se impusieron 17-7 a los halcones marinos de Seattle. Para CIR Deportes, Memo García.
5: Gracias, Memo. Ahí está la información de lo que fue el cierre de esta primera semana ya de la pretemporada. Les recuerdo que el sábado a las 8 de la noche vamos a tener Dallas en contra de Arizona, el segundo juego de pretemporada. El sábado se vio muy bien.

0: Dallas, muy bien. Joe Milton, gran juego. El quarterback que está peleando por ser el número dos de los vaqueros, tuvo muy buen partido. De hecho, los dos quarterbacks tuvieron muy buen partido y Dallas se vio bastante bien. Raulito Sarmiento, ¿cómo estás, Raúl?
1: Bien, bien, aquí estamos con el gusto y el placer de siempre. Iniciando semana con los mismos aguaceros de todo el mes.
0: No para.
1: No para.
0: Raro. Me da risa porque yo cuando salgo en la mañanita de casa y voy para el noticiero, me voy viendo a Anselmín y a Carlos Hurtado y a la señora del clima, ¿no? Y, o sea, todos los días es lo mismo. Se esperan lluvias en 31 estados. Se esperan lluvias en 28 estados. Se esperan lluvias en 30 estados. Uf, ¿cuándo va a dejar de llover?
1: No, pero lo chistoso es que ahorita hay lugares donde hay 45 grados.
2: Sí, sí, qué contraste, ¿no?
0: Eso también es cierto.
2: Qué contraste. Sí, fin de semana que sí llovió en México, pero en la ciudad. Pero también hizo mucho calor.
1: En la ciudad
2: también.
1: No ha dejado de llover, no, ni en el...
2: Pero ayer, Raúl, ayer,
1: en el Valle
2: ayer
1: de México,
2: de las 12 a las 4 de la tarde, 5, no, ¿sabes qué? Calorón hacia aquí, no sé si anduviste por acá.
1: No.
2: Pero era calorón, no. Y luego...
0: Sí, lo sufrieron en Ciudad Universitaria.
1: En el Estado de México fue al revés, o sea, el calorón fue desde tempranito hasta como eso de las 3 de la tarde, y agárrate.
0: Luego la lluvia.
1: Ajá, sí. Y ahorita se soltó ya también en la tarde, en la mañana, mucho calor. Y ahorita ya otra vez está lloviendo muy fuerte. Así que bueno, pues, ¿qué le vamos a hacer? Pero bueno, ahí va el fútbol y ahí va todo.
2: Y nos falta septiembre, que es de los huracanes y todo eso. Esperemos que
1: todavía
2: vaya bien.
0: Hay que tener cuidado, ¿no? Al manejar, hay que tener
1: mucha
0: precaución. Ya para meternos al tema de fútbol.
1: Los amigos de las motocicletas que tienen que tomar pedazos de carretera, tómenlo con calma, de veras. Ponen en riesgo no más
0: sí, de
1: su vida,
0: repente te rebasa,
1: sino la vida de
0: ni
1: todos.
0: Ni te das cuenta.
1: O sea,
0: tienes razón.
1: Mira, si en la calle es muy peligroso, imagínatelos en la carretera.
0: No.
1: Que creen que, perdón que se los diga, que son los dueños y que pueden ir zigzagueando.
2: Hay un fenómeno, Raúl, no sé si pasa en la de Toluca, de la Cuernavaca, cuando regresas. Domingos.
0: Los fines de semana.
1: Es más allá en la de Morelos, pero sí.
2: Pero eso, o sea, híjole, los ves pasar por
0: pero
2: los... No te muevas, que ellos te porque si no
0: vienen
2: ves... Vienen en grupos.
0: Sí,
2: nada más que tenga cuidado.
0: Sí.
1: En el Estado de México se está dando un fenómeno de que la gente está comprando motos chiquitas para que las señoras lleven a los niños a la escuela, entonces es bien peligroso.
0: Pues sí.
1: Mucha mujer con niños, chicos, los llevan a las escuelas.
0: Sí, por más que esté cerca.
1: Ay,
0: pero
1: muy,
0: está peligroso.
1: Muy peligroso.
0: Sí.
1: Pero bueno, cambiemos nosotros a los...
2: Sí, vamos a hablar de deportes.
0: Vamos con el béisbol, con la Liga Mexicana. Finalmente los Diablos calificaron.
1: Sí.
0: Lograron vencer a los Guerreros en serie de 7 juegos. Oaxaca es el mejor perdedor, así que se mantiene con vida.
1: Pero
0: vamos.
1: Por reglamento no puede jugar contra los Diablos.
0: En esta no. En esta ronda que viene no. Por eso Diablos va a jugar contra Pericos de Puebla. Vamos con el reporte completo de la Liga Mexicana de Béisbol.
3: Los Diablos Rojos del México le ganaron 12-8 a los Guerreros de Oaxaca y avanzaron a las semifinales de zona tras llevarse la serie 4-3. Julián Ornelas y Orlando Arcia produjeron 3 carreras cada uno. Los Olmecas de Tabasco vencieron 4-3 a los Bravos de León y también avanzaron a la siguiente ronda. Alan Espinosa con jonrón solitario en la parte baja de la séptima entrada le dio el triunfo a los Olmecas. La derrota de León le dio el pase a Oaxaca como mejor comodín. Las series de zona inician el martes en el norte, con los Toros de Tijuana enfrentando a los Charros de Jalisco y Durango Caliente en contra de los Sultanes de Monterrey. El miércoles comienzan en el sur con los Diablos Rojos del México frente a los Pericos de Puebla y los Olmecas de Tabasco en contra de los Guerreros de Oaxaca. Para CIR Deportes, Memo García.
0: Gracias, Benito. En el caso de Diablos y Pericos, entonces arrancando el miércoles aquí en el Estadio Alfredo Harp. Ahora sí, nos concentramos ya con todo el tema del fútbol, la actividad de la fecha 4 que se vivió en el fin de semana y que se mantiene en este momento con el partido de Necaxa León que está 0-0 y al ratito también el duelo de Pachuca en contra de Puebla serán los encuentros para cerrar esta jornada 4. Pero vamos con el reporte completo de lo que sucedió y las reacciones del fin de semana.
4: América como nuevo líder general y FC Juárez hundido en el fondo de la tabla es balance al momento en la fecha 4 de la apertura. Jornada que comenzó con empate a cero entre Atlante y Toluca en la cancha del Coloso de Santa Úrsula, Monterrey logrando su quinta victoria en 7 partidos bajo la era Almeida con pizarra 6-1 frente a Bravos, así como derrota de Tigres 2-1 ante Atlas en la cancha del Estadio Jalisco. Habla Hernán Crespo, timonel rojinegro.
5: Más allá de las formas, que entiendo y pretendo que sea diferente en las formas, fue un regalo para el club. Atlas y sus 110 años, que fue espectacular.
4: Pumas y Querétaro dividieron puntos con empate a cero en el Olímpico Universitario. Las Águilas ganaron, gustaron y golearon 3-0 al San Luis. Chivas, con gol de Ricardo Marín al 75, propinó cuarta derrota de la campaña para Santos, mientras que en la frontera Tijuana, con tanto de Ignacio Rivero y Gilberto Mora, derrotaron 2-1 a la máquina. Habla Joel Wiki, timonel cementero.
6: Fueron acciones muy marcadas, donde el portero hizo una gran atajada, un par de atajadas, y algunas también que fallamos nosotros, ¿no? Lo que sí, bien dice, ¿no? Son dos derrotas importantes para nosotros, pero estamos conscientes de que la única forma de poder convertir el resultado es haciéndolo juntos, ¿no? Y hoy creo que el mensaje fue muy claro para ellos.
4: En estos momentos, Necaxa se mide a León y más tarde, 21:06, Pachuca recibe al Puebla. Asir Deportes, Edgar Flores.
0: Gracias, Edgar. Ahí está el repaso de lo que va al momento. Al momento, todavía nos faltan dos juegos, uno en desarrollo, el otro que es a las 9:00 p.m. Raulito y Anselmín, ¿qué destacamos de lo que va de la jornada 4?
1: Una jornada donde pues hay algunas sorpresas, pero más o menos se mantiene, ¿no?, lo que hemos venido viendo. A mí lo que me sorprende, Toño, es lo resultadista que somos y que inmediatamente todo es, excepto en un equipo, cosa de los directores técnicos. Mm. Y voy a esto. El América ya, Jardine ya se olvidó, ya no, o sea, vamos a la jornada 4 y Jardine ya lo superó a Almeida porque además le da chance a los novatos y el inicio de temporada magnífico, ya, o sea, Almeida es lo mejor. El Piojo ya no servía.
0: Almada.
1: El Piojo ya no servía, ya no, nadie lo quería, y que el Piojo y... Ah, no, qué bueno es el Piojo, qué buena motivación, y mira cómo tiene el Atlante, y qué buenos resultados. Luego, Almeida. No, pues dejó a las Chivas en el último lugar, en España no pasó nada con él en Sevilla. 4 semanas y ya. Ya es el técnico que se soñaba y se esperaba. Ahora vamos del otro lado. Milito era Dios. Oye, Milito, como que no, ¿verdad? Y además ya está tapando a la hormiga, ya no lo pone titular, ya lo saca, ya esto, ya lo otro. No, ya no, Milito ya no. Wiki, se me hace que no era lo que pensábamos. No, ya perdió 2 partidos, ya, Wiki.
0: Y no calificaron en la League Cup.
1: Pues, o sea, imagínate. O sea, ¿qué onda con nosotros y los resultados? Y por ahí se me está escapando alguno que también está ahí en la... ¡Ah, Mohamed! Mohamed era... No, ya está preparando todo para irse, ya se enojó, ya no quiere, ya presentó a Luca.
2: Y el loco Abreu es...
1: No, ese es ¿cuál? El único que nadie le hace caso.
2: ¿No lo pelan?
1: No. ¿Sabes por qué?
2: ¿Por?
1: Porque todo es Mora. ¿Todos hablan de Mora?
0: Uh-huh.
1: O sea, Mora llevas 2... Bueno, nuestro compañero y querido señor producer, su cabeza de hoy fue... Mora ya lleva 2 goles en el torneo, o sea... Y es líder, y hizo un golazo, y es Mora... ¿Y quién dirige ese equipo? ¿Quién le ha dado confianza? Nadie se acuerda del loco. No, somos, eso es lo que me sorprende en este inicio de torneo, ¿no? Ya, lo de Juárez.
2: Forma parte de una retórica de actualidades momentáneas que sí se van viviendo y que, los equipos van progresando o no, que pasen las semanas, ¿no? Sí. Porque así es. Si hoy gana Gandolfi, después de los 9 puntos, hoy Gandolfi, imagínate mañana el Sol de León lo que va a poner.
0: A la selección.
2: Gandolfi en lugar de Rafa.
1: Claro, ya, imagínate.
0: A la selección.
1: Pero
2: es que somos extremistas.
1: Es muy, muy, muy, muy. Pero la realidad es que normalmente ya sabemos qué equipos van a andar bien. En esta ocasión yo veo que Tigres está titubeante por la situación que vive.
0: Uh-huh.
1: Pero realmente es lo mismo de los últimos torneos, no cambia. Y nadie habla de los jugadores, eso es a mí lo que... Y se sigue hablando, y veo las redes, eso es lo que más me... El ascenso y el descenso, y estoy de acuerdo, yo quiero que haya ascenso y descenso, pero dicen, es que cuántos jugadores mexicanos no se pueden mostrar... porque no hay ascenso, que sí, yo sé que no se puede mostrar, que no hay competitividad. Y en la primera división, ¿cuántos se pueden mostrar?
0: Claro, con tantos extranjeros.
1: El principal problema, mira que te digo, entrevisté a Yayo de la Torre y me lo decía, oye, ya hasta quién en algunas personas que hay extranjeros en Chivas, me decía, es aberrante esto. Es increíble, y tenemos calidad y tenemos capacidad, pero, y no es nada en contra de ellos, pero que vengan los muy buenos o los buenos y que haya más lugares para mexicanos, Toño. Ese es
0: sí, nuestro, no, estoy de acuerdo.
2: Yo creo que lo que debemos pelear para es que bajen los extranjeros en poquito a poquito. Y terminar como con 5 o 6 como estaba antes.
1: Pero no se ve que quieran hacer nada.
0: Es que esa es la cosa, porque, mira, lo ideal, creo yo, es que se anunciara el proyecto de el descenso de extranjeros, recortar extranjeros, y que lo dejaran ya como un plan establecido. En esta temporada bajamos a tal número, y en la siguiente bajamos a tal número, y en la siguiente bajamos a tal número, y nos quedamos en, no sé, 5 o 6, pero que se vea un proyecto, un intento de hacerlo realmente, de desarrollarlo, pero no, nada más se habla, se menciona, pero no,
1: cuando menos
0: pero no se
1: haya
0: concreta.
1: En la cancha mayoría de mexicanos. Y es que también mucha gente me dice, pero a ver, por ejemplo, en Europa eso no importa. Sí, pero nada más que el nivel de Europa es muy diferente, como es muy diferente la mentalidad de Estados Unidos en sus deportes, que no hay descenso ni ascenso, a nuestra mentalidad. O sea. Uh-huh. Entonces, como es muy diferente, ahora vamos a preparar a todos los equipos como en España, sí, pero si no me tropicalizamos esa preparación, pues no somos europeos, no somos españoles, o sea, ¿sí? Tenemos que entender nuestra nacionalidad y irlo acomodando de acuerdo a nuestros requerimientos. Bueno, eso es lo que...
2: Lo que pasa es que lo del ascenso y descenso es un tema que vino a ocupar el tema de Infantino, pero ya se alargó y es reiterativo. Yo sé que no hay que quitar el dedo del renglón, ojalá y se reaccionara, ojalá y se hiciera una liga de expansión más fuerte, quizá con menos equipos, pero que hubiera esa posibilidad. Pero bueno, ya los dirigentes son los que tienen la última palabra. ¿Qué más pueden hacer los presidentes de clubes? Nada.
0: Claro. Regresamos.
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3: Chuca recibe al Puebla en el Estadio Hidalgo. Benjamín Mora, técnico de los Tuzos, espera que su equipo muestre un mejor rendimiento con respecto a lo que fue la Leagues Cup.
11: Vamos de regreso a México a enfrentar la Liga en un partido sumamente importante para nosotros en casa, y la enseñanza es que los malos momentos son para aprender y para crecer, y los buenos momentos son para disfrutarlos. Pero al final, el juego colectivo, la colaboración de equipo y la fusión de los jugadores y un equipo de fútbol, se trata de eso.
3: Gerardo Espinosa, técnico del Puebla, habló sobre las fallas que han tenido en los últimos juegos.
12: Punto a atacar. Hemos estado recibiendo durante estos partidos demasiados goles tempraneros, entonces es algo, una situación que necesitamos atacar desde el tema de calentamiento. Todo este inicio de partido nos ha estado costando, entramos muy frío, recibimos goles y después vamos cuestas, y eso es difícil, sinceramente.
3: Para CIR Deportes, Memo García.
0: Eso será a las 9:00 p.m. En este momento el Necaxa de León acaba de hacer gol. León, Arcila, el colombiano Daniel Arcila, que está haciendo goles, aprovecha una salida precipitada del arquero Jiménez, se lo quita y casi sin ángulo de disparo, por el lado izquierdo, manda el balón al fondo de la portería. León gana 1-0, media hora de juego, ventaja para el equipo Esmeralda. ¿Qué pasó, Anselmo?
2: Nada, ya dijiste todo.
1: Ay, está actuando este jovencito que le dieron la titularidad, y qué bueno.
0: Jiménez.
1: Todos los porteros se equivocan, creo que se precipitó un poquito, tenía que aguantar un poquito la salida. Pero bueno, Arcila resuelve muy bien, se lo quita de encima en los linderos del área y adiós.
0: Ese día metió varios goles, sí, en la Leagues Cup.
2: Sí, sí, sí, está jugando bien, está jugando. Aquí yo lo que veo es, ya arriesgaste la salida, despeja la pelota y llegas a tocar la pelota antes que el rival. O sea, ya la ganaste, que no te rebote, tírala para afuera. ¿Por qué? Porque te dejas todo atrás.
0: Pero pues no pudo, Anselmín.
2: No, pues va.
0: O sea, trató de...
2: Es una cuestión de decisión, o sea...
0: No, pues él salió, bueno. Salió precipitado, pero decidido, creo yo.
2: Yo creo que a la hora de hacer contacto con la...
0: Yo creo que hay tuvo duda. Miedo de hacer falta.
2: Yo creo que sí. Tuvo que lo expulsara.
0: Sí.
2: ¿No?
0: Sí. Tuvo miedo de que lo expulsara.
1: Hola, nomás díganme qué hacía en la esquina del área grande.
0: Sí, salió precipitado.
2: Muy precipitado.
1: Sí. No iba ni por en medio. O sea, si va por en medio, sale desde la chica, pero iba hasta el costado.
0: Sí, salió demasiado. Total, que Necaxa lo pierde 1-0, media hora de juego allá en Aguascalientes frente a León, y al rato el Pachuca contra Puebla. Y reabrimos el tema de la hormiga, vamos con información y platicamos.
3: Es cuestión de horas para que el sueño de Armando la Hormiga González se cumpla y emigre al fútbol de Europa, en concreto la Liga de Grecia con el Olympiacos. De acuerdo con varios medios de Grecia, la transferencia ya se habría cerrado y se manejan cifras de 8.5 millones de euros y 2 millones más de euros adicionales, dependiendo de su rendimiento. Las Chivas conservarían el 10% de la carta para una venta futura. En Guadalajara aseguran que la transferencia aún no se cierra y continúan las negociaciones por el delantero del Rebaño, que no tuvo actividad el domingo frente a Santos Laguna. Para CIR Deportes, Memo García.
0: Gracias, Mimito. Ahí está la información. A ver, ya le pregunté a Anselmín al inicio del programa. Ahora te pregunto a ti, Raúl. ¿Es momento para que la hormiga se vaya a Europa?
1: Sí, yo creo que es muy buen momento. Yo creo que estaría muy bien. Tiene 23 años, va para 24. No es ningún novato. Uh-huh. Ya es un chico con alguna experiencia, llamó la atención la cantidad de goles que ha hecho, jugó muy pocos minutos en el Mundial, pero creo que es ahora cuando se debe de ir.
0: Correcto. El caso de jugar en el Olympiacos, ir al fútbol de Grecia, es, digamos, un buen trampolín.
2: Yo creo que sí.
0: Para que... Porque se habla mucho, ¿no? Fútbol griego, fútbol de Países Bajos, el fútbol de Portugal, que sean como esas ligas que van, que siguen desarrollando jugadores para que después lleguen a las ligas más importantes de Europa.
2: Pues son trampolines, ¿no? O sea, si él empieza a hacer goles, empieza a llamar la atención, pues entonces va a dar ese brinco. Ojalá y le funcione. Está mucho más cerca de ser visto allá que ser visto acá. O de que vaya un equipo grandote de Italia, de Francia, de Inglaterra. Entonces allá lo van a tener visualizado y ojalá pueda dar ese brinco a un mejor fútbol, ¿no? Pero todo depende de él y de las oportunidades que reciba.
1: Fíjate que Grecia, para los mexicanos, excepto en el caso de Nery Castillo, que sí, bueno, que inclusive ahí fue donde se dio a notar, y bueno, y después se fue allá con un contrato supermillonario.
0: Shakhtar.
1: Que en ese momento era de los equipos que más gastaba, y con un supercontrato. Pero, por ejemplo, Pineda, Leonín nunca salió de ahí, a Pizarro no le fue bien.
0: El mismo Orbelín
1: ahí se quedó, o sea, sí fue campeón varias veces, pero no logró dar el salto. Entonces, bueno, pero el simple hecho de ya no estar en México, Toño, es, perdón que se los diga, yo sé, me dirán, es que es mejor la liga, ¿qué va? Simplemente el que ya no vivas en México, el que empieces a vivir otro tipo de cosas, te hace madurar, te hace comprender otro tipo de situaciones, te cambia la vida por muchas situaciones. No,
0: te cambia completamente.
1: Entonces,
0: la vida.
1: Eso es parte de la maduración del futbolista. Y va a dejar de tener algunas comodidades que tiene aquí en Guadalajara. Y entonces, pues bueno, le va a servir. Mira Orbelín. Y regresa hecho otro tipo de jugador, en fin. Eso es, creo, muy importante, y yo por eso digo que sí, que se vaya, que lo viva. Si logra el trampolín, qué bueno. Si no, pues ni modo, pero de todos modos ya...
2: Ya fue una
1: cosa distinta y regresará distinto, ¿eh?
0: Ahora, qué curioso, Anselmo, porque se manejaron varios nombres de futbolistas de la selección mexicana, ¿no? Y no han salido.
2: No, el caso...
0: Y el que sale es Armando.
2: Lira es el que más se ha mencionado.
0: Lira, que probablemente sí salga.
2: Que el Mónaco estaba...
0: El caso de
2: Israel. Inclusive había una oferta de Arabia, pero él ya no la... De Emiratos Árabes.
0: Sí.
2: Y él prefirió esperar. Parece que Mónaco estaba levantando la mano, pero no se ha hecho nada. El que podría estar cambiando, hoy también se maneja mucho, el Bebote, ir a Porto.
0: Pero él ya está allá.
2: Sí. ¿Qué otro?
0: Pero se hablaba de Israel.
2: Israel, que al final de cuentas ya no
0: parece
2: se movió.
0: Que no sale.
1: Me parece que hubo la oferta del Roma, pero pues...
2: No fue lo suficientemente importante.
1: Y llevaron a un argentino.
2: Y el último que... Ay, es que bien me estaba bajando esa pelota. El caso de Mora, que va a irse hasta enero.
0: Que no es el momento.
2: No es el momento por la edad, pero en enero estará jugando. Hasta enero se está yendo.
0: Sí, sí. Pero sí es curioso que termine siendo un futbolista que prácticamente no participó en el Mundial.
2: Sí.
0: Como Armando González.
2: Pero que le habían dado un buen seguimiento, ya lo explicaba Raúl,
0: sí,
2: ¿no?
0: Sí, sí, sí, por supuesto. Bueno, pues ahí está el tema de Armando González. Seguramente va a ser nota en las próximas horas, ya con la confirmación de que se va al fútbol de Grecia, al Olympiacos. Y vamos con los mexicanos, la actividad en el extranjero.
13: Los mexicanos que militan en otras ligas del mundo tuvieron actividad este fin de semana. En la Copa de Italia, el defensa Johan Vázquez fue titular y capitán del Genoa en la victoria 4-1 ante el Ascoli. En Países Bajos, Mateo Chávez disputó todo el partido, donde el AZ Almark venció 4-1 al Utrecht y el mexicano colaboró con 2 asistencias. Mientras que el Betis perdió 1-0 ante el Inter en el juego de pretemporada y Álvaro Fidalgo jugó 17 minutos. Atlético de Madrid también tuvo un juego amistoso y cayó 2-1 ante el Marsella. Obed Vargas entró de cambio al minuto 56. Y en la MLS, Irving "El Chucky" Lozano debutó con el Galaxy al entrar al minuto 65 en la derrota 1-0 ante Houston. Para Azur Deportes, Arturo Sanguino.
0: Ahí está la información. Poco a poco ya la actividad se retoma en Europa y entonces ya empezamos a escuchar, no solamente del tema de Europa, porque obviamente escuchamos lo del Chucky, que ya jugó allá en MLS con su nuevo equipo, con el Galaxy. Pero bueno, hablando de los Johan Vázquez y de estos futbolistas que están en el viejo continente, bueno, están retomando poco a poco, ¿no?
1: Sí, hay que también esperar noticias de Edson Álvarez, ¿eh? Que bueno, que se había dicho que se quedaba, que tal, pero ayer a la mera hora ya no lo utilizaron. Entonces a lo mejor sí cambia de equipo Edson. De último momento, ¿no? Faltan todavía 15 días.
0: Todavía, todavía,
1: de cierre de registros.
2: España arrancó, jugó Fidalgo.
1: Sin los equipos.
2: Sin el Barça y sin el Real Madrid. El Real Madrid arranca hasta el sábado.
0: Pero jugaron amistosos.
2: Todavía tiene otro amistoso el Real Madrid a mitad de esta semana. Y arranca contra la Real Sociedad el próximo fin de semana.
0: Correcto. Bueno, pues así las cosas. Sigue 1-0 León, minuto 37. Allá en Aguascalientes contra el Necaxa. Al rato Pachuca Puebla para cerrar la jornada 4 de la Liga MX. Y para hablar del arbitraje de esta fecha 4, ya está listo Eduardo Bricio. Mi querido Lalo, ¿cómo andas? Abrazo.
14: Queridos amigos, les saludo con el afecto de siempre. Me parece mandatorio analizar la jugada que le dio el triunfo al rebaño sagrado en su visita allá en la comarca lagunera cuando corrió el minuto 72 y el árbitro decidió sancionar una pena máxima a favor de las Chivas, ¿no? Mira, yo quiero, no sé si pueda tener la capacidad de explicar cómo está esa situación. Si el árbitro ve la falta, la supuesta falta, bueno, hay un empujón previo, que además es no tan grave, pero no es lo que terminan marcando finalmente, sino terminan marcando un pisotón de Sánchez sobre Sandoval. Entonces yo pienso que no es una jugada clara, de primera instancia no es una jugada clara, no es una jugada que la ve todo el estadio, de repente el VAR dice que estaba Fernando Hernández en el VAR, un árbitro experimentado, llama al silbante y le dice, ven a verla, y la van y marcan penal. Entonces yo pienso que si esa falta, o esa supuesta falta, la ve el árbitro en la cancha, la marca directamente y marca penal, no hay discusión, ¿no? Ya la vio él, la marcó, es existente, hay un contacto y punto. Pero tenemos que aprender a diferenciar que cuando si se entra al análisis de esa jugada desde la ventana del VAR, cambia la situación, porque en el momento que entra el VAR, no se trata de analizar si es falta o no es falta. No se trata de analizar si hay contacto o no hay contacto. Se trata de que tiene mandatoriamente ser un error claro, obvio y evidente. Estemos hablando de una falta tototototota, y eso no ocurrió. Es una falta. Si es que existe, hay un contacto, que para mí no es falta, que yo no lo hubiera marcado, que yo, si estuviera en el VAR, no hubiera llamado al sirvante de ninguna manera, y si me hubieran llamado, yo no lo hubiera marcado, porque no tiene claridad, porque está muy dudoso, porque el fútbol es un deporte de contacto. Entonces aquí, a donde yo quiero llegar, es que si marcas la marca del árbitro porque la vio, ya, chamoló, es penal, pero cuando entras por la ventana del VAR, todo cambia, y eso no lo hemos aprendido a distinguir en la Liga MX sobre todo. Que cuando entra el VAR, no podemos convertir al VAR en un detector de faltitas y de nimiedades. El VAR está para solucionar los errores claros, obvios y manifiestos del árbitro, por lo que me parece a mí que fue una victoria injusta del rebaño sagrado, salvo su mejor opinión.
0: Pero, a ver, Lalo, esta acción en específico es dentro del área, es una acción que pues, al final termina dándole pues el triunfo a un equipo, ¿no? O el tropiezo a otro equipo. Si en el VAR dicen, ¿sabes qué? Esto para mí sí es. No es que estén detectando o no detectando, pero dicen, sí, esto para mí sí es un penal. Y le dicen al árbitro, vela revisar o vela checar o simplemente le dicen sí es penal. No es obvio que lo marquen, o sea, que llamen al árbitro, porque entiendo que en otras jugadas a lo mejor no hay que hacerlo, pero en esta que definía un partido no debe hacerse así.
14: Yo pienso que más a mi favor, o sea, no se debe hacer porque no el VAR no está para ver si fue falta o no fue falta, si hubo un contacto o no hubo un contacto. El VAR está para remediar los errores obvios, claros y manifiestos. Esto tiene que ser una falta muy clara, muy evidente, sin discusión. Yo pienso que es hiperdiscutible. Yo no estoy tan seguro que existió la falta. Es una falta dudosa. Entonces el lema debería de ser, si está dudosa, no es de VAR. Porque el lema del VAR es mínima intervención, máximo beneficio. Y es para resolver errores claros, obvios y manifiestos. Si alguien piensa que fue un error claro, obvio y manifiesto, ok, se la pongo buena. Pero yo pienso que no.
2: Sí, no, era lo que yo le quería cambiar, que si el árbitro, al no marcar el árbitro el penal, el VAR piensa que hay un error claro y manifiesto del por no marcar el penal, por eso lo llama, ¿no?
14: Sí lo llama, pero yo pienso, pero tiene que ser un error claro y manifiesto. Entonces, si alguien piensa que eso, ese debe con, porque el fútbol es un deporte de contacto, entonces si vamos a estar analizando cada contacto, no podemos permitir que el VAR sea quien arbitre los partidos. Esa es mi lucha eterna. Y así vamos a acabar, ¿eh? Vas a ver que del mundo, se las juro, guarden esta profecía de Lalo Bricio, se va a revertir y no va a haber tantas intervenciones del VAR, porque el VAR no está diseñado para arbitrar los partidos, para decidir si hay una pequeña falta o no la hay. Es para revertir errores claros, obvios y manifiestos. Y en esta ocasión yo pienso que no fue un penalote que lo vio la madre Teresa de Calcuta desde el otro lado del...
2: Vamos a corte, ahorita regresamos.
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2: Del Tottenham en una transacción que rondaría los 10 millones de euros. Karim Benzema dejaría en los próximos días de ser jugador del Al Hilal, por lo que el francés terminaría su etapa en el fútbol de Arabia y quedaría libre para fichar por cualquier equipo en el mundo. Espacio Deportivo, Ernesto de Valdés.
3: Gracias, Push. Ahí está la información del fútbol internacional. Raulito, ¿le querías decir algo a
4: Sí, que a yo estoy de acuerdo con Lalo Bricio. El VAR te puede mandar a llamar mil veces, si tú no estás de acuerdo, el que manda es el árbitro. Y el problema es que ahora todos creemos es que, ya le llamó el VAR, quiere decir que tienen que cambiar su decisión.
3: Pero es muy probable que la cambie.
4: Pero
3: es muy probable que la cambie cuando
4: probable,
3: lo llaman.
4: Pero no es obligatorio.
3: No, yo sé.
4: Entonces, ¿quién termina pitando? Pues ya sabemos que el VAR. Y ¿sí? Como dice Lalo, pues finalmente se va a hacer lo que ellos digan. Mira, que al juez de línea le queda ya poco tiempo, porque como va la
3: tecnología,
4: pues si el fuera de lugar ya lo señalan ellos, al rato la salida de la pelota, o sea, los jueces de línea están en 3 y 2, y Lalo, tienes razón, yo veo que el árbitro también está en 3 y 2,
5: Mira, yo pienso que el que está en 3 y 2 es el VAR, porque hay una corriente muy fuerte comandada por Usaka, allá en la UEFA, en que dice que le hemos dado demasiada importancia al VAR, que el VAR debe retomar su origen, que es revertir los errores claros sobre sus incestos con mínima intervención y máximo beneficio, y pronto va a venir una corriente en que se haga que el VAR solamente intervenga en situaciones muy, muy especiales y muy, muy, muy, muy principales, ¿no?
3: Que se quiten de rollos, Lalo, ya te lo he dicho muchas veces, que sean los técnicos los que tengan dos oportunidades de pedir que se revise en el VAR. Y que sean los técnicos. Y así nos quitamos de rollos.
5: El autor de la
3: así
5: ley,
3: es
5: la
3: en
5: ley,
3: todos los deportes. No sé por qué no lo hacen en el fútbol, pero bueno, ya veremos qué pasa. Gracias, Lalito.
5: Gracias por tomar en cuenta mi opinión. Les mando un abrazo cariñoso de gol. Cuídense mucho. Hasta luego.
3: Gracias, Lalo Bricio. ¿A poco no sería lo...?
6: Pues sí, puede
3: ¿y
6: ser una...
3: de broncas?
4: Pues sí, puede ser, pero...
3: Pues así es en todos los deportes.
4: En pero, el momento que pase, pero la vamos polémica a no va a dejar de existir.
3: No.
4: Le van a seguir, Oye, si avientas el pañuelo y resulta que va y checa y no dice lo que queremos, pues de todos modos va a seguir la misma pachanga.
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12: Ricky Martin y Pedro Sampaio se presentarán en el espectáculo de medio tiempo del partido de la NFL en Río de Janeiro el 27 de septiembre. @ Esto en línea.
13: Luego de semanas intensas de negociación, el mediocampista Rodri Hernández ya está en Barcelona para incorporarse a las filas del cuadro español procedente del Manchester City. Escuchemos sus primeras palabras.
14: Estoy contento de llegar, ha sido unos días intensos, pero ya feliz de que se haya resuelto todo. Y jugar en Barcelona para mí es un sueño, tengo muchas ganas de estar con mis compañeros. Por todo, por la Champions, por todo lo que se pueda por delante.
13: El equipo catalán habría pagado 60 millones de euros a los Citizens por el campeón del del mundo con el representativo ibérico en la Copa Mundial de la FIFA 2026, torneo en el que además fue nombrado como el mejor jugador. Para CIR Deportes, Ricardo Blancas.
3: Gracias, gracias Ricardo. Ahí está la información. ¿Qué tal la confirmación? Obviamente esto viene haciendo ruido desde hace ya días, tal vez semanas, pero ya es prácticamente confirmado. Rodri, o sea, la media cancha, Rodri, Pedri, Olmo. Los seleccionados Gaby. De España. Los seleccionados de España. Y bueno, te falta a ver, encontrarle lugar a Gaby, ¿no? Y lugar a Bernal también. Pero qué contratación, ¿no?
4: Hay gente que sigue pensando que les falta el centro delantero.
3: Uh-huh. No, sí les falta, Raúl.
4: Vamos a ver, porque pueden encontrar por ahí la forma de jugar sin nueve fijo. Tienen equipazo. La cosa es ver cómo van a... Si va a seguir achicando el equipo a media cancha o van a defender de una manera como lo hacen en la selección española, ¿no?
6: Es un equipazo y aquí es la de una
3: pero
6: carrera.
3: Pero Real Madrid también es
6: también
3: un equipazo.
6: También es un muy buen equipo.
3: O sea, se reforzaron con todo.
6: Sí, ayer jugó ya Bernardo Silva y jugó con Conaté. Uh-huh. Y le ganaron al Schalke, ¿no?
3: No, pero se ve muy bien el equipo. No. El Real Madrid se ve muy bien. Y el Barcelona, obviamente todavía Rodri no ha aparecido ahí, pero se ve bien también. También ayer metieron 5 goles. Uh-huh. O sea, a ver cómo va pintando la liga, pero luce para que sea...
6: El Racing de Santander empató a 2.
3: Empató a 2.
6: Sí.
3: Lo vi ayer.
6: Contra el Villarreal.
4: Con Canales. Ya en la
3: con Canales.
6: Sí,
3: en la
6: empató con el Villarreal.
3: Sí.
6: A ver si no... ¿Sabes qué voy a ir ahora que está en España, en septiembre?
3: ¿Cuándo te vas?
6: Me voy en septiembre. No hay plática al tema. Cero plática. No hay réplica, ¿entendiste? Cruel. Ninguno de los dos tiene derecho a hablar. El señor sí. Voy a ir a ver un partido del Sporting de Gijón.
3: Claro.
6: Contra el Eldense. Y parece que voy a ver al Racing.
3: Claro, claro. Hay que aprovechar.
6: Y les voy a mandar fotos a los dos.
3: Sí.
6: Con mis playeras respectivas.
3: Terminó la primera parte. León le gana al Necaxa de Aguascalientes 1-0 con gol de Arcila. Y al rato Pachuca contra Puebla. Señor productor.
15: Muchas gracias, Toño. Vámonos con los mensajes. 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Y vámonos rápidamente con los mensajes que nos hace favor Jackie de mandar a través del WhatsApp. Alejandro Bird de Catepec. Buenas noches, Toño. ¿Sabes algo de Yu Darvish? Dice, tengo tiempo de no verlo entre los pitchers abridores de los Padres de San Diego. Que tengan excelente fin de semana.
3: No, digo, Darvish.
15: Inicio de semana.
3: Darvish ya prácticamente está en el retiro. No estoy seguro, pero no ha lanzado en todo el año. Y pues ha batallado muchísimo, pero muchísimo con las lesiones en los últimos años.
15: Nos dice Ricardo Macías de León, Guanajuato. Cuando en las charlas de fútbol les digo que el Gato García es el futuro de la portería de la selección, no me creen. Me siento igual que cuando les decía que el Gallito Vázquez estaba para ser seleccionado. Y tampoco nadie que no fuera de León lo creía.
4: Pues bueno, mira que yo te lo he creído, me dio muchísimo gusto que estuviera de sparring en la selección, acabo de decir en el programa de hoy que es muy buen arquero, vamos a esperar que siga ese desarrollo, que siga creciendo, que las lesiones no vengan a afectar su desarrollo futbolístico, ¿no? Pero es un arquero que tiene muy buenas condiciones, como hay dos o tres jóvenes que también por ahí tienen muy buenas cosas.
15: Gustavo Montañez de la Ciudad de México nos dice, la Liga MX podría reducir extranjeros una plaza por temporada para llegar a 6, respetando contratos vigentes para proteger la inversión de los clubes. Modelos como la Premier League demuestran que se puede impulsar al jugador formado localmente sin perder espectáculo. La fórmula sería sencilla, menos extranjeros, pero de mayor calidad, más oportunidades para mexicanos y una reducción gradual que no golpee económicamente a los equipos.
6: Hay equipos en la Premier que juegan sin ingleses.
4: ¿Mm? Sí, pero ellos exportan mucho.
6: Sí, y su Championship, su segunda división, ahí sí hay
4: es
6: muchísimo
4: muy
6: inglés.
4: Muy fuerte.
6: Sí, muy fuerte y de mucho inglés.
15: Nos dice Carlos Ortiz, saludos a todos en cabina. Toño, ¿por qué la NFL no transmite partidos de temporada regular los sábados?
3: A ver... Digamos que históricamente hablando, no sé si haya hasta un contrato, no desconozco, pero históricamente el sábado es el día del fútbol americano colegial. Entonces no se meten con los sábados. Dejan libres los sábados y ellos se quedan con domingo, lunes, ahora jueves también. Pero bueno, esa es la razón. El sábado, bueno, es más, el viernes es de preparatorias, el sábado es de colegial, de universitario, y el domingo es de profesional.
15: Nos dice Sergio Pérez, muy buenas noches. Pregunta para Eduardo Bricio. Bueno, ya terminamos la llamada con Eduardo, pero pregunta, un empujón, ¿con qué fuerza debe ser para que marquen penalti? ¿O ya están permitidos los empujones mientras sean suavecitos?
3: Forcejeos. Más que un empujón, forcejeo.
4: Es que eso va a ser la eterna polémica, claro. Por eso les digo.
3: ¿Y en qué queda? ¿Y en qué queda? En el criterio del árbitro.
4: Punto. Por eso debe de ser el árbitro el que decida. Esas jugadas no son de VAR. O sea, si para el árbitro fue un empujón fuerte, es penal. Si para el árbitro no fue un empujón fuerte, pues no es penal y ya.
15: Perfecto, señores, pues se nos acaba el tiempo. Hay más mensajes, más llamadas, pero se nos acaba el tiempo. Señora Selma
6: Hasta
15: Alonso.
6: Mañana, gracias, Jorge. Buenas noches.
15: Señor Raúl Sarmiento, buenas noches. Señor Antonio de Valdés, gracias, buenas noches.
3: Vámonos, ahí viene Eddie, quédense aquí en Grupo ASIR. Buenas noches.
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1: Voy a contestarte ahora mismo todas tus preguntas, para dejarte bien claro qué fue lo que pasó. La noche en que me dejaste pasaron cosas, las mismas cosas que tu amiga ya te contó.
2: ¿Y sabes qué?
1: No.

Es Eden Muñoz, Recuerdos en Común. En La Comadre 105.5, puros éxitos. Y en la aplicación de iHeartRadio. Mi amor, es lunes, inicio de semana. Y arrancamos con Despechados. Chécate nada más la historia de mi querido Juan, que neta me quedó como anillo al dedo porque me pasó en algún momento lo mismo. Tienes a tu mejor amigo, ¿no? Tu confidente, tu leal. Y de repente comienza a actuar extraño. Se aleja de ti y ya nada es lo mismo. No entiendes el por qué. Ay, resulta que esa misma persona con la que eras un confidente ahora termina hablando mal de ti. Se convierte en un mal amigo. Y esa actitud que toma contigo la ha tenido con muchos. Por eso, no tiene amigos. Solamente tú eras el que lo soportaba, el que estaba ahí.

0: No conforme con eso, después de hablar mal de ti con los demás, y al pasar el tiempo y verse solo, regresa, diría el chavo, como el perro arrepentido, con la colita entre las piernas. Pregunta del millón, ¿tú lo perdonarías? Y es que me dice mi querido Rubén Coquito, el que era mi mejor amigo, despotricó en contra mía. Y ahora regresa, según él, muy arrepentido y como si no hubiera pasado nada, a querer remediar nuestra amistad. ¿Debo perdonarlo? ¿Debo dejar que siga a mi lado, que sigamos siendo amigos? ¿O sería mejor alejarme por la paz? Aunque la respuesta pareciera obvia, cuando quieres tanto a una persona y la llevas en el corazón, se convierte en algo muy complicado. Y por eso hoy le ayudamos a Rubén. ¿Qué pensarías de aquel que habló mal de ti y que hoy quiere volver a ser tu amigo? En La Comadre 105.5, puros éxitos. Y en iHeart Radio 817.
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Es la banda MS, hermosa experiencia en la comadre 105.5, puros éxitos y en la aplicación iHeartRadio. Mi amor, ¿qué crees? Estamos regalando la mochila oficial de la comadre y puede ser tuya, corazón de melón. 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La mochila oficial de la comadre. Madre 105.5, puros éxitos. Y en la aplicación iHeartRadio. Mientras, corazón de melón, sígueme en Instagram, arroba Coco Baez. Son las 8:34. Y vámonos con Karim León. Se llama El amor de mi herida. ¿Qué harías si ese amigo que habló mal de ti regresa para pedirte perdón? ¿Lo aceptarías?

0: La industria del amor, dos enamorados. En la comadre, 105.5, puros éxitos. Y en la aplicación iHeartRadio. Oye, mi amor, vas manejando con precaución, abróchate bien el cinturón. Tenemos 21 grados centígrados en la capital poblana y sí, nos tenemos que ir con despechados. ¿Por qué? ¿Qué harías si tu mejor amigo de pronto se alejó de ti? Después te enteraste que habló pestes de ti. Y al verse solo, regresa como el perro entre las patas y con la cola entre las patas. Pregunta del millón, ¿tú lo perdonarías? ¿Seguirías como si no hubiera pasado nada? Porque así lo hizo él. Regresa como si nunca hubiera dicho nada de ti, haciendo que nada pasó y queriendo retomar la amistad que los unía tanto. ¿Qué dice la banda en esta noche en Despechados? Quiero escucharlos. Oli, oli, ¿quién anda por ahí? Buenas noches.
1: Hola, Coquito Báez. Muy buenas noches desde Querétaro Rock.
0: Hola, mi Lili.
1: Pues mira, el tema de Juan es complicado.
0: Sí.
1: En el sentido de que cuando una persona que es tu amigo o que se dice ser tu amigo traiciona tu confianza y habla de ti, pues obviamente debe ser muy decepcionante y lastimoso.
0: Bastante.
1: Mi consejo para Juan sería...
0: Vamos a ver qué sería. Y es que me lo mandó en dos tantos.
2: Decidamos que no manchen.
1: Perdónalo. Sí, perdona. ¿Cuánto rinde la tinta antes de agotarse? Es decir, olvida que fue tu amigo. Olvida todo lo que pasó. Ahora sí que perdónalo, que Dios lo bendiga.
3: Y de los modelos no certificados, el mejor evaluado al promediar todas las pruebas fue un modelo que aprender la lección.
1: Ojalá que la aprenda. Y si no, pues personas así como amistad.
0: Es correcto, y es que lo que nos reiteramos es que si ya hablo mal de ti una vez, ¿quién nos dice que no lo hará nuevamente? Y por lo menos Lili y yo, bro, coincidimos en que lo mejor es que sí, lo perdones, lo disculpes, pero que ya no coincidas en esa amistad, que ya no sigas ahí. Aprenda a darte tu valor, valor que él, cuando se separó de ti, no te dio. Porque un verdadero amigo, de esos que se llaman amigos, están en las buenas y en las malas. Y cuando hay vacas flacas, no acaban con ellas. En la comadre, 105.5, puros éxitos. Y en iHeartRadio, 15 y las 9.
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Los Tigres del Norte, jefe de jefes, en la comadre, 105.5, puros éxitos y en iHeart Radio. Recuerda que puedes escucharme en todos lados a través de la aplicación, ¿no me crees? Ahí está el saludo para mi Lili, hasta Querétaro. Gracias, mi Lili. Y es que es bien complicado cuando una persona que ya habló mal de ti regresa como si no hubiera pasado nada. Creo que hay una pequeña cosita llamada confianza que se rompe, ¿sí o no? Y es muy complicado. Por eso yo digo que sí, deberías alejarte de él. ¿Pero qué dice la inteligencia artificial con todo esto? Ah, pues se lo voy a preguntar porque tenemos una hora más de Despechados. En la comadre, 105.5, puros éxitos. Y en iHeartRadio, salud para mi Renatita López que ya vino. ¿Cómo estás, mi amor? Te mando un bicho bacho y apapacho. Bienvenida.

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0: Lo Rojo se llama etapa migajera en la Comadre 105.5, puros éxitos. Y en la aplicación de iHeartRadio. Mi amigo habló mal de mí, ¿debo perdonarlo? Nuestra querida Lili desde Quertayor dijo, Nanáis, aléjate. Yo pienso lo mismo, pero ¿qué dice la inteligencia artificial? No tienes la obligación de perdonarlo de inmediato. El perdón, recuerda que es una decisión personal. Depende de qué tan grave fue lo que dijo y si te pidió disculpas sinceras o si valoras conservar esa amistad. ¿Cuándo evaluar el perdón? De inicio, por la gravedad del comentario. Un malentendido pequeño, un desliz sin mala intención, no se compara con una traición planeada o chismes maliciosos como en este caso. Además, debemos evaluar también un arrepentimiento real. Si tu amigo reconoció su error, si dio la cara y te pidió perdón de corazón, tal vez podría valer la pena escucharlo. Cosa que aquí no sucedió, manito, porque llegó como si no hubiera pasado nada. Además, hay un patrón de conducta del cual debes estar atento. Si es la primera vez que pasa y muestra cambio, podrías intentar sanar el vínculo, pero si no, aguas. ¿Cuándo es mejor tomar distancia entonces? Ah, pues eso lo descubrimos más adelante. Aquí en Despechados. En la Comadre 105.5, puros éxitos y en iHeartRadio. Porque tal vez para ti, que hablen mal de ti, no podría interesarte. Pero la cosa cambia cuando se trata de tu mejor amigo.
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0: Los traileros del norte a Beca Reina en la comadre 105.5 puros éxitos y en la aplicación iHeart Radio. 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Sí, aquí en la comadre 105.5 puros éxitos. En la aplicación iHeart Radio, ¿qué harías si tu mejor amigo habla mal de ti y después regresa a querer seguir con la amistad como si nada hubiera pasado?
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0: Es el maestro Joan Sebastián, un cariño como tú es lo que necesito, mi amor. En la comadre, 105.5, puros éxitos. Y en la aplicación iHeartRadio. Ay. ¿Dar el perdón a alguien que habló mal de ti es correcto? ¿O cuándo tomar distancia? Se lo acabo de confirmar y preguntar a la inteligencia artificial y me dice. ¿Cuándo es mejor tomar distancia? Cuando la traición es constante. Y es que si descubres que habla mal de ti a tus espaldas con frecuencia, demuestra la falta de respeto y la poca lealtad. ¡Lealtad! Además, la falta de remordimiento. Si niega lo evidente, si se enoja contigo por enterarte, o no muestra interés en arreglar las cosas, aguas. Porque aunque no lo creas, no solamente pasa en un noviazgo o en un matrimonio, no. También las amistades y son las llamadas relaciones tóxicas. Si estar a su lado te genera desconfianza, ansiedad en lugar de apoyo, mijo, ¿qué haces ahí? La verdad es que es muy complicado cuando una persona pierde tu confianza. Es complicado recuperarla. Sobre todo cuando se trataba de alguien que querías como tu mejor amigo, como tu confidente, y que resulta que de un día para otro se alejó de ti para hablar a tus espaldas. Y al otro día siguiente, al verse solo y sin amigos, regresa como el perrito, con la cola entre las patas. Y decir, aquí no pasó nada, somos tan amigos como siempre. No. Hay que aprender a valorarnos y a poner límites. Por lo menos, es el consejo que yo te doy. Aplica para amigos o relaciones. En la comadre, 105.5, puros éxitos y en iHeart Radio, porque esto es Despechados.
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Los Sebastianes se llama La Neta No Sé. En La Comadre 105.5, puros éxitos, y en iHeart Radio. Oye, corazón de melón, esto de las relaciones tóxicas me recordó a una comadre que tengo yo. No, le mando un abrazo muy especial a mi querido Uri. Oye, para Vane, para la pequeña Suri, que nos van escuchando en este momento. A Gran Mate también. Gracias por andar al 100. Y ¿sabes qué? Yo ya me voy, hombre. Sí. Pero no te preocupes porque regreso contigo el día de mañana en punto de las 4 de la tarde. Antes de Anita Sáenz, la cazadora, a las 10 con el Morning Show. Aquí en La Comadre, 105.5, puros éxitos. Y antes de irme, te lo digo una vez más. Aquella persona que a tus espaldas habló mal de ti no merece ni siquiera tu amistad y puede llamarse todo menos tu amigo. Apréndelo y grábatelo bien, hermano. Ojalá este consejo te sirva. Porque te digo algo, ante todo, date el valor que tú mereces. Cerramos con Eslabón Armado, Beso Pluma, se llama Ella Baila Sola. En La Comadre, 105.5, puros éxitos. Y en la aplicación iHeartRadio, mi vida, sígueme en Instagram, @cocobaez, y sonríe, porque para ver caras feas, ya está la de tu vecina chismosa. Buenas noches, adiós.

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2: Damas y caballeros, recuerden que el estrés y la tristeza son nocivos para la salud. 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

0: Mañana Informativo 88.9, información que sirve. Yo soy Alejandro Villalbazo en X, en TikTok, arroba Villalbazo 13. Es martes 18 de agosto, Iñaki Manero. ¿Cómo estás, Iñaki?
1: ¿Cómo estás, Alex Villalbazo? Alex Cervantes, a todos los amigos de la República Mexicana y de todas partes por iHeartRadio, muchas gracias por iniciar tu día en Panorama.
0: Empezando un día con 12 graditos. Un día que va del sol a la lluvia prácticamente, vamos a tener solecito hasta por ahí de las 3 de la tarde y luego la amenaza de lluvia, Iñaki.
1: Sí, tenemos un 40% de posibilidad de lluvia el día de hoy. Ayer nos dio una tregua más o menos en algunos puntos de los microclimas del Valle de México, pero sí, estamos en un 40 hoy con actividad eléctrica y esto no para por ahí hasta las 9, 10 de la noche, Alex.
0: Sí, es lo que marca el pronóstico. Ya en un ratito estaremos haciendo el recorrido por la República Mexicana y me la de 8 para saber cómo andan, y en el cómo andan les pregunto cómo anda su teléfono, si es cero, porque dicen que cancelaron más de 6 millones de líneas de teléfono celular por aquellos que no registraron y que su teléfono tenía o tiene la terminación cero y que tenían que hacerlo el pasado fin de semana. ¿Cómo andan ustedes? Porque a mí se me hace un número así como que muchísimo, y no veo muchas manifestaciones por parte de la gente de a mí también, y a mí también, y a mí también. ¿Cómo les fue a ustedes si es que su teléfono celular tiene terminación cero y les tocaba el registro el pasado fin de semana? Porque dicen que fueron 6.5 millones de líneas las canceladas. Tráfico y clima cada 15 minutos. Mónica Villalobos.
2: Alejandro, gracias. Muy buenos días. Les comento que hoy nos circulan autos con holograma 1 y 2 de verificación engomado rosa. Terminación de placas 7 y 8. En unos minutos, más información.
1: Muchas gracias, Moni. Bueno, más adelante sí platicaremos de esta necedad del gobierno. Pero antes, vámonos al panorama nacional. Pacientes y personal del Hospital Regional 1 de octubre, 1 de octubre del ISSSTE, en la alcaldía Gustavo Madero, fueron desalojados de manera preventiva debido a un fuerte olor a gas, presuntamente por una fuga en el área de cocina. Elementos de protección civil atendieron la emergencia y no se reportaron personas lesionadas ni atrapadas. Las intensas lluvias de ayer en Sinaloa dejaron inundaciones y diversas afectaciones, principalmente en Culiacán. Allá cuerpos de emergencia rescataron a 14 personas varadas en un inmueble, a 9 pasajeros de un camión y a un hombre atrapado en un automóvil. También se reportaron vehículos varados, árboles caídos, vialidades anegadas en distintos sectores de la ciudad. También en Sonora se registraron ayer fuertes lluvias, rachas de viento que provocaron diversas afectaciones, entre ellas el cierre temporal de uno de los cuerpos del puente Douglas. Esto es en Empalme. Ante estas condiciones, Protección Civil Estatal pidió a la población extremar precauciones y mantenerse atenta a los avisos oficiales. La Fiscalía del Estado de México detuvo a Carlos N., conductor de la revolvedora que el pasado 14 de agosto, el viernes pasado, impactó una estructura publicitaria en Interlomas, en Huixquilucan, Estado de México, la cual cayó sobre una camioneta y provocó la muerte de una mujer de 53 años. El hombre fue ingresado al penal de Tlalnepantla y quedó a disposición de un juez por los delitos de homicidio culposo y daño en los bienes. Autoridades federales negaron una supuesta investigación contra Andy López Beltrán y Isaac Castañeda.
3: La Fiscalía General de la República descartó contar con testigos protegidos como parte de una investigación en contra de Andy López Beltrán por su presunta responsabilidad en delitos en materia de hidrocarburos o huachicol, como trascendió en distintas versiones periodísticas. Mediante una tarjeta informativa, la Fiscalía aseguró que dicha información sobre una pesquisa en contra del hijo del expresidente López Obrador es falsa. En este sentido, el Ministerio Público Federal o la Fiscalía especificó que no cuenta con ningún dato de prueba que tenga la fuerza legal necesaria para el inicio de una investigación al respecto en contra de Andy López Beltrán, hijo del expresidente López Obrador. 88.9 Noticias, Isaac Castañeda.
1: Que lo van a estar investigando. Recuerda que puedes consultar más acerca de este y otros temas. Por favor, visita nuestra página www.889noticias.mx. El regreso a clase volverá a representar una fuerte presión para el bolsillo de las familias. María Inés Camacho.
4: El regreso a clases representa para las familias mexicanas una de las temporadas de mayor presión sobre el gasto, al concentrarse una serie de desembolsos indispensables para que niñas, niños y jóvenes puedan iniciar un nuevo ciclo escolar, afirmó Cuauhtémoc Rivera, presidente de la AMPEC.
5: Tan solo el equipamiento básico, o sea, lo que tiene que ver con útiles escolares, uniformes y calzado, cuota escolar y artículos de limpieza, representa un desembolso de hasta 12,422.06 pesos por estudiante, antes de incorporar gastos cotidianos como transporte, lunch o dinero para gastar en la escuela. El gasto básico de regreso a clases registra un incremento aproximado de 13.80%.
4: 88.9 Noticias, María Inés Camacho Romero.
1: Buscan mantener el orden, pues ¿cuál? En la Alameda Central aquí en Ciudad de México, Joana Flores.
6: El secretario de Gobierno César Cravioto aseguró que mantienen diálogo con los comerciantes de la Alameda Central para evitar el desbordamiento de puestos ambulantes en la zona.
7: Seguiremos platicando con ellos para llegar al número que son 70, digamos, de los comerciantes que históricamente han estado, más las colectivas feministas. Sí, tenemos que llegar a un número similar para que no se desborde.
6: El secretario destacó que en los últimos días se registró la presencia de más de 200 comerciantes en la Alameda y mediante un operativo han sido retirados. Sin embargo, esto ha generado la protesta de los inconformes, quienes han llevado a cabo bloqueos en Avenida Juárez. Para 88.9 Noticias, Joana Flores.
1: Para que no se desborde, dice. Vámonos a los deportes. Arturo Sanguino, buenos días.
8: Muy buenos días, Iñaki, Alex, amigos de Panorama Informativo. Qué gusto saludarlos en este martes. Soy Arturo Sanguino y estaré con ustedes para llevarles lo mejor del mundo deportivo. Arranquemos con la Liga MX, porque este lunes hubo juegos con los cuales finalizó la jornada 4 de la apertura 2026. León sigue rugiendo. Ahora viajó hasta Aguascalientes para imponerse 2-1 a Necaxa y cerró esta fecha la victoria de Puebla 3-2 frente a Pachuca en el Estadio Hidalgo. Con esto, la tabla general queda con América y Xolos en el 1-2 con 10 puntos, Monterrey es tercero y Atlas cuarto, ambos con 9 unidades. Después aparecen Toluca, Pumas, Puebla, Querétaro y Chivas con 7 unidades y Cruz Azul es décimo de la tabla general con 6 unidades. Así comenzamos el día, no se vayan, vuelvo en unos minutos.
1: Muchas gracias Arturo, Alex Villalbazo, Arturo Sanguino en los deportes, servidor Iñaki Manero, contigo hasta las 10 de la mañana en Panorama Informativo en 88.9 Noticias, información que sirve y por iHeartRadio. Moni Villalobos con el tráfico y el clima cada 15 minutos. Hola otra vez, Moni.
2: Hola Iñaki, gracias. Muy buenos días. El horario para realizar la verificación en el Estado de México es de lunes a viernes de 8 a 19 horas y sábado de 8 a 15 horas. En unos minutos, más información.

0: buenos y lluviosos días para este... para este martes 18 de agosto, nos dice el meteorológico. Las lluvias, las más intensas, se van a sentir hoy en Baja California Sur, Veracruz, Oaxaca, Chiapas. Ahí estarán las lluvias intensas en la República Mexicana, y el calorcito superando los 45 grados Baja California, hasta 45 Baja California Sur, Sonora, Chihuahua, Nuevo León y Tamaulipas. El recorrido por la República Mexicana, ahorita lo empezamos en el norte del país. Mientras tanto, les sigo platicando de este calorcito que nos estará afectando. Los 40 grados, Coahuila, Durango, Zacatecas, Nayarit, Jalisco, Colima, Michoacán, Guerrero, San Luis Potosí, Hidalgo, Morelos, Puebla, Veracruz, Oaxaca, Chiapas, Tabasco, Campeche, Yucatán y Quintana Roo. Y todavía en la lista hay que meter hasta los 35 grados Aguascalientes, Guanajuato, Estado de México y Querétaro. Vaya recorrido por el país con el calor. Sí, ese calor que contrasta con la lluvia que puede caer tal vez en tu ciudad. Ya hablábamos de las lluvias más intensas. Ahora, ¿qué pasa con las lluvias muy fuertes que estarán afectando Sonora, Sinaloa, Jalisco, Puebla y Tabasco? Y todavía las lluvias fuertes van a caer en esa franja del norte, Chihuahua, Durango, Nayarit, y bajando por el Pacífico, Colima, Michoacán, Guerrero, llegando hasta la península, afectando Campeche y Yucatán. Así estarán las lluvias y el calor para hoy en la República Mexicana. Viento importante, sobre todo en la zona del Istmo de Tehuantepec, rachas de hasta 70 kilómetros por hora. Cuidado, ya sabemos que esas rachas de hasta 70 kilómetros por hora destrozan todo lo que se encuentran a su camino. La situación en el Valle de México, de acuerdo con lo que prevé el meteorológico, cielo nublado, fresco, eso por la mañana, y ya por la tarde sale el calorcito para en la tarde-noche caer con las lluvias, es decir, de todo un poco. En la Ciudad de México, el termómetro marca en este momento 15 grados. René Ponce, adelante, René.
1: ¿Qué tal, Alejandro? Efectivamente, 15 grados centígrados, mañana agradable. Para la tarde, una temperatura máxima que oscilará entre lo que son los 26 y los 28 grados centígrados, Alejandro.
0: ¿Y la de 8, René?
1: Pues dos hombres que se encontraban a bordo de un vehículo BMW color negro sobre la avenida Tamaulipas, es la colonia Santa Lucía, en la alcaldía Álvaro Obregón, fueron baleados por sujetos desconocidos el día de ayer. Uno de los hombres, de entre 25 y 30 años de edad, perdió la vida, mientras que el otro resultó lesionado con al menos dos impactos de bala en el brazo, por lo que fue trasladado a un hospital cercano y ahí recibió atención médica especializada. La zona fue acordonada por uniformados de la Secretaría de Seguridad Ciudadana Capitalina, mientras que personal de servicios periciales acudió al lugar y realizó el retiro del cuerpo. Sobre el móvil de esta agresión y los responsables, la Fiscalía Capitalina realiza entrevistas a testigos y da seguimiento también a las cámaras cercanas al lugar de los hechos para dar con estas personas. Al momento no han sido detenidos, Alejandro.
0: Pero se podría resumir en un ejecutado y un lesionado, ejecutado porque llegaron a matarlos, nada más que uno salva la vida, René.
1: Así es, Alejandro, un ataque directo en el que efectivamente uno de los de las víctimas, bastante joven, 25 a 30 años, muere en este sitio, mientras que otro afortunadamente es trasladado grave, pero al momento todavía se reporta, sí grave, pero todavía estable, Alejandro.
0: Bien, gracias, René Ponce, desde la Ciudad de México. Nos vamos a Coatzacoalcos, al sur de Veracruz, 23 grados. Julio Escobar, ¿cómo estás, Julio?
2: ¿Qué tal, cómo estás? Te saludo con gusto desde el sur de Veracruz. Te comento que se espera una temperatura máxima de 30 y una mínima de 26. Las lluvias serán muy tranquilas, 16 a 17% de probabilidad de cielo nublado en la mañana, con lluvias de 9 a 11 horas, norte cálido de 0 a 2 kilómetros por hora el clima.
0: La de 8, Julio.
2: Te comento que el Observatorio Ciudadano de Coatzacoalcos alertó a la población por el incremento de las llamadas telefónicas utilizadas para intentar cometer fraudes y extorsiones, por lo que recomendó no proporcionar información personal ni realizar depósitos ante amenazas o solicitudes sospechosas. Renato Riverol Rivera, director del organismo, explicó que una de las formas de operar consiste en contactar números telefónicos al azar para identificar posibles víctimas. De acuerdo con el funcionario, algunas de estas llamadas presuntamente se realizan desde centros penitenciarios ubicados fuera de Veracruz, principalmente en entidades de la región centro, norte y bajío del país. Este es el reporte que tenemos.
0: Sí, desde donde salen principalmente las llamadas de extorsión de las cárceles en la República Mexicana. Gracias, Julio Escobar, desde Coatzacoalcos al sur de Veracruz. Son las 6:15. Una pausa. 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Yo soy Alejandro Villalbazo en X, en TikTok, @Villalbazo13.
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3: Primer traguito de café que nos tomamos con un día de calor lluvia a lo largo y ancho de la República Mexicana. Tenemos, entre otras cosas, la onda tropical número 29 que está afectando por allá la península de Yucatán y una onda de calor, sobre todo en la zona norte de la República, en toda la franja desde la península de Baja California, cruzando todo el norte del país, llegando hasta Tamaulipas. En este recorrido por la República estamos en Querétaro, 13 grados. Karina Buitrón, adelante, Karina.
4: ¿Qué tal, Alejandro? ¿Cómo estás? Buenos días. Sí, tenemos una mínima de 13, se espera una máxima de 29, por lo que el día estará mayormente despejado.
3: ¿Y la de 8, Karina?
4: La Fiscalía aseguró que no hay elementos para afirmar que en el estado haya trata de personas. Esto porque durante un cateo detuvieron a 5 personas a quienes van a investigar por delitos contra la salud y trata de personas. El fiscal explicó que estos operativos son similares y están obligados a investigar todos los.
3: No, hay ya muy mala la comunicación con Karina Buitrón. Tema central, pues niegan en Querétaro que hay elementos suficientes para afirmar que exista un problema de trata de personas. Nos vamos a Cancún, Quintana Roo. Carlos Mendieta, 27 grados. Carlos, buenos días.
5: Buenos días, Alex, gusto saludarte a ti y al auditorio. Amanecemos con 27 grados centígrados, te platico que la máxima será de 32, tuvimos lluvia por la madrugada, vamos a tener algo de lluvias muy ligeras por la tarde, aproximadamente a las 5 de la tarde, para que tomen sus precauciones.
3: ¿Y la de 8, Carlos?
5: Mira, la mañana de ayer se registró otro accidente carretero, Alex, en la curva ubicada en las inmediaciones de Humay, en el municipio de Felipe Carrillo Puerto. Para los que no conocen el sur del estado de Quintana Roo, hay una parte de la carretera que se vuelve en doble sentido y es peligrosísima, le dicen la carretera del diablo, la carretera de la muerte. Bueno, pues en este accidente pierde la vida Paoli Pereira Maldonado, quien era expresidenta municipal y actual directora general del Tecnológico de Felipe Carrillo Puerto. La funcionaria viajaba a Chetumal a realizar pues algunos trámites relacionados con su cargo, Alex. Paoli Pereira, en su trayectoria, tuvo pues la administración pública y política de Quintana Roo y fue presidenta municipal de Felipe Carrillo Puerto y posteriormente pues, fue directora de este tecnológico. Así el panorama.
3: Se podría decir luto en el mundo político y académico de Quintana Roo, Carlos.
5: Pues sí. Al ser la primera presidenta municipal, pues es algo bastante representativo. Era una mujer muy querida también en el sur del estado y la realidad es que sí, fue una pérdida sensible para esa comunidad.
3: Bien, gracias, Carlos Mendieta, desde Cancún, Quintana Roo. 22 grados en Tuxtla Gutiérrez, en Chiapas, Fernando Cantón, ¿qué hay, Fer?
6: ¿Qué tal, Alex? Muy buenos días. Hoy en Chiapas habrá lluvias fuertes y temperaturas de

0: 40 grados. En Tuxtla Gutiérrez, cielo despejado y una temperatura de 33 grados. Así el clima en Chiapas.
1: ¿Y la de ocho, Fer?
0: Una mujer fue localizada sin vida y con aparentes signos de violencia en un terreno baldío en el barrio de María Auxiliadora, al sur de San Cristóbal de las Casas, lo que generó una fuerte movilización policíaca y el inicio de una investigación por un posible feminicidio. El hallazgo ocurrió alrededor del mediodía de ayer lunes, cuando vecinos que caminaban por la zona observaron el cuerpo entre los matorrales y dieron aviso de inmediato a las autoridades. Elementos de seguridad acudieron al sitio y acordonaron el área para evitar el ingreso de personas y preservar posibles indicios. Posteriormente también se dio pues parte a la Fiscalía General del Estado, quien dio inicio a las investigaciones. Así el panorama es de Chiapas.
1: Gracias, Fer Cantón, allá en Tuxtla Gutiérrez, en Chiapas, 26 grados, empieza el día en el bello y devastado puerto de Acapulco. Adriana Covarrubias, ¿cómo estás, vecina?
2: ¿Qué tal, vecino? Buenos días. Buenos días al auditorio. La máxima será de 34 grados, se tendrá cielo parcialmente nublado. La temperatura más alta se pronostica en Ciudad Altamirano con 38 grados. Hay pronóstico de lluvias en los municipios de la región de la montaña y Sierra de Guerrero por la noche.
1: ¿Y la de 8, Adriana?
2: Te comento que en lo que va del periodo vacacional, la Conducef en Guerrero registró 70 quejas en línea contra instituciones bancarias, principalmente por cargos no reconocidos en tarjetas de crédito o débito, consumos no realizados y transferencias electrónicas. Ricardo Torres, titular de la Unidad de Atención a Usuarios en la entidad, informó que esos casos se registran porque el usuario en su teléfono celular recibe un mensaje de texto o de WhatsApp alertando de una presunta compra que realizó. Resulta que no es cierto y pues al momento de que ellos se comunican a ese número que les piden llamar, pues es ahí donde dan caen en la trampa y otorgan sus datos personales y contraseñas. Es el reporte.
1: Bien, gracias, Adriana Covarrubias, desde el bello y devastado puerto de Acapulco. Se me hace nada, ¿eh? Digo, ya sé que una que haya y le afecte a una persona es importante, pero hablamos de 70 quejas en el periodo vacacional. ¿Saben cuántas transacciones bancarias hay en el país todos los días? 57.5 millones. 672 cada segundo. Son las 6:25.
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3: Seis y media, panorama informativo 88.9, información que sirve. Yo soy Alejandro Villalbazo en X, en TikTok, arroba Villalbazo 13. Los mensajitos en el WhatsApp 5582-558-9. Y el saludo especial 6:30 de la mañana. Ya saben que es para ustedes que se despiertan a esta hora escuchando nuestra dulce y tierna voz. Es martes 18 de agosto, a darle el día. Ya saben cómo son estos días. Vamos a tener solecito buena parte de la mañana. Por ahí de 3-4 de la tarde hay pronóstico de lluvia. Estamos recorriendo la República Mexicana, el clima y la de 8. Vámonos a Guadalajara, allá en Jalisco, Martín Beltrán, 16 grados. Martín, ¿cómo te va?
4: Efectivamente, una mañana de 16 con cielo nublado. Llovió parte de la madrugada. Hoy tendremos una máxima de 27 y probabilidad de más lluvia por la tarde. En Jamay y Lagos de Moreno se registra la mínima con 10. La máxima será en Cihuatlán y Puerto Vallarta con 38. Este es el panorama.
3: Y la de 8, Martín.
4: Pese a que la Fiscalía de Jalisco y los representantes del sector inmobiliario descartaron una crisis o un riesgo generalizado contra el gremio de bienes raíces, tres empresarios del ramo desaparecieron entre el 14 de julio y el 14 de agosto. Se trata de César Ríos, Ricardo Cabezas Talavera y Octavio Aro Cachúa, quienes siguen desaparecidos y aún no hay líneas de investigación o si los casos están relacionados. Este es el panorama.
3: ¿Y tampoco en una investigación alguien habla de un móvil, Martín?
4: No, solamente por Ricardo Cabezas Talavera hay una mujer detenida porque fue la última que estuvo con él poquito antes de su desaparición, pero de ahí no se sabe nada.
3: Sí, pero bueno, no es algo que se pueda ver como una normalidad, ¿no? Es totalmente anormal que desaparezcan tres personas de un mismo sector, el inmobiliario, el de los bienes y raíces, tres empresarios. Bueno, pues algo debería de estar preocupando a la gente allá en Jalisco, porque una desaparición fue en Puerto Vallarta, las otras dos en Zapopan, Martín.
4: Efectivamente, así es, y por el momento la Fiscalía no se ha pronunciado al respecto.
3: Oye, Martín, punto y aparte. ¿Y el agua cómo va? ¿Cómo te salió y el agua en tu casa?
4: Igual, el agua sigue saliendo igual, los descuentos van a salir a partir de este momento, esos descuentos solamente van a ser de aquí a diciembre, esperemos que para entonces ya lo hayan resuelto, porque nada más eso es lo que sabemos.
3: Fíjate, qué esperanza, ¿no? Porque de aquí a diciembre pues todavía faltan 4 meses, septiembre, octubre, noviembre, contando diciembre, cuando esta crisis empezó, pues prácticamente con el año, Martín.
4: Efectivamente, en marzo hizo un año de que comenzaron las primeras colonias con agua y hasta el momento, pues solamente a 203 le van a conceder el descuento, aunque sean más las colonias que tienen el problema.
3: Bien, gracias, Martín Beltrán, desde Guadalajara, Jalisco. Así el recorrido. por la República Mexicana, el clima, y la de 8, tráfico y clima cada 15 minutos. Mónica Villalobos.
5: Alejandro, gracias. Sigue afectada la circulación en carriles laterales de Calzada Ignacio Zaragoza, a la altura de Agua Caliente, con dirección Economía debido a obras. Las alternativas son carriles centrales y el eje 1 Norte. En unos minutos, más información.
6: Muchas gracias. Gracias, Moni. Descartan que el titular del C5 de Ciudad de México hubiera sido víctima de algún ataque. Joana Flores.
7: El coordinador general del C5, Salvador Guerrero Chiprés, fue víctima de un intento de asalto y no de otro delito, confirmó el secretario de Seguridad Ciudadana, Pablo Vázquez.
8: No se confirma la hipótesis de tentativa de robo. Esta está sustentada el análisis que se ha hecho de la videovigilancia, en la detención que se realizó, en una detención posterior y entre otros elementos también en la misma mecánica. Hay que recordar que a la persona se le detiene con un arma de juguete. No hay ningún indicio que pudiera señalar otra cosa. Está corroborado que fue una tentativa de robo frustrada.
7: Por esta agresión se encuentran detenidos dos sujetos que participaron en el intento de robo el pasado martes en la calle Abraham González y la avenida Morelos de la colonia Juárez, alcaldía Cuauhtémoc. Para 88.9 Noticias, Joana Flores.
6: Policías activos y retirados salieron a las calles de Ciudad de México para exigir mejoras salariales. Isaac Castañeda.
9: Policías jubilados, pensionados y activos se manifestaron en calles del Centro Histórico de la Ciudad de México para exigir incrementos salariales al gobierno capitalino en el marco de la próxima discusión del presupuesto en el Congreso. Se trató de alrededor de una centena de elementos agrupados en la vanguardia Monterrubio que partieron del hemiciclo a Juárez al Zócalo capitalino. Mantuvieron un bloqueo en eje central a la altura de 5 de mayo para luego avanzar hacia la Plaza de la Constitución. Señalaron que habían buscado diálogo con el gobierno capitalino, pero no habían sido atendidos por las autoridades de la ciudad.
10: Hemos buscado el diálogo, hemos solicitado en jefatura de gobierno que nos reciban, pero seguimos con la misma negativa. No podemos quedarnos callados, esperar a que pase el tiempo. No, compañeros, porque sabemos que el tiempo es precisamente lo que hoy quieren ganar ellos.
9: 88.9 Noticias, Isaac Castañeda.
6: Especialistas anticipan que el paquete económico 2027 mantendrá la estrategia de reforzar la fiscalización. María Inés Camacho.
11: El próximo 8 de septiembre, la Secretaría de Hacienda entregará a la Cámara de Diputados el paquete económico 2027. Sin embargo, este no traerá sorpresas en materia de nuevos impuestos, es decir, permanecerá en la misma inercia, por lo que el gobierno federal seguirá reforzando la fiscalización a los pagadores de impuestos, afirmó Rafael Muñoz López, presidente de la Asociación Nacional de Facultades y Escuelas de Contaduría y Administración.
12: Tampoco veo una reforma fiscal en donde se creen nuevos impuestos. Yo creo que sí va a ser un tema de apretar más a los de costumbre, desafortunadamente, y tratar de fiscalizar a los grandes contribuyentes a través de todo este tema de comprobantes falsos.
11: 88.9 Noticias, María Inés Camacho Romero.
6: Especialistas advierten sobre los alcances y limitaciones de las nuevas herramientas tecnológicas en la atención de la salud mental. Moni Barrera.
13: La inteligencia artificial puede contribuir como una herramienta complementaria en acciones de orientación y psicoeducación, pero no sustituye la atención que brindan profesionales de la psicología y la psiquiatría ante problemas de salud mental. De acuerdo con especialistas de la Comisión Nacional de Salud Mental y Adicciones, los sistemas de inteligencia artificial no realizan una valoración clínica integral ni cuentan con las capacidades profesionales necesarias para desarrollar un proceso psicoterapéutico, identificar todos los factores de riesgo o responder ante los dilemas éticos que pueden presentarse en temas relacionados con el estado de ánimo, ansiedad, depresión u otras situaciones emocionales. En 88.9 Noticias, Mónica Barrera.
6: 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Vamos a los deportes, Arturo Sanguín.
14: Gracias, Iñaki. Alex, ya estoy de vuelta con más de la Liga MX, porque la jornada 5 tendrá unos ajustes en su calendario para los equipos que están disputando la Leagues Cup. El juego de León ante Monterrey, así como el de Querétaro frente a Toluca, originalmente estaban agendados para disputarse el sábado. Ahora se moverán para el viernes 21 de agosto a las 7 y 9 de la noche, respectivamente. Esto tiene como objetivo darle un día más de descanso a los equipos que afrontan sus compromisos en la Leagues Cup correspondientes a los cuartos de final. El martes, Rayo Rayados se mide a Chicago Fire y la Fiera choca ante el Royal Salt Lake, mientras que para el miércoles 26, Toluca enfrenta al Austin y el partido de América no se modificó, ya que estaba agendado para el mismo viernes frente a Juárez. Las Águilas tienen como rival en esta ronda al Columbus Crew y rápidamente Nahuel Guzmán recibió una suspensión de 3 partidos de la Leagues Cup por su tarjeta roja recibida en el último partido de Tigres, donde el portero empujó al árbitro central. No se vayan de 88.9 Noticias, soy Arturo Sanguino, regreso en unos minutos.
6: Muchas gracias, Arturo. Alex Villalbazo, Arturo Sanguino en los deportes, Iñaki Manero en Panorama Informativo en 88.9 Noticias. 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Moni Villalobos, tráfico y clima cada 15 minutos. Avance, Moni.
5: Hola, Iñaki, gracias. El horario para realizar la verificación en el Estado de México es de lunes a viernes de 8 a 19 horas y sábados de 8 a 15 horas. En unos minutos, más información.
3: La trivia, Iñaki.
6: Gracias, Alex. Si me permiten, con mucho gusto, la trivia de ayer. Y platicábamos algo que ya es milenario, tendrá más de 5,000 años. Se convirtió en una moda y algo que tiene que ver con la alimentación y la nutrición de millones de seres humanos hoy, desde Alaska hasta la Patagonia y en el resto del mundo. ¿Y qué parte de la moda también influyó e impactó esta costumbre alimenticia? Pues es el tema de las palomitas de maíz. Las palomitas son tan viejas como muchas civilizaciones. Por ejemplo, se han encontrado en cuevas en Nuevo México palomitas de maíz de hace 5,000 años. Los mexicas se sabe que hacían palomitas de maíz. Y ahí está el tema de la moda. También hacían tocados y hacían adornos con palomitas de maíz. Y esto también dio una costumbre para los niños. Hoy en día los niños, sobre todo en preprimaria, los niños y las niñas aprenden a hacer colguijes con palomitas de maíz, ¿no? Les pasan un hilito dentro de la palomita y hacen de repente artesanías chiquitas, pulseritas y colguijes. Pero eso era una moda, de hecho, de la alta sociedad mexica hace ya cientos de años. Ahí está la respuesta de la trivia. Las palomitas de maíz son tan antiguas, decíamos, como muchas civilizaciones, y son lo que ha salvado incluso la industria cinematográfica, que en alguna ocasión la tuvo como prohibida. Antes no podías entrar al cine con palomitas de maíz porque era un espectáculo fifí, y hoy, desgraciadamente, hay muchos marranos que dejan sus palomitas de maíz tiradas ahí en el suelo del cine, ¿no?
3: Ay, sí.
6: No, ese ya es el extremo, estamos de acuerdo. Levanten su cochinero, son tan amables, por favor. Pero bueno, vámonos con la trivia de hoy. Hablando de costumbres, hay una costumbre muy importante, una costumbre muy importante que no tendrá un poquito más de 100 años de antigüedad, fue a inicios del siglo XX y tuvo que ver con una guerra. Y hoy se hacen situaciones muy, muy especiales. ¿Qué costumbre es? Y así quedó para la posteridad. www.889noticias.mx 5580-255-889 y el talkback a través de iHeartRadio. La respuesta con mucho gusto en una hora.
3: ¿Pero qué es una costumbre? ¿Qué es eso?
6: Sí, es una costumbre social. Uh-huh. Esto que tiene que ver con la guerra. Uh-huh. La guerra de repente trae cosas muy malas la mayoría de las veces, pero en esta ocasión trae algo que es una costumbre que se puede considerar como socializante, sin duda alguna también, uh-huh. ¿No? Y que cuando estamos reunidos en ciertas uh-huh. ocasiones cuando estamos reunidos se practica. ¿Qué es?
3: Okay. Estas reuniones con la familia, con amigos... Uh-huh. Compañeros de trabajo, en cualquier reunión.
6: En cualquier reunión se puede dar.
3: Okay.
6: Sí, incluso puede ser reunión social en familia, puede ser reunión en un equipo, puede ser reunión en compañeros de trabajo, uh-huh. puede ser reunión en un país incluso.
3: Ok. También,
6: sí. En un congreso incluso. Uh-huh. Y todo tuvo que ver con la guerra. La guerra nos trajo esta costumbre social.
3: ¿Cuántas cosas se ha dejado?
6: Muchas, desde cosas buenas hasta cosas malas.
3: Sí.
6: Inventos, los que quieras.
3: Hablabas la semana pasada el pañuelo blanco.
6: El pañuelito blanco, exactamente, uh-huh. ¿no? Que eso ya es más antiguo también. Ese ya es una costumbre en donde todos los seres humanos nos identificamos. Pero en este fue una iniciativa de alguien y todo relacionado con una guerra.
3: Esa guerra... Uh-huh. Ah, pues, es que si te pregunto, pues ya... ¿Qué te iba a preguntar si era de las guerras mundiales?
6: Una de las guerras mundiales, sí. Okay. Vamos a dar una trivia tempranera. Bueno. Pues estamos de buen humor, es martes.
3: Okay.
6: Martes de estar de buen humor, ajá. Como siempre, como todos los días.
3: Okay.
6: fue en una guerra mundial.
3: Uh-huh.
6: Sí. Bueno. Y de ahí se hizo, ya sale del contexto de la guerra para muchas otras cosas.
3: Okay.
6: Pero se ha convertido en una costumbre social.
3: Okay. En reuniones.
6: En reuniones, ajá. Cuando hay dos o más,
3: uh-huh.
6: se hace.
3: Okay.
6: Incluso lo puede hacer todo en solitario, pero bueno, no sé, ahí ya depende de cada quien.
3: Bueno, le buscamos.
6: La respuesta en dos horas, sí, en una hora. Pistas para esta trivia que se está haciendo costumbre, 6:43 minutos.
15: Y es que siempre estamos viviendo de noche, siempre tomando cosas, viajando en coche.
3: ¿Qué pasó en la madrugada? ¿Qué nos cuenta René Ponce? Adelante, René.
16: ¿Qué tal, Alejandro? Pues la noche de ayer se registró una intensa movilización de cuerpos de emergencia, esto en el hospital Primero de Octubre, luego de que pacientes y familiares reportaron un olor extraño, pareciera, decían que era gas LP, por lo que acudieron al lugar bomberos de la capital y Protección Civil para revisar las áreas donde se reportaba esta situación, así como en la parte alta y la cocina donde se ubican tanques de gas e instalaciones de este mismo combustible, sin que se encontrara alguna fuga o desperfecto en este sitio. Se informó que al menos medio centenar de pacientes y familiares fueron movidos de área sin que fuera necesaria una evacuación al exterior. Después, en una exhaustiva revisión, todo volvió a la normalidad sin que se reportaran personas intoxicadas. El ISSSTE informó a través de un comunicado que el olor que se reportó provenía del drenaje, por lo que se descartó esto en su comunicado. Dijo cualquier riesgo para usuarios y personal. También anoche, alrededor de las 23 horas, las 11 de la noche, se registró un accidente vehicular. El eje 3 Oriente, Francisco del Paso y Troncoso, a la altura de la estación del Metrobús Bachilleres. Esto es la colonia 2 de Octubre. Los involucrados, un auto compacto blanco que se impacta contra una camioneta, y al final el saldo, tres personas lesionadas, lamentablemente dos niñas de entre 4 y 6 años también heridas, Alejandro.
3: Bien, ahorita seguimos platicando más de lo que pasó en la madrugada. Son 7:15, panorama informativo, 88.9, información que sirve.
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0: ¿Qué más pasó en la madrugada? René Ponce, adelante, René.
1: Pues Alejandro, ya te hablaba de este choque en el eje 3 Oriente, pero hubo otro más ya esta mañana en el circuito interior Río Consulado, a la altura de la calle Albaca. Es la alcaldía Cuauhtémoc, esto en dirección al aeropuerto capitalino, y bueno, un auto color negro con placas de Morelos choca contra otro vehículo sin que se reportaran personas lesionadas. Los automóviles involucrados se encuentran todavía en estos momentos en el carril de extrema derecha de estos carriles laterales, por lo que al momento la afectación vehicular todavía es menor. Por otra parte, en los primeros minutos de este día, en la calle Anastasio G. Sarabia, a la altura de Sur 109, es la colonia Héroes de Churubusco. Estamos hablando de Iztapalapa. Un hombre resulta lesionado por varios impactos de arma de fuego, según versiones de testigos. El herido viajaba en una motocicleta, era perseguido por dos motocicletas más que, tras darle alcance, le disparan en al menos cuatro ocasiones y luego se dan a la fuga. El lesionado, que presentaba disparos en tórax y abdomen, fue llevado a un hospital cercano donde se reporta delicado. Finalmente, esta mañana, otra balacera en la calle Quinta Cerrada de Chiquihuite, en la colonia San Juan y Guadalupe, Ticomán, en la alcaldía Gustavo Madero. Se registra un ataque directo contra un hombre de unos 40 años de edad. Pierde la vida cuando viajaba también en una motocicleta, luego de recibir varios impactos de al menos dos sujetos que circulaban en otra motocicleta. La zona se encuentra acordonada por uniformados de la Secretaría de Seguridad Ciudadana Capitalina. Peritos ya también están en el lugar. Según versiones de testigos, se escucharon al menos cuatro detonaciones de arma de fuego. No hay personas detenidas. Es el panorama, Alejandro.
0: Vaya historias de ejecuciones que nos has platicado a lo largo de esta hora, René. Prácticamente ejecutado y ejecutado y ejecutado, por lo menos van tres ejecutados de lo que nos has platicado a lo largo de esta mañana, ejecutados en la Ciudad de México. De hecho, estabas relatando y me lo estaba imaginando, ¿no? El de Iztapalapa, allá en la colonia Héroes de Churubusco, cuando decías, pues es que un tipo viajaba en una moto, era perseguido por otras dos, lo alcanzaron, le dispararon, le metieron cuatro balazos, huyeron. Me estaba imaginando la escena de la persecución y balacera, ¿eh?
2: De la película, ¿no? Sí. Con ángulos y con, sí, ¿no? Con tomas. Sí, como de...
0: Y aquel en su motito, sí, ¿no? Sí, tratando, sí, de escapar, y los otros en otras dos motos y tirándole de bala. La violencia. La violencia en todo el país, ¿eh? En este caso particular estamos platicando de la Ciudad de México. Gracias, René Ponce, con lo que pasó en la madrugada.

0: Hoy es el segundo día de aplicación del examen de control, la repetición del examen para ingresar a la licenciatura que tuvo que hacer la UNAM por las trampas que se aventaron en la primera oportunidad. Y nada más así como detallito, esta segunda vuelta, digamos, este examen de control presencial, no estuvo exento de que uno que otro quisiera hacer trampa. Armando Arteaga, ayer fue el primer día, se aplica hoy y mañana también, Armando.
1: Así es, Alejandro, iniciaron los exámenes de control para ingresar a la UNAM en la Ciudad de México con un promedio de asistencia de 14,000 aspirantes por día. Serán tres y el último fin de semana de agosto se entregarán los resultados a los jóvenes para que el 31 de agosto inicien clases poco más de 21,000 nuevos alumnos. Y estuvo presente el secretario general de la universidad, Javier de la Fuente, quien ofreció una disculpa a los jóvenes y a sus familias por lo sucedido. Lo escuchamos.
2: Hay que pedir una disculpa. O sea, al final del día sucedió algo inesperado, algo que rebasó cualquier expectativa, que no tuvieron que ver muchísimos jóvenes, que no tuvieron que ver los que hicieron de manera normal y formal y que tuvieron muchos meses estudiando.
1: Este primer día estuvo lleno de confusión, sobre todo en los aspirantes, por dónde era la entrada, si necesito lápiz y goma, y sobre todo la incertidumbre de qué les esperaba en un examen de control con el que no estaban de acuerdo, pero que tenían que hacer o quedarse fuera de la UNAM, como nos dijo Emiliano. Lo escuchamos.
3: Pues la verdad es que no me parece mal, pero tampoco correcto por las personas que hicieron el esfuerzo, más sin embargo, todas las personas que llegaron a hacer trampa, pues sí me parece incorrecto.
1: Sin que la universidad lo haya confirmado, Alejandro, se habla de al menos dos aspirantes que fueron detectados intentando hacer trampa durante la aplicación del examen de control presencial, al utilizar presuntamente sus teléfonos celulares para realizar transmisiones desde los baños en las sedes de León y Tijuana. Por su parte, el secretario general de la UNAM, Javier de la Fuente, consideró que sí se debe hacer cambios en el examen, pues pasar del examen de línea al presencial. Lo escuchamos.
2: La comisión especial que instrumentó el rector y que nombró el rector está trabajando y seguramente hará muchas recomendaciones. Yo creo que sí tiene que cambiar.
1: En el primer turno se detectaron 16 fallas en los equipos, básicamente de internet. Para el segundo y tercer turno ya todo ocurrió sin problemas, pero los aspirantes del primer turno, que les provocó pues mucha incertidumbre sobre qué iba a pasar y qué consecuencias iba a tener estas fallas en su examen, como nos dijo Carla, la escuchamos.
4: Hubo un momento en donde se iba como la señal del internet, pero había compañeros que al ingresar se trababa su compu. Pues un poquito nerviosa porque yo registraba mis respuestas, pero se iba la señal. Entonces me decía el aplicador, no te preocupes, se van a ir guardando cuando regrese la señal. Pero ya llevaba como 5 preguntas y no regresaba. Entonces me daba miedo que no se estuviera guardando todo ese avance.
1: Es así como transcurrió este primer día. Y bueno, en el Palacio de los Deportes, en donde más de 59,000 aspirantes iniciales, el 20% ya no se registró, ni se ha presentado a realizar dicha prueba, donde finalmente quedó en un poco más de 42,000 aspirantes, Alejandro.
0: Oye, y ahí todavía tendríamos que preguntar cuántos sí llegaron. O sea, de esos 42,000 que al final quedaron registrados para realizar la prueba, ¿cuántos llegaron? Porque habría que voltear a ver lo que ocurrió en Oaxaca, en León, en la otra sede fue en Tamaulipas.
1: En Tijuana, discúlpame.
0: Donde, pues más o menos, hablamos de un 40% de ausentismo general, ya una vez de los que tenían que llegar al examen, ¿eh? Entonces, también aquí, a ver cuántos lugares habrán quedado vacíos. Eso no se alcanzó. A ver, Armando, tengo 20 segundos.
1: Sí, el secretario general habla de un 20% que ya no decidió, que decidió no hacer el examen, por que ya tomó otras opciones.
0: Bien, gracias, Armando Arteaga. Hoy, otra vez, mañana igual, aplicación del examen presencial, ese de control en la Ciudad de México para completar la prueba. Son 5 para las 7.
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1: 7:00, panorama informativo 88.9, información que sirve. Yo soy Alejandro Villalbazo en X, en TikTok, @Villalbazo13. Es martes 18 de agosto, Iñaki Manero. ¿Cómo estás, Iñaki?
2: ¿Cómo estás, Alex Villalbazo? Arturo Sanguino, amigos de la República Mexicana. Muchas gracias por seguir en panorama.
1: Los mensajitos de cumpleaños esta mañana, César, con mucho gusto, César. Pide mañanitas para su hijo, César Lionel. Así como Lionel Messi. Como Messi. Cumple 8 añotes, César. Su mamá, Cristi, y yo, orgullosos del bebé, por supuesto que este abrazo especial para César Lionel. Gil Romero, una felicitación para su amiga Betty Salinas, que cumple un año más de vida. Y espera, Gil, le desea que se la pase de lo mejor en este día. Pues sé parte de ese día, Gil, ¿no? Claro. Hacer parte del día de Betty Salinas en su cumpleaños. Coquito de Toluca, felicitando a su hija Londra Arce Mira y a su nieta Daniela Flores Alcántara. Cumplen 19 años cada una, tía y sobrina. Mira. Nacieron el mismo día. Órale.
2: Pues buena fiesta familiar, qué bueno.
1: El mensaje es de Coquito para tía y sobrina Londra y Daniela. Se han de ir de reventón, tía y sobrina. No, pues 19 años tienen las chavas.
2: Pues,
1: tía y sobrina.
2: Pues, ¿cómo no?
1: Mensajes de amor y las mañanitas con el potrillo para ustedes con mucho gusto. Jorge Arellano felicitando a su esposa Michelle en Querétaro. Le da todas las gracias por estar en su vida, compartirla con gran amor. Y altamente correspondida por parte de Brenda, su hija, y claro, de Jorge, tu esposo, Michelle. Rocío, de la Ciudad de México, felicitando a su esposo. Dice, mi hermoso esposo Pepe, que cumple 59 años, un bombón, amado. Ay, Rocío, andas, pero todavía arrastrando la cobija.
2: Está bien, qué bueno.
1: ¿Sí?
2: La chimenea de corazón dure toda la vida.
1: Ay, Pepe se ha de sentir, pero imagínate.
2: Despatarrado.
1: Imagínate que Rocío le diga bombón. Ven, moraca, bombón.
2: Se sí, un poquito arrugadón, pero bombón.
1: Qué manchado, no, se lo dice porque así se claro, le antoja.
2: Qué
1: para...
2: bueno, qué bueno, ¿no?, que lo sigan, qué bueno que se sigan viendo con, ¿no?
1: Pues sí, con
2: gusto,
1: esos ojos.
2: Con ganas, con ese...
1: Itzayana, claro, autofelicitación, cumple Itzayana 33 añitos. Abrazo, beso y apapacho para ti. Son las 7:03, tráfico y clima cada 15 minutos. Mónica Villalobos.
3: Alejandro, gracias. Les comento que van a encontrarse que se implementan carriles reversibles en Doctor Río de la Loza y su continuación Fray Servando Teresa de Mier de Topacio a Doctor Vértiz, así como en circuito interior de la raza a Leifnitz y de Alfonso Reyes a Benjamín Franklin hasta las 9 de la mañana. En unos minutos, más información.
2: Gracias, Moni. Vámonos al panorama nacional. La Fiscalía General de la República negó contar con elementos de prueba para iniciar una investigación contra Andrés Manuel López Beltrán por presuntos delitos relacionados con hidrocarburos y rechazó tener testigos protegidos que lo hayan señalado directamente. Sin embargo, en una investigación por contrabando de combustible, existen testimonios de dos marinos que hacen referencia al hijo del presidente y a Andy, al relatar conversaciones atribuidas a un presunto operador de la red investigada. Una jueza del Distrito Judicial de Chalco vinculó a proceso a Raúl Piña Horta y Carlos Eduardo Solares Vega, funcionarios de la Secretaría de Medio Ambiente del Estado de México, por los delitos de extorsión agravada y abuso de autoridad. La Fiscalía Estatal los acusa de encabezar una presunta red que exigía cuotas a verificentros para permitirles operar y que buscaban obtener más de 430 millones de pesos. Otros servidores públicos presuntamente relacionados con el esquema permanecen prófugos. La Fiscalía del Estado de México detuvo a Carlos N., conductor de la revolvedora que el pasado 14 de agosto impactó una estructura publicitaria en Interlomas, en Huixquilucan, Estado de México, la cual cayó sobre una camioneta y provocó la muerte de una mujer de 53 años. El hombre fue ingresado al penal de Tlalnepantla y quedó a disposición de un juez por los delitos de homicidio culposo y daños en los bienes. Anuncian un gran buffet jurídico contra el despojo, Joana Flores.
4: Anuncia la jefa de gobierno Clara Brugada que a partir de la próxima semana, la Consejería Jurídica ofrecerá asesoría gratuita en el Zócalo capitalino a personas víctimas del despojo.
5: El próximo lunes 24 de agosto arranca en el Zócalo la Defensoría Social Ponciano Arriaga. Serán 100 profesionales organizados en 5 equipos con especialistas en derecho civil, familiar, penal, ejidal, constitucional, condominal, laboral. Se trata de un verdadero buffet multidisciplinario.
4: Los abogados pertenecen a la Consejería Jurídica y darán atención cada lunes a partir de las 4 de la tarde. Para 88.9 Noticias, Joana Flores.
2: El caso del ex secretario de Seguridad Pública de Sinaloa, Gerardo Mérida Sánchez, dio un nuevo giro en los Estados Unidos. Gibran Casas.
6: El exsecretario de Seguridad Pública de Sinaloa, Gerardo Mérida Sánchez, salió de la prisión en la que se encontraba en Brooklyn, Nueva York, desde hace 3 meses, luego de que se entregara a las autoridades el 11 de mayo en Arizona, tras ser señalado de colaborar con los chapitos del cártel de Sinaloa. Esto luego de que el pasado 4 de agosto, la audiencia de procedimiento, en la que se iba a revisar el material probatorio y los avances de la estrategia de la defensa del exsecretario, se pospusiera de manera indefinida. Sin embargo, aunque su nueva localización no ha sido revelada, todo apunta a que será incorporado al programa de testigos colaboradores, el mismo programa en el que se encuentran los hermanos Ovidio y Joaquín Guzmán, los hijos del Chapo, quienes se encuentran resguardados en sitios confidenciales a cambio de información para reducir sus sentencias. Para Asir Noticias, Gibran Casas.
2: Vamos al panorama internacional. El presidente de los Estados Unidos, Donald Trump, dijo que ha tenido respuestas muy positivas al intercambiar mensajes con el mandatario de Corea del Norte, Kim Jong-un, tras reducir los ejercicios militares con Seúl, al afirmar que envían un mensaje inadecuado a un país que consideró ha sido respetuoso durante sus mandatos. Por otra parte, Trump ordenó a la reportera de la cadena CNN, Kristen Holmes, callarse durante una rueda de prensa en la oficina Oval, luego de que la comunicadora lo cuestionara sobre su relación con una de sus asistentes sobre Corea del Norte, por lo cual también fue calificada de irrespetuosa. Siguen incrementándose las cifras de víctimas por sismos en Colombia. Se confirmó que ya son 304 las muertes en Venezuela. La cifra aumentó a 6,438. En Indonesia ya suman 70. Además, la mañana de hoy martes, 3 personas resultaron lesionadas en Granada, España, por un nuevo sismo magnitud 4.8. En Chiapas, en México, la noche del lunes se registró un sismo magnitud 5.8. Al suroeste de Ciudad Hidalgo no se reportaron afectaciones. Hoy martes, Rusia informó que un total de 620 drones de Ucrania atacaron masivamente la capital Moscú y dejaron daños en edificios y una cifra indeterminada de personas lesionadas. 180 drones más fueron derribados por la defensa aérea. Las autoridades rusas reportaron que las consecuencias más graves se registraron en el distrito de Pavlovsky, donde una casa quedó completamente destruida. Al este de Moscú, un dron impactó un almacén del gigante de comercio electrónico Wildberries. Vamos a los deportes. Arturo Sanguino.
7: Gracias, ya estoy de vuelta. Saludos para todos los que nos acaban de sintonizar. Aquí andamos con información que sirve del mundo deportivo. Atención, chivarmanos, porque al parecer la Hormiga González estaría cerca de convertirse en nuevo futbolista del Olympiacos de Grecia. En aquel país, varios medios deportivos aseguran que el Olympiacos y las Chivas ya tienen un acuerdo para hacerse de la Hormiga González. Sin embargo, en Verde Valle se dice que todavía no hay nada cerrado, aunque las palabras del técnico Gabriel Milito, donde afirmó que le daría felicidad que Armando cumple su sueño de ir a jugar a Europa, generaron sospechas. Además, el hecho de que no haya jugado ante Santos incrementó los rumores de su salida. Lo cierto es que habrá que esperar estos días para conocer con exactitud el futuro de Armando la Hormiga González. No se vayan de Panorama Informativo. Soy Arturo Sanguino. Vuelvo en unos minutos.
2: Muchas gracias, Arturo. Alex Villalbazo, Arturo Sanguino en los deportes. Iñaki Manero, estás en Panorama Informativo en 88.9 Noticias. Información que sirve por iHeartRadio. Moni Villalobos. Se tiene todo el panorama del tráfico y el clima cada 15 minutos, Moni.
3: Hola Iñaki, gracias. Se reporta falla de semáforos en el cruce del Eje 2 Norte y Paseo de la Reforma. Alcaldía Cuauhtémoc. En unos minutos, más información.
1: Es la historia de terror que está viviendo Carla Lechuga, la mamá de Yeshua. ¿Se acuerdan de Yeshua, este joven que desapareció el 13 de noviembre de 2025? hace 9 meses en el Estado de México. Bueno, pues Carla lo ha dicho una y otra vez. Ha sido hostigada por policías. Incluso han llegado a metérsele a su casa, como ocurrió el viernes pasado. Memo Jivillé, platicaste. Todavía no está listo. Ah, estaba yo, pero sí, entrado para presentar a Memo Jivillé. Es que Memo Jivillé platicó con Carla Lechuga. Y ella le cuenta a Memo todo este detalle de lo que ha estado ocurriendo. Ya Carla lo había mencionado en otras ocasiones. Esta persecución por parte de policías municipales o estatales, o de los dos, policías que han estado ahí como, ¿no?, haciendo este trabajo de presión para quitarle fuerza a Carla y que Carla deje de hacer lo que ha hecho en los últimos 9 meses, que es buscar a su hijo. Imagínense nada más. Ese es, sin duda, otro crimen de Estado, ¿eh? Porque son policías que tendrían que estar buscando a Yeshua y no asustando a la mamá de Yeshua. Memo Jivillé, adelante, Memo.
8: ¿Qué tal, Alex? Pues aunque en la teoría ya cuenta con protección federal, y decimos en teoría porque ningún elemento de la Guardia Nacional se ha presentado para brindarle protección, la señora Carla Lechuga, mamá de Yeshua Cisneros, joven desaparecido el 13 de noviembre del 2025, continúa siendo hostigada por elementos de la Policía Municipal de Cuautitlán Izcalli. Aseguró que la noche del pasado viernes, elementos policíacos quisieron ingresar a su domicilio, aun cuando ella no se encontraba en el lugar, y fueron los propios vecinos quienes impidieron que ingresaran esos policías. Escuchemos.
9: Mencionan que querían ingresar, que querían tomar fotos, que los vecinos alertaron de que yo no me encontraba en el domicilio y por lo tanto ellos no podían abrir, que sin embargo los elementos les mencionaron pues que ellos tenían que entrar, estuviera yo o no.
8: Manifestó también, Alex, que se trasladaban en la patrulla placas ME093A6, número de unidad S8801, y en ningún momento presentaron una orden o justificación para ingresar a la unidad donde vive la señora Carla. Escuchemos.
9: No presentaron una orden judicial, sin embargo, el ayuntamiento de Cuautitlán Izcalli saca una tarjeta informativa donde nuevamente se revictimiza y se violan mis derechos, mencionando que es debido a la medida de protección que tengo vigente. Sin embargo, esa medida de protección, o sea, tienen meses que ellos no se presentaban a que yo les firmara esa medida de protección.
1: Oye, además, ¿esa medida de protección es por parte de Guardia Nacional o Policía Municipal, Memo?
8: Es de la Policía Municipal, porque supuestamente le daban protección, pero lo único que hacen es ir a firmar cada determinado tiempo, y con eso están cumpliendo, a decir de los policías, con su trabajo. Además, dejó muy muy claro que esta situación es grave. ¿Por qué? Porque el propio ayuntamiento, Alex, de Cuautitlán Izcalli, emitió una tarjeta informativa sobre esta situación, en la cual proporciona todos los datos como su dirección, e incluso fotografías que la ponen en riesgo. Vamos a escuchar.
9: Entonces, se supone que me están cuidando, entre comillas, se supone que tengo medidas de protección y sacan tarjetas informativas en donde sacan mi dirección, la fachada de mi casa, la fachada de mi departamento, publican fotos mías, cuando se supone que esto es una información de una investigación oficial que no debería de estarse publicando, y me vuelven a poner en riesgo.
1: Oye, me decía yo, no es la primera vez que Carla denuncia este tipo de acoso.
8: Así es, Alex, fíjate, señaló que a ella le queda bien, bien, bien claro que se trata de un acto de intimidación, toda vez que esos elementos municipales y también algunos estatales están bajo investigación por la desaparición de su hijo. Vamos a escucharla.
9: De verdad no, para mí es un claro acto de intimidación, para mí es un claro acto de quererme exponer, ¿saben? Pero pues digo, al final del día, pues eso no me va a detener, la verdad, entonces pues lo hacen en balde.
1: No, y además ahí está el grito, el llamado. La denuncia, el coscorrón al gobierno municipal de Cuautitlán Izcalli. Pues qué fregados anda haciendo, hostigando. Mejor ayuden, investiguen. 7:15.
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12: Mis queridos compadritos, ¿qué tal un excelente martes? Vámonos directos hacia los diferentes puntos.
11: Carga que avanza.
12: En Avenida 15 de Mayo, a la altura del Boulevard Hermano Cerdán, tenemos un poquito de carga en Avenida 14 Oriente, entre Calle 16 Norte y el Boulevard 5 de Mayo. Hay rezagos vehiculares en Avenida José María La Fragua. Es entre el Periférico Ecológico y el Boulevard Carlos Camacho Espíritu. Así es que toma nota.
11: Fluido.
12: La circulación rápida y constante en Avenida 23 Poniente desde Calle 5 Sur hacia Calle 19 Sur.
11: Clima.
12: 12 grados está marcando el termómetro. Soy Rocío, no le cambies. 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
1: 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Yo soy Alejandro Villalbazo en X, en TikTok, arroba Villalbazo 13. 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La defensa primero fue política. Y bajo la cobija de no vamos a permitir que se ataque a la soberanía nacional, se defendió a Andy López Beltrán, que ya lo decíamos ayer, nada tiene que ver Chana con Juana, nada tiene que ver el tema de soberanía nacional con el hecho de que Estados Unidos le haya quitado la visa a un ciudadano mexicano que se llama Andrés Manuel López Beltrán, porque ese gobierno que le quitó la visa, que es el de los Estados Unidos, sospecha que anda en malos pasos. Y no solo sospecha, tiene la información suficiente para tomar una decisión. En la defensa política, entonces, se sacó la cobija de soberanía nacional. Tenía que venir la parte legal. Y en la parte legal salió la defensa de la propia Fiscalía General de la República. Y dice la Fiscalía General de la República que después de que se conociera el tema de Andy y de lo de la visa, surgieron algunas versiones periodísticas donde se afirmó que la Fiscalía General de la República tenía testimonios de testigos protegidos que habían hecho señalamientos para llevar a cabo una investigación en contra del hijo de un expresidente de México por delitos en materia de hidrocarburos. La Fiscalía General de la República señala que esa información es falsa. El Ministerio Público de la Federación, dice la Fiscalía General de la República, no cuenta con ningún dato de prueba, con la fuerza legal necesaria para iniciar una investigación al respecto. Y es que se menciona que algunos testigos que han colaborado con la Fiscalía General de la República han hecho por lo menos dos menciones en referencia al hijo del presidente, así se han referido una vez, y en otra a Andy. Ante esas referencias que trascendió en los medios, dice la Fiscalía General de la República, no, nosotros nada, ¿eh? Nosotros nada. Si esa relación de Andy con el huachicol fiscal, les digo, se desprende de esas declaraciones de testigos. En el documento hay un testigo con el indicativo Santo que refiere que contactó a Miguel Ángel Solano Ruiz, alias el Capitán Sol, luego del aseguramiento del buque Challenge con 10 millones de litros de huachicol fiscal en Tampico. Y en la declaración se lee cómo hace referencia a lo que les decía al hijo del presidente. Les leo textual lo que dio como testimonio Miguel Ángel Solano Ruiz, alias Capitán Sol. Le avisé a esta persona, estoy leyendo textual, que la gente que estuvo en las operaciones tiene miedo de su situación, contestándome que se trataba de choques políticos entre el secretario de Seguridad, Harfuch, y el hijo del presidente, pero que ya llegaron a un acuerdo y dígale al capitán Estudillo que no va a pasar nada. Ese fue un testimonio. Otro testimonio, Juan Carlos Soto Picha, subdirector de Operación Aduanera de Guaymas, declaró el 27 de febrero ante la Fiscalía General de la República, mencionando a Andy tras informar sobre una operación ocurrida en marzo del año pasado en la que se permitió la descarga de combustible de contrabando de uno de los buques. Soto aseguró, Juan Carlos Soto Picha, subdirector de Operación Aduanera de Guaymas, aseguró que ante la falta de autorización para descargar el combustible, se comunicó con Solano, quien le dijo que hablarían con el secretario de Marina para decirle que era un tema de Andy. Ahí les va textual. Lo que dijo Juan Carlos Soto Picha, subdirector de Operación Aduanera de Guaymas. Le mandé un mensaje a Solano, diciéndole que eso no estaba autorizado, que eso ya se había salido de control. Me dijo que ya le iban a hablar.

0: hablar al secretario de Marina para decirle que era un tema de Andy, a ver si a él no le hacían caso. Le comenté a Cordero que ya habían valido, me dijo que era algo político, que él había ido a México, a la Secretaría de Marina en fin de año, y que había hablado con alguien y que era un tema arreglado. Y efectivamente, como en una hora o hora 30, ya habían sacado todas las pipas y las maniobras. La fiscalía sí llegó, pero el barco ya estaba en maniobra de zarpe. Ante esto, dice la Fiscalía General de la República, no, nosotros no tenemos nada que investigar. Nada que investigar.
1: Y ni le van a investigar nada.
0: Claro.
1: Así les pongas en la cara todas las pruebas, no va a pasar nada.
0: Ahora, aquí habría que poner el punto. Y habría que separar los temas. Esto es lo que la Fiscalía General de la República tiene. Y estas dos referencias hechas al hijo del presidente y a Andy. Y que, como bien dices, ni hay ni habrá investigación. Ese es un tema. Pero el otro es lo que Estados Unidos tiene como información y que llevó a tomar la decisión de quitarle la visa a Andrés Manuel López Beltrán. El semanario Z publica que le quitaron la visa a Marina del Pilar,
1: la gobernadora de Baja California,
0: por el tema de delincuencia organizada. Es que a prácticamente a todos los que le quitan la visa, el tema es ese. Delincuencia organizada, ayer los listábamos. Delincuencia organizada, asociarte con terroristas, con narcoterroristas, o el tema del huachicol, o sea, delincuencia organizada. Entonces se podría decir prácticamente que están en ese cajón. Son las 7:25.
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4: Mis queridos compadritos, ¿qué tal? Feliz camino.
3: Fluido.
4: En Avenida 23 Poniente, desde calle 5 Sur hacia calle 19 Sur, el avance es constante en Avenida 17 Poniente, desde calle 25 Sur hacia calle 9 Sur.
3: Carga que avanza.
4: En Avenida José María La Fragua, entre el Periférico Ecológico y el Boulevard Carlos Camacho Espíritu, hay un poquito de carga en Avenida 14 Oriente. Es entre calle 16 Norte y el Boulevard 5 de Mayo.
3: Clima.
4: 12 grados marca el termómetro. Abrígate muy bien antes de salir. Soy Rocío, no le cambies.
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2: Nueve, hablábamos ya entonces, la defensa política que tiene que ver con la bandera de la soberanía nacional, que nada tiene que ver la soberanía nacional con la visa de el hijo de un expresidente, que Estados Unidos tiene información suficiente de que anda metido en malos pasos y por eso le quita la visa. Eso lo argumentó Estados Unidos, no lo estoy diciendo yo, eso lo argumentó Estados Unidos. Estados Unidos argumentó que ellos le quitan la visa a alguien, no solamente un mexicano, ciudadano de cualquier parte del mundo que necesita visa para entrar a su país, si anda metido en malos pasos. Y esos malos pasos son delincuencia organizada, apoyar al terrorismo, ser parte del terrorismo, del narcoterrorismo, del huachicol, ¿no? De todas estas cosas que forman parte de la delincuencia organizada. Y a eso respondimos con, no vamos a permitir que la soberanía nacional. Y luego en lo legal, pues dice la Fiscalía General de la República, no, nosotros ni lo volteamos a ver, ni con el pétalo de una rosa. Y luego ya en lo rebelde, no, en lo rebelde, pues le brota otra vez el código postal a Gerardo Fernández Noroña. Ese código postal de porro le brincó a Noroña, que se enchila. Andaba en Oaxaca, en Noroña, y desde ahí, desde un mitin en Oaxaca el fin de semana, se reventó esta advertencia.
3: Desde aquí lo planteo, atrévanse a tocar al compañero presidente López Obrador. Está retirado, pero ahora sí, como decía mi abuela, si todavía no me he muerto, cabrones, ¿qué traen? Aquí estoy. Ya dijo el compañero presidente, toquen la independencia, soberanía nacional, toquen a la presidenta, quieran hacer un golpe de Estado y regreso a las calles a luchar.
2: ¿A quién estará amenazando este porro? ¿A quién estará amenazando? Atrévanse a tocar al compañero presidente. ¿Estará amenazando a Estados Unidos? ¿Y saben por qué? Porque Pepín, el hermano de López Obrador, también lo dijo, ayer ya lo escuchábamos. No, hombre, quieren al grande, lo dijo. ¿Eh? ¿Estará amenazando a Estados Unidos?
4: ¿Al que vive allá en la chingada?
2: Ajá. ¿Sí? ¿A quién estará amenazando? Mientras tanto, se han de estar mordiendo las uñas, porque ya Gerardo Mérida Sánchez, quien trabajó como secretario de Seguridad en Sinaloa con Rubén Rocha Moya cuando era gobernador, ya no aparece bajo custodia del Buró Federal de Prisiones. ¿Y qué ocurre cuando alguien que fue y se entregó y estaba siguiendo un proceso y un juicio, porque este tipo estaba siguiendo un proceso y un juicio en Estados Unidos? Él se entregó. Era parte de la lista de 10 narcopolíticos que Estados Unidos pidió a México que detuviera y extraditara, que México no lo ha hecho porque no hay pruebas, nunca hay pruebas. Pero Gerardo Mérida Sánchez fue y se entregó. Al ya no aparecer bajo custodia del Buró Federal de Prisiones, eso significaría que, primera, lo que ya declaró le ha servido al gobierno de Estados Unidos. Segunda, que ha negociado para seguir declarando, para convertirse en un testigo colaborador, como lo hicieron los hijos del Chapo Guzmán.
4: está.
2: Igualito. Así negoció el que era el jefe de la policía de Sinaloa. Y sin duda eso, a más de uno en México, lo ha de tener muy, pero muy nervioso, ¿eh?
4: Sí. Eso de estar identificando a la visa también como un asunto de soberanía nacional, perdón, pero dice la embajada de Estados Unidos, tener una visa es un privilegio, no un derecho, ¿eh? Para empezar. Pues sí. O sea, tú no tienes el derecho de tener la visa americana si es que no reúnes todo lo que el gobierno de los Estados Unidos está pidiendo.
5: Y los requisitos. Tengas,
4: los requisitos y punto. Son sus reglas para que tú visites y entres a su país. Uh-huh. Y es que les tiene muy enojados el que le hayan quitado la visa a un expresidente, pero pues no les preocupa mucho que 40 mexicanos desaparezcan al día, ¿verdad?
2: Así es.
4: O que 10 mujeres sean asesinadas por el hecho de ser mujeres. Uh-huh. O los niños que son reclutados por el crimen organizado. Eso no les quita el sueño. Ah, pero que no desaparezca la visa de este hombre, porque, bueno, arde Troya y todo el mundo, ¿no? Nado sincronizado.
2: Ataque a la soberanía nacional.
4: Ataque a la soberanía nacional.
2: Cada país pone sus reglas, además. En una soberanía, ¿no? Pues cada país pone sus reglas. Por ejemplo, México. México le pide que tramite visa a ciudadanos de 130 países. Sí. ¿Quieren venir a México? Tramiten visa. De Brasil, de Venezuela, de Ecuador, de Cuba, de China, de India, de Rusia. Y hay una lista que es larga. Y México pone sus reglas. Si los ciudadanos de esos países no cumplen con los requisitos para que México otorgue una visa, pues entonces México no se las da. La misma historia.
4: Mira, es igual.
2: La misma historia.
4: Privilegio. ¿No?
2: Pues, y también... Si en algún momento dejan de cumplir con esos requisitos, pues la visa ya no se otorga o se quita. Son 25 para las 8, tráfico, clima cada 15 minutos. Mónica Villalobos.
6: Alejandro, gracias. En el CETRAM Indios Verdes se conectarán con las líneas 1, 3 y 7 del Metrobús, la línea 3 del Metro, línea 1 del Cablebús, línea 4 del Mexibús y línea 2 del Mexicable. En unos minutos, más información.
4: Muchas gracias, Moni. Vámonos al panorama y en el Aeropuerto Internacional de Ciudad de México, dólar y euro esta mañana. Hola, María Inés Camacho. Muy buenos días.
7: ¿Cómo estás, Iñaki? Muy buenos días. Buenos días al auditorio. Iñaki, el dólar en las casas de cambio del Aeropuerto Internacional de la Ciudad de México esta mañana se está comprando en 16 pesos con 70 centavos y se vende en 17 pesos 30 centavos. El euro, 19 con 10 pesos a la compra, 19 pesos con 70 centavos a la venta. El panorama, Iñaki, buenos días.
4: Gracias, Mariana Escamacho. 9:30 a.m, ¿cómo abre la Bolsa Mexicana de Valores y el gasolinazo nuestro de cada día? 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Mezcales del Estado de México van a viajar a la edición Spirit Selection del concurso mundial de Bruselas en Bélgica. Rebeca Morales desde Toluca, Rebe, muy buenos días.
8: ¿Qué tal? Muy buenos días. Pues en efecto, nuevamente un grupo de productores de mezcal del Estado de México viajarán con el objetivo de demostrar la calidad y el avance que se ha tenido en la producción de destilados en territorio mexicano. Este año serán 30 muestras de diferentes productores del sur del Estado de México que viajarán a Madeira, Portugal, en el mes de octubre con el objetivo de participar en el Spirit Selection, que es parte del concurso mundial de Bruselas, organizados por el Consejo de Cámaras y Asociaciones Empresariales. Lo que se busca es conquistar nuevamente medallas que garanticen justamente o que demuestren la calidad que se tiene en la producción mexiquense. Y es que hay que recordar que el año anterior fueron más de 2.500 las muestras que participaron de diferentes destilados y de diferentes productos vinícolas de todo el mundo. Participaron más de 40 países y el mezcal mexiquense pues compitió con algunos brandies, whiskies, coñacs, tequilas y bebidas prácticamente de todo el mundo, por lo que se busca justamente que este año se tenga una copiosa participación, pero además buenos resultados. El Spirit Selection se realizará del 16 al 18 de octubre en Madeira, Portugal. una región con una riqueza histórica en la producción de destilados que destaca por la elaboración de ron agrícola que se elabora exclusivamente a partir del jugo fresco de la caña de azúcar. Se espera al final de este año podamos conocer los resultados, que en ediciones anteriores ya han ubicado al mezcal mexiquense en los primeros, en las primeras posiciones en todo el mundo. El panorama desde el Estado de México.
4: Te agradezco mucho, Rebeca Morales, desde Toluca, la capital del Estado de México. Buenos y mezcaleros días. Allá nos escuchas por Mix 90.1 de tu frecuencia modulada. Habilitan sala de lactancia materna en el Centro Histórico de Veracruz. Mario Arjona, desde Boca del Río. ¿Cómo estás, Mario? Buenos días.
5: Hola, ¿qué tal? Buenos días. Así es, inauguran en los bajos del Palacio Municipal de Veracruz la sala de lactancia, abierto no solo para mujeres trabajadoras del ayuntamiento, sino también para mujeres que busquen un espacio confortable, digno y seguro para amamantar a sus hijos. La presidenta del Sistema DIC Municipal, Daniela Lili Hernández, señaló que se garantiza ejercer un derecho fundamental de las mujeres y de sus familias. Escuchemos.
9: Porque contar con un lugar digno para ejercer la lactancia materna no es un privilegio, es una responsabilidad y un compromiso con nuestras familias veracruzanas. Quiero agradecer.
5: De igual manera, anunció que próximamente serán abiertos otros espacios similares. Por ejemplo, adelantó que estará uno en el módulo del DIF de Matamoros, en la ciudad de Veracruz, y también se analizan otros espacios en edificios municipales donde se podría aperturar este tipo de salas de lactancia. Algo, una actividad muy importante. Obviamente, pues algo muy saludable para los pequeños. El panorama en Veracruz.
4: Totalmente. Muchas gracias, Mario Arjona. Boca del Río, donde nos hace el favor de escuchar a través de iHeartRadio. El cuerpo de un joven fue hallado enterrado en una zona de parcelas. Esto es en San Cayetano. Vamos a Celaya con Claudia Padilla. Clau, buen día.
10: Hola, buenos días, Iñaki. Buenos días a todo el auditorio. Fíjate que sí, un grupo de campesinos que trabajaba cerca de unas parcelas a las afueras de San Cayetano, en Celaya, se encontró el cuerpo de un joven que estaba semienterrado. Minutos antes de la una de la tarde, los trabajadores notaron lo que parecía ser una pierna humana que salía o que sobresalía de un montículo de tierra y llamaron al 911. Bueno, pues los paramédicos de la Secretaría de Seguridad Ciudadana confirmaron que la persona ya no tenía signos vitales y los oficiales pues resguardaron la zona. Más tarde, agentes y peritos de la Fiscalía General del Estado llegaron para revisar el terreno y recolectar las pistas necesarias. Aunque la víctima aún no ha sido identificada, Iñaki, las autoridades señalaron que se trata de un joven de entre 15 y 20 años. Al momento de ser encontrado, estaba en posición fetal y solo lleva puesto un pantalón de mezclilla. Hasta aquí mi reporte, Iñaki.
4: Caray, muchas gracias. Allá, Claudia Padilla, en Celaya, Guanajuato. Vamos a los deportes, Arturo Sanguino.
11: Gracias, Iñaki. Alex, ya estoy de regreso. Y ahora para entrar a temas de la Liga MX Femenil, porque tras los comentarios de un youtuber al Cruz Azul Femenil, se ha generado una polémica porque evidentemente se busca erradicar este tipo de actos despectivos e incluso de violencia hacia las mujeres. Por ello, Cruz Azul Femenil ya se manifestó, no solo con el mensaje de su directora deportiva, donde defiende a sus jugadoras y reprueba estas declaraciones. Ahora, como club, señalan que de acuerdo con la Ley General de Acceso de las Mujeres a una Vida Libre de Violencia, las declaraciones del youtuber constituyen un tipo de violencia contra las mujeres. Ante ello, Cruz Azul Femenil dejó claro que está dispuesto a llevar el caso por la vía legal, tanto en materia civil como penal, para que se castigue conforme a derecho este tipo de conductas. Vaya polémica que se ha generado. Ya veremos en qué termina esta situación. Soy Arturo Sanguino y regreso con más de los deportes aquí en Panorama Informativo. No le cambien.
4: Gracias, Arturo. 7:42 y es martes de Jimena Córdoba, la chica Simi, con información muy, muy importante. Hola, Jime.
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13: Buenos días, Iñaki, Alejandro. Muy buenos días para todos. Pues Colombia sigue viviendo momentos muy difíciles tras el sismo de 7.4 que sacudió a mi país. 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
4: Muchas gracias, Jimena Córdoba, la chica Simi, con información muy, muy importante. Y fuerza, Colombia, 7:44. Alex Villalbazo, Arturo Sanguino, Iñaki Manero, en Panorama Informativo, en 88.9 Noticias. 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Recuerda que aquí el tráfico y climas cada 15 minutos. En un momentito más te decimos cómo están las cosas. Seguimos en Panorama.

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2: Déjame comentarte que en estos momentos es abundante la circulación en Avenida José María Lafragua entre el Periférico Ecológico y el Boulevard Carlos Camacho Espíritu. Hay rezagos en Avenida 14 Oriente entre calle 16 Norte hacia el Boulevard 5 de Mayo.
1: Fluido.
2: Sin tráfico en Avenida 23 Poniente. Esto hay que aprovecharlo, es desde calle 5 Sur hacia calle 19 Sur.
1: Clima.
2: En estos momentos tenemos una temperatura en 12 grados. 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Soy Rocío, no le cambies.
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1: Moda con la que los niños se divierten. Estamos hablando de las palomitas de maíz. Las palomitas de maíz en la antigua sociedad mexica se utilizaba para hacer prendas de vestir, accesorios, sobre todo rituales y en ocasiones muy muy importantes. Les ponían ahí, les pasaban un hilito agarrado a las palomitas, y hoy los niños lo hacen en el kinder también para divertirse. Y las palomitas de maíz, desde luego, sí tienen, estaba buscando la calidad nutricional de las palomitas, tienen 12 gramos de proteínas, 4.3 de grasas, que es muy bajo. Si no usas aceite, si las usas con aire, pues mucho mejor. Tiene magnesio, fósforo, potasio, zinc, aportan carbohidratos, contienen polifenoles que ayudan a las células del cuerpo, está bien, tienen fibra. Las palomitas son, si tú estás a régimen, las palomitas es una muy buena idea.
2: Sí, de acuerdo, de botanita.
1: De botanita, uh-huh. Exactamente. Y son tan antiguas como muchas de las sociedades humanas. Aquí en América, desde luego, pues por el maíz palomero, que es distinto de los demás tipos de maíz. Uh-huh. Desde hace 5.000 años los han encontrado en algunas sociedades, desde Estados Unidos hasta Perú, han encontrado las palomitas como una forma de alimentarse y con una forma incluso también hasta de divertirse, ¿no? Por el pop de las palomitas. Bueno, vamos con la trivia de hoy. Nuestra trivia de hoy tiene que ver con la sociedad, lo que hacemos en sociedad y las costumbres. ¿De dónde provienen? ¿Qué costumbre social para ocasiones muy, muy especiales nace al fin de una guerra? Y esto fue hace poco más de 100 años, decíamos, una de las guerras mundiales, pues nada más echarle cuenta. Exactamente, la Primera Guerra Mundial, que fue de 1914 a 1918. Entonces, ¿qué pasó después de 1918, al final de esta guerra? ¿Qué nació? Y esto es por iniciativa de un miembro de la realeza. Algo que hacemos en ocasiones muy, muy especiales los seres humanos. Ayúdanos con esta trivia, que es www.889noticias.mx, WhatsApp 5582-55889 y el TalkBack a través de iHeartRadio. La respuesta en una hora.
2: ¿Dijiste la realeza?
1: Sí. Okay. Un miembro de la realeza. De la realeza, pues quién sabe qué país, pero miembro de la realeza. Que después de la guerra, y pegó, ¿no? Finalmente. Y hoy se hace, lo hacemos todos en ocasiones muy especiales.
2: Ok.
1: Algo tiene que pasar para que hagamos esto.
2: Algo tiene que pasar.
1: Algo tiene que pasar para que hagamos esto.
2: Mm-hmm. Esas, decías que se en reuniones, ¿no? Y te decía yo si de trabajo, familiares o de amigos.
1: Sí, puede ser entre amigos, familiares, incluso hasta congresos de países.
2: Ok. ¿Eh? Pero tienen que ver con el ambiente, cuando hablas de congresos, uh-huh. Tienen que ver con el ambiente laboral, o tienen que ver con lo que se da después, las reuniones.
1: No, puede ser en el tema, no afecta al ambiente laboral, uh-huh. Desde luego no tiene que ver con el ambiente laboral, pero sí tiene que ver con algo que pasó dentro de ese grupo social para que ocurra esto. Okay. Esto que sucedió después de la Primera Guerra Mundial. A instancias se llevó de un miembro de la realeza. Puede ser en familia, puede ser entre amigos, puede ser entre grupos, entre cofradías, incluso en el deporte. En el deporte se da mucho también.
2: Le ando buscando, ¿eh? Pero bueno.
1: Le ando buscando, como dicen los catalanes.
2: Le ando buscando.
1: La respuesta.

0: Panorama Informativo 88.9, información que sirve. Yo soy Alejandro Villalbazo en X, en TikTok, arroba Villalbazo 13. Los mensajitos, el WhatsApp 55 82 55 88 9. Mensajito que nos manda Candelaria, está buenísimo, Leti. Nos los manda al WhatsApp, Candelaria. Dice, esto pasó más o menos 7:20. Es el metro de la Ciudad de México. Dice, solo que no tenía señal para enviarlo. No dice nada. Preguntó un policía, no contestan. Y manda un videíto. Y está saliendo humo. ¿Qué estación del metro es, porque no le cacho, Leti?
1: La Raza, dice.
0: ¿Perdón? ¿La Raza?
1: La Raza.
0: Es la verde, ¿no?
1: Sí, la verde.
0: Sí, línea 3. Uh-huh. Pues está saliendo humo. Está el tren detenido. La gente esperando a que avance, otros ya caminando sobre el pasillo y hacia el fondo, donde debe de seguir su camino el tren, meterse al túnel, se ve humo. Pero nos dice Candelaria, nadie dijo nada. Pues ahí a ver si del metro nos avisan. ¿Qué pasó en la estación Metro La Raza, aprox 7:20 de la mañana, que estaba saliendo humo? ¿Qué pasó? Para que nos cuenten y nosotros poder platicarlo con el auditorio, o incluso si es que la emergencia continúa, si es que hubo alguna emergencia. Pero si sale humo es que algo pasó.
1: No, sí, no es de que sea parte de la cotidiana. Bueno, sí, en el metro de Ciudad de México, okay. Sí, pensándolo bien.
0: Ok, pero algo pasó.
1: Sí, algo pasó.
0: Es que fíjense, es el funcionamiento normal.
1: Sí. Qué triste, pero sí.
0: Y aún así sigue siendo efectivo.
1: Sí.
0: Aún así, ¿eh?
1: Pues sigue
0: y sigue moviendo a 5 millones de viajeros al día. Pero díganos, ¿qué pasó? ¿No? Cuéntenos. Otra vez vuelvo. Estación La Raza, La Verde, línea 3, por ahí de las 7:20 de la mañana. Un humo que no dejaba ver a nadie. Son 5 para las 8.
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4: Seguimos con mucho gusto, comadrita, compadrito, buen camino.
3: A vuelta de rueda.
4: Mucho cuidado, y es que en estos momentos la circulación se complica en Avenida Fidel Velázquez a la altura de Avenida Vicente Guerrero. Continuamos hacia Avenida 16 de Septiembre. Hay tráfico desde calle 95 Oriente hacia el Boulevard Municipio Libre. Que no te tome por sorpresa.
3: Aviso.
4: Se registra un accidente en calle 5 Sur, esto es a la altura del Boulevard Carlos Camacho Espíritu.
3: Clima.
4: Toma en cuenta porque el termómetro nos está marcando los 14 grados centígrados. ¿Quieres saber cómo estará el clima durante el día? Síguenos en X, nos encuentras como arroba tráfico Puebla. Soy Rocío, quédate en la 105.5.
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4: 8:00, panorama informativo 88.9, información que sirve. Yo soy Alejandro Villalbazo, en X, en TikTok, arroba Villalbazo 13, martes 18 de agosto, Iñaki Manero. ¿Cómo estás, Iñaki?
5: ¿Cómo estás, Alex Villalbazo? Alex Cervantes, Toro Sanguino, amigos de la República Mexicana, mitad del camino ya en panorama.
4: Mensajitos en el WhatsApp 558255889. ¿Qué les iba a decir? Se me fue la onda.
5: ¿Sobre qué era? ¿Sobre Andy?
4: Ya me acordé.
5: Pizza,
4: sí, de eso era. ¿Eso? Sí, es que México también quita visas.
5: Pues tiene ese privilegio, ¿no?
4: Claro.
5: Tiene ese derecho.
4: De acuerdo.
5: ¿Eh? ¿Por qué no?
4: ¿Y por qué quita una visa a México? Pues por las mismas, ¿eh?
5: Entonces.
4: Porque alguien incumple leyes migratorias o proporciona información falsa o representa un riesgo para el país, para la seguridad nacional, para el orden público. Está vinculado a procesos penales vigentes o tiene antecedentes o se considera una persona como amenaza para la seguridad pública. México también quita visas.
5: ¿Y luego por qué tanto lloradero? ¿No?
4: ¿Así? Así como las quita Estados Unidos porque dice, ¿qué crees? Mira, que me enteré que un tal Andy López Beltrán anda en malos pasos. Tengo la información suficiente, dice Estados Unidos, información suficiente de que ese tipo anda en malos pasos. Oye, que el papá chance igual, bueno, pues ya veremos.
5: Sí, ¿eh?
4: Es que ya hasta el hermano dijo que van por él, pues, algo sabrá el hermano.
5: El hermano acaba de estar en Disneylandia, ¿no?
4: No, el hermano Pepín, el hermano del papá.
5: Pepín.
4: Esa foto de Disneylandia dicen que era vieja.
5: Sí.
4: Pero bueno, subió una foto José Ramón.
5: José Ramón.
4: Con su esposa Caroline, la que tiene dinero.
5: Sí, con una.
4: Eso lo dijo. Yo
5: eso
4: no
5: lo dijo aquel, sí.
4: Lo dijo el suegro.
5: Lo dijo el suegro.
4: El suegro dijo: la señora tiene dinero.
5: Tengo entendido que la señora tiene dinero.
4: Pues sí. No, si no, imagínate, con un papá con 200 pesos en la cartera y esa vida, pues ¿cómo?
5: Y él que decía que no sabía
4: trabajo,
5: qué iba a hacer.
4: Exacto. Y ellos toda la vida sin trabajo, pues está cañón. ¿Cómo? No hay manera, no hay forma. Bueno, México también quita visas, eso era lo que les quería decir. Son las 8:03, tráfico y clima cada 15 minutos. Mónica Villalobos.
6: Alejandro, gracias. Hoy todas las zonas de parquímetros EcoPark empezaron a operar a las 8 de la mañana y finalizan a las 8 de la noche. En unos minutos, más información.
5: Muchas gracias, Moni. Vámonos al panorama. La organización, el Panorama Nacional, Organización Causa en Común, reveló anomalías en las cifras de gobierno sobre delitos del primer semestre de 2026 y afirma que los patrones identificados requieren explicación, revisión o incluso auditoría. Además, detalló que los delitos seleccionados presentan alertas de variación con disminuciones o incrementos superiores a un...
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5: Sellos editoriales más importantes de México anunció el cierre de sus actividades después de 66 años. La empresa explicó que las ventas cayeron hasta representar apenas una cuarta parte de los niveles previos a la pandemia, lo que provocó crecientes problemas financieros. Esta editorial fue fundada en los años 60, en 1960, y construyó un catálogo de más de 500 títulos. Publicó a gente pues del tamaño de Carlos Monsiváis, José Emilio Pacheco, Carlos Fuentes, pues el mismísimo Juan Rulfo, Octavio Paz, Elena Poniatowska, ni hablar, se va una de las grandes editoriales legendarias en nuestro país. En Jalisco aún no se ha logrado dar con el paradero de 13 empresarios reportados como desaparecidos. Martín Beltrán.
8: La Fiscalía de Jalisco confirmó que entre el 14 de julio y el 14 de agosto se reportó la desaparición de 3 empresarios inmobiliarios en el estado, los cuales siguen sin ser localizados. El primer caso ocurrió en Puerto Vallarta el 14 de julio. El asesor inmobiliario César Ríos desapareció en el fraccionamiento Los Delfines. Después, el 30 de julio, Ricardo Cabezas Talavera fue desaparecido en la colonia El Batán en Zapopan. El último caso es el de Octavio Aro Cachua. El hombre de 43 años desapareció tras salir de Diana Naturaleza Residencial en Zapopan el 11 de agosto. Continúa desaparecido. Para Panorama Informativo desde Jalisco, Martín Beltrán.
5: 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Kenia López Rabadán entregó cuentas antes de dejar su gestión en San Lázaro. Isaac Castañeda.
9: La presidenta de la mesa directiva de la Cámara de Diputados, Kenia López Rabadán, rindió su informe de actividades, en el que destacó que su gestión estuvo marcada por los principios de paridad, pluralidad, verdad y diversidad de pensamiento. Ante representantes del Poder Ejecutivo, Judicial y coordinadores parlamentarios, indicó que buscó garantizar un espacio de debate institucional en un contexto de polarización.
10: 3 principios me guiaron en cada decisión y en cada acción como presidenta. Primero, siempre hablar con la verdad, pese a todo y contra todo, decir la verdad. Segundo, respetar al Estado y a sus instituciones. Tercero, dar voz a la pluralidad y a la diversidad de pensamiento.
9: 88.9 Noticias, Isa Castañeda.
5: Anuncian el retiro del albergue de Coruña y la habilitación de nuevos espacios para personas en situación de calle. Joana Flores.
11: Por desacuerdos con los vecinos de la colonia Viaducto Piedad en la alcaldía Iztacalco, el Centro de Asistencia Social CAIS de Coruña será cerrado.
12: Vamos a quitar el albergue de Coruña, lo vamos a quitar de allí. Ha generado muchos problemas con la ciudadanía de alrededor y es un lugar en el que prácticamente no caben muchas veces las personas.

0: vacunas, en fin, y estamos justamente ahorita abocados a habilitar espacios para albergues.
1: La jefa de gobierno Clara Brugada aseguró que su gobierno trabaja en una política pública que buscará restituir los derechos de las personas en situación de calle. Para 88.9 Noticias, Joana Flores.
2: Vamos a los deportes, Arturo Sanguino.
3: Gracias, Iñaki, Alex, amigos de Panorama. Los invito a sacar su pasaporte futbolero y repasemos juntos lo mejor del fútbol internacional. Atención a todos los aficionados del Barcelona, porque ya llegó su nuevo refuerzo. Tal y como se rumoraba, Rodri, quien fue campeón del mundo con España, ya aterrizó en la ciudad para firmar su fichaje con los blaugranas. Llega procedente del Manchester City y al parecer el acuerdo se logró por 88.5 millones de dólares. A su llegada, Rodri dijo que jugar para el Barcelona es un sueño hecho realidad. Mientras que en FIFA, los escándalos no se detienen. Esto tras la idea de privatizar el Mundial, que ha generado ruptura entre las federaciones y el presidente Gianni Infantino. Justo ayer la Federación Escocesa de Fútbol retiró su apoyo a Infantino, asegurando que no votará por él en 2027 cuando el directivo busque su reelección. Con esto terminamos en materia de las canchas. Soy Arturo Sanguino y regreso con información de todo menos fútbol. No se vayan.
2: Muchas gracias, Arturo. Alex Villalbazo, Arturo Sanguino en los deportes, Iñaki Manero en Panorama Informativo, 88.9 Noticias, información que sirve y por iHeartRadio. Moni Villalobos, se tiene todo el panorama del tráfico y el clima cada 15 minutos. Moni.
4: Hola, Iñaki, gracias. Manifestantes cierran circulación de prolongación Canal de Miramontes a la altura de calle Puente, con dirección a la Glorieta de Vaqueritos, Colonia Cuapa, Alcaldía de Tlalpan. Usen de alternativa San Juan de Dios, Calzada Coxpa y Periférico. En unos minutos, más información.
5: Yo no me llamo Javier.
6: Él sí se llama Javier. Javier Tejado, donde comentario político. Buenos días, Javier.
7: Querido Alejandro, a tu amplísimo auditorio, buenos días. Pues la semana pasada, entiendo fue el jueves en la noche, nos enteramos todos de una carta que el hijo de López Obrador, Andy López Beltrán, le envía al presidente Trump, en la cual le recrimina fuerte muchas cosas, pero ello porque le quitaron su visa de turista para ir a Estados Unidos. Una carta de tres hojas, una carta llena de coraje y con muchas, digamos, acusaciones flamígeras, pero la carta la envió y la hizo pública. Y a partir de ahí ha venido todo un debate. ¿Qué decir al respecto? Pues mira, es muy llamativo que primero que se ha hecho público un tema que es privado. Que alguien tenga o no tenga visa es un tema privado. Él decidió hacerlo público y a partir de ahí ha venido un debate. Y en este debate, la Presidenta de la República, la Cámara de Senadores, la Cámara de Diputados, los gobernadores, todos estos, digamos, de mayoría morenista, se han pronunciado en la defensa de López Beltrán y criticado que se usa el quitar visas como un tema de político. Y yo lo que digo es, pues ojalá lo que se diga que Andy López Beltrán es inocente de todo lo que se dice desde los medios sea cierto. Porque se le compruebe una o todas las acusaciones que hay.
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7: Que si ya estaba con el crimen organizado, que si se huachicol fiscal, que si contrabando de productos, que si usaba recursos públicos. Con que se pruebe una vez toda la soberanía del Estado mexicano, que se invirtió en defenderlo a él, o se está invirtiendo en defenderlo a él, pues vamos a quedar toda la soberanía en defender a un pillo. Y eso sí, nunca había pasado. Pues vamos a ver qué sucede, hay mucha información suelta, creo que ha sido un error de él haber hecho pública esa carta, creo que ha sido un error de las instituciones, digamos, del gobierno mexicano defenderlo, hubieran dejado el tema personal, y que se debate esto en los tribunales, que haya que debatirse la visa o otros casos, pero ahora estamos metidos en un torbellino político, en lo que ya sin lugar a dudas con todo lo que se ha armado, es la mayor afrenta que para Morena ha hecho el gobierno de Estados Unidos.
6: Para los Estados Unidos, Javier, utilizando el calificativo que pones, para los Estados Unidos, Andy López Beltrán ya es un pillo, porque Estados Unidos le quita la visa a alguien cuando tiene información suficiente, así lo argumentó el fin de semana el vocero de la embajada de los Estados Unidos en México, cuando tienen información suficiente de que esa persona ya no conviene que tenga la visa porque anda metida en malos pasos de delincuencia organizada.

0: de apoyo a terroristas, de ser parte de grupos terroristas o narcoterroristas o huachicol. Todo eso, ese catálogo, Javier. Entonces, para Estados Unidos ya es un pillo.
1: Para Estados Unidos lo que dice su ley de inmigración es que se pueden retirar estas visas cuando estiman que hay un riesgo a su seguridad nacional. Y eso pues abarca muchos conceptos. Habrá que ver si esto se queda en una visa o, como parece indicar, se le va a abrir también un caso como el de los gobernadores, como el tema del exgobernador de Sinaloa, Rocha Moya y otras gentes. Entonces me parece que todo está concatenado, Rocha Moya, Sinaloa, Andy López Beltrán, me parece que en Estados Unidos se estaría armando un megacaso de corrupción de políticos vinculados al crimen organizado. Veremos qué sucede, pero todas las señales que hay en los medios de aquí, en los medios de allá, y las declaraciones crípticas que han hecho en Estados Unidos, así como que el jefe del general que llevaba la seguridad en Sinaloa ya se fue de testigo protegido, que el sector de finanzas de Sinaloa también ya es testigo protegido, me parece que todo apunta a que está armando un megacaso de corrupción. Y es justamente lo que no se ha investigado. Al contrario, la fiscal de la República ya en estos días ha dicho que no encuentra nada, que está exonerado Andy López Beltrán, ni siquiera haberlo investigado. Entonces me parece que lo que estamos viendo es un choque de países muy fuerte y donde estamos en manos de lo que haya hecho o no haya hecho Andy López Beltrán.
0: Bien, gracias, Javier.
1: Buen
0: día. Buenos días, Javier Tejada Donde, con su comentario político. Ah, perdón, postdata, que esa ya es mía. Y según dijo Pepín, el hermano de López Obrador, esto llegaría hasta López Obrador, porque dijo al que quieren, es al grande, 8:15.
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3: A vuelta de rueda.
4: Muy lenta la circulación en Avenida Fidel Velázquez a la altura de Avenida Vicente Guerrero. Tenemos ya tráfico en Avenida 16 de Septiembre desde calle 95 Oriente hacia el Boulevard Municipio Libre.
3: Carga que avanza.
4: Esto es en calle 7 Norte, salte con tiempo. Es entre Avenida 16 Poniente y Avenida 2 Poniente.
3: Aviso.
4: Hay un accidente en calle 5 Sur a la altura del Boulevard Carlos Camacho Espíritu.
3: Clima.
4: Te platico que en estos momentos el termómetro nos marca 14 grados. 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

0: a la mamá y a la pareja, porque no se sabía si era el papá o el padrastro, pero estaban buscando a los dos, porque la niña de 2 años murió en el hospital y los doctores dijeron la niña está toda golpeada. 24 horas después, ¿qué ha pasado, Jorge? Buenos días.
1: Buenos días, Alejandro. Itzel y José Antonio, la pareja más buscada del estado de Nuevo León por el asesinato de la pequeña Cintia de tan solo 2 años de edad, ya fue capturada, Alejandro. En un operativo encabezado por la Agencia Estatal de Investigaciones, la madre y padrastro de la menor fueron detenidos en la colonia 23 de noviembre en el municipio de Guadalupe cuando circulaban en una motocicleta en la que pretendían abandonar el estado. Al momento de su captura, las autoridades encontraron entre sus pertenencias varias dosis de droga. De acuerdo con las investigaciones, Alejandro, la pequeña de 2 años de edad, murió a consecuencia de una contusión profunda de abdomen. Los hechos de la golpiza en donde la menor fue agredida ocurrieron en una vivienda de la colonia Primero de Mayo en Monterrey. Las que se dieron cuenta, denunciaron, pero lamentablemente ya sabemos lo que aconteció. Escuchemos a Estela, tía de la menor.
2: Yo le había encontrado golpes a la niña, y pues le dije a mi hermana, ¿sabes qué? Son mis sobrinos y me duele, pero yo preferiría que estén en el DIF, pues para que no pasen pues situación así, ¿verdad? Llevamos a la policía, pero la policía pues demoró mucho en llegar, y para cuando regresaron, mi hermana ya se había ido con la niña porque...
1: Todo quedó al descubierto, como tú bien lo mencionas, Alejandro, cuando la menor fue llevada al hospital. Ahí descubren que es agredida y la pareja, al escuchar esto, se dan a la fuga, regresan a la casa, toman pertenencias y la motocicleta para abandonar el lugar. Las tías solicitaron justicia y si su hermana es responsable de los hechos, que pague junto con su pareja. Escuchemos ahora a Irma, tía de la menor.
3: Sí, no, ¿qué te podría decir? O sea, es algo que todavía quisiera que me pellizcaran para poder despertar, porque es algo que no me lo creo. No me lo creo, o sea, es algo que no... Siempre se trató de hablar con ella, de decirle que o sea, que sí, no te arrijuntes con gente de drogas ni cosas por el estilo, y tú no te involucres en eso, pero, pues, desgraciadamente, cada cabeza es un mundo, eso decía mi abuela, y, pues, ella nunca quiso entender, entonces... Justicia para mi sobrina y que paguen lo que tienen que pagar si ella fue responsable.
1: Las autoridades, Alejandro, están a la espera de que les otorguen una orden de aprehensión para poder recluir a la mamá y el padrastro al penal por el asesinato de una niña de tan solo 2 años de edad, Alejandro.
0: Escuchando, Jorge, a las hermanas de la mamá de la pequeñita, me quedo pensando, ¿no? Pues sí, cada cabeza es un mundo, porque, y esto a la distancia, por supuesto, pero pensaría yo que son 3 hermanas, la que hoy está detenida y a las 2 que escuchamos, y pensaría yo que las 3 hermanas, pues fueron criadas igual, nada más que una de ellas hoy está detenida, porque su hija está muerta, porque la mataron a golpes. Y las hermanas están pidiendo justicia y las escuchamos con toda la claridad. Y si mi hermana la debe, que la pague. Justicia para mi sobrina. Y como dice una de ellas, no me la creo, es que nadie se la cree. ¿Qué animal es capaz de matar a golpes, de reventarle el estómago a una niña de 2 años?
4: No, está... Es una locura.
0: Y si hay un animal capaz, sí. ¿En dónde está una mujer que es la mamá de esa pequeñita? Por eso no se la cree nadie esta historia, Jorge. Y perdón, desafortunadamente de estas historias, para donde voltees las encuentras, Jorge.
1: Así es, Alejandro. Por el momento la pareja fue detenida por la dosis de droga. Ya solicitaron al juez que les otorguen una orden de aprehensión para poder proceder por el feminicidio de la pequeñita y poder recluirlas en el penal, Alejandro.
0: Oye, yo veo al chamaco este imbécil, lo veo pero chamaquito, en los 20 y pocos, Jorge.
1: 20, 25 años la pareja,
0: sí,
1: Alejandro.
0: Sí, se ve, pero... Y todo indica...

0: indicaría, claro, esto ya vendrá a la investigación, pero entonces todo indicaría que fue él y la mamá consintió el tema, Jorge.
1: Por la padre, por la mamá, exactamente.
0: Por lo que dicen las hermanas, ¿no? Porque las hermanas dicen, a ver, no te juntes con esta gente, esto, el otro. De hecho, una hermana da a entender, pues que estaban enteradas de la situación y que la hermana se llevó corriendo a la niña al hospital, Jorge.
1: Así es, Alejandro. De hecho, luego de que ocurre esto, el domicilio donde ocurrieron los hechos ya fue cateado y se recopilaron las evidencias para refundir más a esta pareja, Alejandro.
0: Pues sí, en la cárcel toda la vida es donde tienen que estar. Toda la vida en la cárcel es donde tienen que estar. Y ni así, ¿eh? Se devuelve la vida a una chiquita, una inocente de tan solo 2 años, que a golpes le reventaron el estómago y la mataron. Sus tías, las hermanas de la mamá de esta chiquita, lo gritan, justicia para su sobrina, y es un grito al cual nos tenemos que sumar todos, justicia para una bebita. ¿No sabemos el nombre, Jorge?
1: Cintia, la niña.
0: Justicia para Cintia, una bebita de tan solo 2 años, víctima de 2 monstruos. 8:25.
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4: Seguimos con mucho gusto, comadrita, compadrito, un excelente camino.
3: A vuelta de rueda.
4: El tráfico lo vas a encontrar en Avenida 16 de Septiembre desde calle 95 Oriente hacia el Boulevard Municipio Libre. Sigue lenta la circulación en Avenida Fidel Velázquez, es a la altura de Avenida Vicente Guerrero. Otro punto complicado es la Diagonal Defensores de la República, es entre la China Poblana y Avenida 32 Poniente.
3: Carga que avanza.
4: En calle 7 Norte, un poquito de carga te vas a encontrar a partir de Avenida 16 Poniente hacia Avenida 2 Poniente.
3: Fluido.
4: Y puedes aprovechar que no hay tráfico en Avenida 35 Oriente a partir de calle 8 Sur hacia Avenida 24 Sur.
3: Clima.
4: Te platico, ya en estos momentos el termómetro marca 14 grados. Abrígate muy bien antes de salir.
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4: Ocho y media, panorama informativo 88.9, información que sirve. Yo soy Alejandro Villalbazo en X, en TikTok, arroba Villalbazo 13. Los mensajitos en el WhatsApp 55 82 55 88 88 9. ¿Está Joana Flores? Joana Flores, ¿qué pasó en el metro? Después del mensajito que nos mandó Candelaria, 7:20 de la mañana, había humo en La Raza, la línea 3, la verde. Joana Flores, ¿qué dice el metro, Joana?
5: Alejandro, muy buenos días. Pues fue una más de esta línea 3 del metro. Esta mañana, pues usuarios efectivamente regaron la presencia de humo en un tren entre La Raza y Tlatelolco, dirección Universidad. Los usuarios tuvieron que ser desalojados en la estación más próxima, Alejandro, para que pues trabajadores del metro retiraran este tren, lo que generó, por supuesto, retraso en el resto de las estaciones. Vimos también cómo usuarios, pues prácticamente de toda la línea, se quejaban de retrasos de más de 15 minutos, pues fue por esta situación. El tren fue llevado a una parte que no es visible para los usuarios en la estación Valderas, Alejandro, para poder reanudar el servicio. En este momento, pues ya los trenes están avanzando con normalidad, pero por supuesto dejaron rezagos en toda la línea. ¿Qué le pasó al tren, Alejandro? Bueno, no sabemos con exactitud. Hemos ya preguntado a las autoridades del metro. Nos comentan que pues está precisamente siendo revisado por trabajadores para determinar las causas pues de esta falla en este tren, este humo, que seguramente, Alejandro, pues tiene que ver con el tema de llantas y las zapatas, Alejandro.
4: Sí, que la computadora no se los arroja así como para, ¿no? Sí. O sea, ya con la tecnología, bueno, yo pensaría, con la tecnología con la que ya trabajan estos sistemas de transporte, pues la computadora te arroja de inmediato, fueron los frenos.
6: Claro.
4: O sea, porque sí, esas son las zapatas.
6: Digo, cualquier coche, ¿no?, te avisa, ¿no?, tienes un problema ahí de frenos.
4: A ver.
6: ¿Esto no?
4: Y si no, nos vamos a la antigüita. ¿A qué huele? ¿Huele a freno quemado? Fueron los frenos y las...
6: ¿no? Cualquier mecánico te lo diría, ¿no?
4: Como para que una hora después o más no te puedan decir, pues, por qué tuvieron que bajar a la gente de ese tren, llevarse ese tren, suspender operaciones y que luego pasar otro tren para que la gente se pudiera subir y continuar el recorrido.
6: Es que la señora le echó demasiado aceite al comal del puesto de quesadillas.
4: Y andaba echando humo.
6: Sí, andaba echando humo.
4: A ver si al rato nos cuentan, Joana.
6: Increíble, ¿no?
5: Claro que sí, Alejandro, vamos a estar pendientes.
4: Oye, fue tu cumple ayer, ¿no?
5: El viernes.
4: Ah, el viernes.
6: Sí.
4: Ah, pues entonces te felicitamos tarde todos.
6: Sí.
5: Pero más vale tarde que nunca, Alejandro.
4: Sí, porque la felicitación fue ayer, ¿no? En el chat. Apenas fue ayer o antier.
6: El sábado.
5: El sábado.
4: Bueno, todos te felicitamos tarde, Joel. Pero muchas felicidades.
6: Abrazote.
5: Muchas gracias a todos.
4: Al contrario, 8:33.
5: Con el potrillo.
4: Ya te, yo te lo dije en el chat, ¿con quién más? Siempre sí, con el potrillo. Ay,
5: Joana. Bueno. Y así me
4: cada 15 minutos, Mónica Villalobos.
7: Alejandro, gracias. Les recuerdo que los vehículos con engomado amarillo y terminación de placas 5 y 6 tienen hasta el 30 de agosto para verificar. En unos minutos, más información.
6: Muchas gracias, Moni. Vámonos al panorama. La 26ª edición de la Feria Internacional del Libro Infantil y Juvenil Hidalgo 2026 registró más de 32,000 asistentes allá en Pachuca. Jack Servín, buenos días, Jackie.
8: Hola, hola, Nancy. Buenos días para ti y para todo el auditorio. Comentarles que la Secretaría de Cultura Neida Naranjo presentó los resultados de la 26ª Feria Internacional del Libro Infantil y Juvenil Hidalgo 2026. Detalló que durante la Feria del Libro se registraron 32,281 asistentes, la comercialización de 11,501 libros y ventas superiores a 1,295,000 pesos. En la edición número 26, el encuentro alcanzó por primera vez el carácter de internacional con creadoras y creadores provenientes de Argentina, Colombia, Cuba, Chile, España, Ecuador, Haití, Nicaragua, Polonia y Venezuela, además de Puebla y Querétaro como nuestros invitados. Vamos a escuchar a Neida Naranjo.
9: En esta edición registramos 32,281 asistentes. Se comercializaron 11,501 libros y se alcanzaron ventas por más de 1,295,000 pesos. Son números que hablan de una feria viva, de una comunidad lectora que participa y, sobre todo, de una política cultural que está llegando cada vez a más personas.
6: Te agradezco mucho, Jack Servín, desde Pachuca, la capital de Hidalgo, donde nos hace el favor de escuchar en La Comadre, 104.5 de FM, 1240 de amplitud modulada. Acusan vecinos de Jiutepec ataque con drones en la colonia Independencia. Desde Cuernavaca, Pablo Rubén Villalobos. Pablo, buen día.
10: Gracias, buenos días, Iñaki. Pues fíjate que esto podría significar que la colonia popular Independencia y Jiutepec está sufriendo el escenario de una nueva escalada de violencia que en Morelos. Jiutepec es uno de los municipios de la zona conurbada de Cuernavaca y en un hecho inédito de pronto explotó una camioneta y una casa que sufrió daños por esta explosión. Vecinos argumentaron que los artefactos explosivos fueron arrojados desde drones que volaban a una altura considerable y de inmediato se acordonó la zona por parte de las fuerzas federales. Sin que se registren detenciones, tampoco se reportan heridos. Los hechos ocurrieron a plena luz del día en la esquina Juárez con Zapata, en la colonia Independencia. Ahí se reportaron cuando menos 3 explosiones y los artefactos fueron arrojados desde una aeronave no tripulada, es lo que argumentaron empresarios. Están solicitando se prevenga el efecto cucaracha luego de lo que está actuándose para limpiar en el municipio de Cuautla y el reacomodo de grupos delincuenciales que se está reflejando en otros municipios del estado de Morelos. Iñaki, es el panorama. Muy buenos días.
6: Te agradezco mucho, Pablo Rubén Villalobos, desde Cuernavaca, Morelos. También nos hace el favor escuchar a través de iHeartRadio. Lo mismo para Oaxaca, la bella verde Antequera. Pobladores de San Pablo Huitzo tomaron la caseta de peaje en protesta contra caminos y puentes federales. Giselle Melchor, ¿cómo estás, Giselle? Muy buenos días.
11: ¿Qué tal? Muy buenos días. Te comparto que tras varios meses de haber denunciado a caminos y puentes federales como la responsable de la contaminación de sus arroyos y aguas, habitantes de la comunidad de San Pablo Huitzo en Oaxaca realizaron una protesta pacífica en la caseta ubicada en la tercera sección de este municipio, esto ante la inacción y omisión tanto de autoridades como de la misma empresa para evitar y reparar el daño ocasionado en esta zona desde hace varios años. La contaminación, dijeron, se ha filtrado en pozos que surten agua potable a la población, que fue denunciado públicamente desde el pasado mes de marzo del 2026, por lo que autoridades estatales encabezaron mesas de trabajo con la comunidad. Sin embargo, las dependencias federales como Semarnat, Propaeo, Profepa, Conagua y Capufe, pues acudieron, sin embargo, no atendieron el llamado. Por esta razón, pues habitantes acudieron hasta la caseta de peaje en donde tomaron esta caseta, dieron paso libre a automovilistas ante la falta de la solución. Mencionó que el pasado 9 de agosto se realizó una asamblea general en la comunidad en donde se tomó esta decisión como una medida de presión. Tras varias horas de protesta y de toma de esta caseta, los pobladores se retiraron del lugar, indican que continuarán con estos bloqueos si no son atendidos por parte de las autoridades, principalmente de Capufe. Es el panorama.
6: Te agradezco mucho, Giselle Melchor, desde Oaxaca, Oaxaca, donde nos escuchas por iHeartRadio. El panorama de los espectáculos. Investigan la causa del fallecimiento de la actriz Hayden Panettiere. Lalo González.
12: Conforme pasan las horas, se han revelado más detalles sobre la muerte de la actriz hollywoodense Hayden Panettiere. Lo que se ha informado es que una llamada al 911 alertó a los servicios de emergencia sobre la situación de la actriz de 36 años. En la conversación se habló sobre una posible sobredosis. En cuanto al portal TMZ, reveló que la policía que se dio cita en la residencia de la actriz en Carolina del Sur encontró restos de un fármaco que se utiliza para prevenir una sobredosis. Si bien no se menciona que Hayden haya tomado ese medicamento, sí se menciona su presencia. Ahora falta esperar los resultados de la autopsia. Para 88.9 Noticias, Lalo González.
6: Vamos al comentario deportivo con Toño de Valdés. Hola, Toño.
13: ¿Qué tal, amigos de Panorama? Un placer saludarles. Victorias de visitantes en el cierre de la fecha 4 en la Liga MX. Triunfos de León en Aguascalientes, de Puebla en Pachuca, en partidos que terminaron con cierto dramatismo. En el caso de la victoria de León, el gol que consigue Arcila al 27 le da la delantera al equipo Esmeralda, pero antes de que pudiera venir una reacción en cuanto a goles de Necaxa, viene una expulsión de Echeverría y eso complica las cosas para León. Se queda con 10, viene Espíndola para la igualada, y cuando parecía que Necaxa podía sacar el resultado en casa con un hombre más, aparece Juanpi Domínguez al 72 y les marca el segundo gol para llevar a León a una muy buena victoria, que mantiene así pues este buen momento que pasa el equipo de Gandolfi con la calificación a la siguiente fase de la League's Cup y ahora con la victoria en León, quiero decir, en Aguascalientes para el León. Mientras tanto, el Puebla saca un gran resultado en Pachuca, tuvo ventaja con un golazo de Emiliano Gómez, después con el penal de Velasco de 2-0, antes de terminar la primera parte, Pachuca reacciona, logra con el gol de Rondón acercar, acortar distancias. En el segundo tiempo, el penal que convierte en gol Rondón le da el 2-2, y misma situación que en Aguascalientes. Parecía que Pachuca estaba ya con el momento del partido y con la posibilidad de llevarse la victoria, pero ya en la compensación Almada logra marcar el 3-2 y el Puebla saca este resultado que le permite por ahora colocarse en una muy buena posición en la tabla después de estas cuatro fechas, en el sitio número 7 con 7 unidades. Muy buen resultado para Puebla, muy buen resultado para León en la actividad de la fecha 4, el cierre que tuvimos el día de ayer. Un saludo para todos ustedes, amigos de Panorama.
6: Muchas gracias, Toño. Alex de Albazo, Arturo Sanguino en los deportes, Iñaki Manero en Panorama Informativo en 88.9 Noticias. Información que sirve hoy por iHeartRadio, Moni Villalobos, con todo el panorama del tráfico y el clima cada 15 minutos. Avance, avance, Moni.
7: Hola, Iñaki, gracias. Hoy todas las zonas de parquímetros EcoPark empezaron a operar a las 8 de la mañana y finalizan a las 8 de la noche. En unos minutos, más información.
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6: Gracias, Alex. Y platicábamos hace una hora o hace dos horas, depende a qué hora amablemente nos ha estado escuchando aquí en Panorama. Qué costumbre social para ocasiones muy, muy especiales. Nace al fin de una guerra, al fin de la Primera Guerra Mundial, ya lo decíamos. Esto hace un poco más de 100 años. ¿Y cuál es lo que se puede hacer en familia, o se puede hacer en un grupo, o se puede hacer en incluso hasta, bueno, no, en un grupo de chat, no creo, por las condiciones, pero se puede hacer en el trabajo, se puede hacer, en fin, incluso es muy importante en los deportes, en un estadio de fútbol, por ejemplo, de béisbol, de fútbol americano.
4: Así de plano.
6: Así de plano.
4: Híjole. Pues no, entonces sí me perdí, porque yo andaba mucho en el tema de una reunión como del tipo fiesta. Ajá. De la formalidad que tenían antes y que dejaron de tener. Ajá. ¿No? Pero pues no.
6: Fíjate que ahora que mencionas fiesta, se hacía una fiesta, pero hubo un soldado australiano, se llamaba Edward Honey. Él dijo que hacer fiesta por el fin de una guerra, porque se estaba conmemorando el fin de la un año del fin de la Primera Guerra Mundial, estamos hablando de 1919.
4: Okay.
6: Y la gente pues hacía pachanga, ¿no? Y salía a las calles y ya se acabó la guerra y se emborrachaban y demás. Y este cuate dijo, a ver, no me parece muy bien que en un lugar, una guerra en donde murieron 25 millones de personas, y la gente haga pachanga y, haga, y luego viene una pandemia que es la gripe española, la mal llamada gripe española, que mató entre 50 y 100 millones de personas, que se hagan pachangas, ¿no? ¿Por qué no mejor hacemos un minuto de silencio por las personas que perdieron la vida? Y el rey Jorge V de Inglaterra, aprobó esta iniciativa y aprobó guardar, primero fueron 2 minutos de silencio en honor a los caídos, ya después, ya por consideraciones prácticas, se convirtió en un minuto de silencio. Entonces, por eso cada vez que conmemoramos, cada vez que recordamos a alguien que se nos fue, puede ser en una empresa, puede ser en un programa incluso, también puede ser en un partido, ¿no? Que se muere alguien relacionado con, sí, ¿no? Sí, sí. Con un equipo, con, ¿no? O con el fútbol. O con,
4: en el Congreso de la Unión.
6: En el Congreso, ¿no? ¿No? Cuando cae alguien que es renombrado, que es una persona importante, se pide un minuto de silencio. Ahora, si es alguien que nos trajo diversión, digo, esto ya es cosecha mía, alguien que nos trajo diversión, entretenimiento, que nos agradó el alma, ¿por qué no mejor un minuto de aplauso?
4: Sí, que ya ha cambiado un poco en ese sentido.
6: Y qué bueno.
4: Sí, sí, sí. ¿No? Sí. Mira.
6: Oh.
4: Mira. Yo había encontrado una muy relacionada con eso, pero te decía lo de la fiesta. Porque también se dice que en las trincheras y en los frentes de batalla, para honrar a los caídos, se empezó a brindar de pie. Entonces, por eso...
6: Y echaban un poquito de coñac o de vino, echaban ahí en el suelo. Ahí para honrar también la memoria de ese que se fue.
4: De ahí nace entonces el minuto.
6: De ahí nace el minuto. Sí, no sé, había algunas referencias históricas, pero ya oficialmente, cuando hay que recordar a alguien que se fue, fue en 1919.
4: Ok.
6: Qué interesante.
4: Muy.
6: Ahí está la respuesta.
4: Cuarto para las 9.
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16: Muy buen camino, ¿qué tal? Es momento para conocer toda la información vial.
15: A vuelta de rueda.
16: Esto es en Avenida Fidel Velázquez, a la altura de Avenida Vicente Guerrero. Sigue el tráfico en Avenida 16 de Septiembre, desde calle 95 Oriente hacia el Boulevard Municipio Libre. Otro punto complicado es la Diagonal Defensores de la República. Es entre la China Poblana hacia Avenida 32 Poniente.
15: Carga que avanza.
16: En calle 7 Norte, entre Avenida 6 Poniente hacia Avenida 2 Poniente, así es que ya lo sabes.
15: Fluido.
16: En Avenida 35 Oriente, entre calle 8 Sur y Avenida 24 Sur.
15: Clima.
16: Y en estos momentos el termómetro nos está marcando los 16 grados centígrados. Soy Rocío, no le cambies. Quédate, por supuesto, en la 105.5.
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5: Ahí les va una lista, pónganse listos. Ahí les va una lista, pero antes de una lista, escuchen esto, que es muy importante. 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
5: Ahí les doy una lista. Hablando de listas, ¿qué es? ¿Qué palabra no se ha vuelto? La lista. Bueno, esta lista es muy seria. Anótenle y vayan poniendo tache o palomita. Sedentarismo, sobrepeso, obesidad, estrés. ¿A cuál le pusieron palomita? Yo a las 4.
6: Sí, caray.
5: A las 4. Sedentarismo, sobrepeso, obesidad, estrés. Y eso nos ha llevado a una crisis en materia de salud que se refleja en casos de hipertensión cada vez afectando a más jóvenes en este país. Chamacos de 30 años, chamacas de 30 años con hipertensión porque son sedentarios, con sobrepeso, con obesidad y viven estresados. Mónica Barrera, buenos días, Moni.
7: ¿Qué tal, Alex? Te saludo, te platico. La hipertensión arterial es una enfermedad crónica en la que aumenta la presión con la que el corazón bombea sangre a las arterias para que circule por todo el cuerpo. Vamos a escuchar.
8: Es asintomática, por eso le llaman el asesino silencioso, pero causa un terrible daño a las arterias coronarias y cerebrales. Es una causa para tener el infarto del miocardio o lo que llaman enfermedad cerebral vascular. 30% de la población tiene hipertensión arterial.
7: Y escuchamos al doctor Enrique Gómez Álvarez, profesor de posgrado en cardiología de la Facultad de Medicina de la UNAM. Explicó que en la presión arterial hay un mayor esfuerzo del corazón para vaciar su contenido a las arterias y las cifras meta es mantenerlos por abajo de 140 sobre 90 milímetros de mercurio, Alex.
5: Oye, Moni, ¿cuánto tarda en ser diagnosticado una persona con el tema de la hipertensión? Sobre todo si hablamos otra vez de los factores, estos cuatro, sedentarismo, sobrepeso, obesidad, estrés.
7: Al ser una enfermedad que no presenta síntomas de inicio, las personas pueden atribuir al estrés ciertas molestias físicas. Vamos a escuchar.
9: Puede pasar hasta 10 años para que la persona sepa que es hipertensa. Daño a órgano blanco, propio corazón, porque la presión está alta, el corazón al tener mayor resistencia se hace más grande. Puede haber daño cardíaco por la misma hipertensión.
7: Y así lo dijo la doctora Gabriela Borrayo Sánchez, cardióloga y, por cierto, primera mujer en ocupar la presidencia de la Asociación Nacional de Cardiólogos de México, Alex.
5: Y nada más de esto, muertes al año en México porque el tema es dramático.
7: De acuerdo con la doctora Gabriela Borrayo, cardióloga, se confirma un fallecimiento cada 2 minutos y medio en promedio. Vamos a escuchar.
9: En el 2025, 177,673 muertes cardiovasculares. Le sumamos las muertes por infartos cerebrales, los mismos factores de riesgo, y el más prevalente, hipertensión, 210,452 muertes, es decir, una muerte cada 2 minutos y medio cardiovascular.
7: Pero las mujeres, tanto en el embarazo como en la menopausia, tenemos mayor riesgo cardiovascular. Vamos a escuchar.
9: De estas 210,000, 98,000 son mujeres, es decir, una cada 5 minutos. Las mujeres son más hipertensas que los hombres.
5: Ahorita que platicamos, nada más en lo que platicamos, Moni, 2 personas murieron por este asunto. ¿Qué puedes presentar, así como señales de alerta, dolor de cabeza, mareos, zumbidos en los oídos, sensación de estar viendo lucecitas, visión borrosa, dolor en el pecho, tobillos hinchados? Ponte atención, hazte caso.
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11: Mis queridos compadritos, ¿cómo están? Ya de vuelta con toda la información vial.
10: Aviso.
11: Cuidado, y es que en estos momentos lamentablemente se registra un accidente en calle 5 Sures a la altura del Boulevard Carlos Camacho Espíritu.
10: A vuelta de rueda.
11: En avenida 16 de septiembre desde calle 95 Oriente hacia el Boulevard Municipio Libre. Continuamos hacia avenida Fidel Velázquez, aquí hay tráfico. Esto es a la altura de avenida Vicente Guerrero. Seguimos hacia la zona de la Diagonal Defensores de la República. Lentísima la circulación entre la China Poblana hacia avenida 32 Poniente.
10: Carga que avanza.
11: En calle 7 Norte, entre avenida 16 Poniente hacia avenida 2 Poniente.
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11: En estos momentos tenemos una temperatura en 16 grados. Soy Rocío, quédate en la 105.5.
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0: 9 en punto, panorama informativo 88.9, información que sirve. Yo soy Alejandro Villalbazo en X, en TikTok, arroba Villalbazo 13. Es martes 18 de agosto, Iñaki Manero. ¿Cómo estás, Iñaki?
1: ¿Cómo estás, Alex Villalbazo? Arturo Sanguino, amigos de la República Mexicana, de todas partes, por iHeartRadio, una hora más de panorama.
0: Los mensajitos en el WhatsApp 5580-255-8888-89. Tráfico y clima cada 15 minutos. Mónica Villalobos.
2: Alejandro, gracias. Les comento que hay reducción de un carril en el eje 3 sur, entre Circuito Interior y Viaducto Río de la Piedad, por arribo de asistentes al Palacio de los Deportes. En unos minutos, más información.
1: Gracias, Moni. Vámonos con el panorama. La Fiscalía General de Justicia de Tamaulipas realizó un cateo en la Academia Militarizada Donitz en Ciudad Madero como parte de las investigaciones por la muerte de Dafne Zapata Quintos. Su titular, Jesús Eduardo Gobea, señaló que las investigaciones podrían durar varios meses más. Por ahora, tres personas permanecen vinculadas a proceso. El director del campamento, Jorge N., la asistente directiva Estrella N y la cadete Dana N. Trabajadores del sector salud en el Estado de México protestaron en distintos puntos de la entidad por el retraso en el pago de su quincena y la falta de insumos en las unidades absorbidas al sistema IMSS-Bienestar. En unidades de Texcoco, Toluca, Villa Victoria, La Paz, Ecatepec, Chalco, Acambay, Atizapán e Ixtlahuaca, entre otros municipios, el personal salió con pancartas sin que se suspendieran los servicios prioritarios y de atención de emergencia. Ayer fue detenido en Buenavista Juan Pérez Moral, el alcalde de Tianguismanalco, Puebla, y fue trasladado a las instalaciones de la Casa de Justicia de Atlixco, Carmen Cerdán, para quedar a disposición de la autoridad correspondiente. Hasta el momento, la Fiscalía del Estado no ha dado a conocer los motivos de su aprehensión. Denuncian el presunto regreso de grupos armados a comunidades cercanas a la Sierra de Coyuca de Catalán. Esto es en Guerrero. Adriana Covarrubias.
3: El comisario del ejido Guajes de Ayala, Javier Hernández, alertó que al menos 300 civiles armados se han detectado avanzando por caminos de la Sierra de Coyuca de Catalán, por lo que no descarta que pueda haber agresiones en los próximos días contra pueblos de esta demarcación. Javier Hernández resaltó que hace una semana, cuando fueron atacados, enviaron un documento dirigido a la novena región militar en el que se solicita la instalación de bases permanentes del ejército mexicano para frenar el avance del grupo delictivo conocido como la familia michoacana, pero no han tenido respuesta.
4: En este caso, pues al secretario de seguridad Omar García Harfuch, que atienda lo que está pasando pues en la sierra, hablando específicamente del estado de Guerrero, que atienda nuestras demandas. No pedimos nada, no pedimos absolutamente nada más de que seguridad.
3: Panorama informativo desde Acapulco, Guerrero, Adriana Covarrubias.
1: Recuerda, en nuestra página www.889noticias.mx encuentras más sobre este y otros temas de tu interés. Existe una serie de barreras a las que se enfrentarán las víctimas de violencia sexual. Isaac Castañeda.
5: La interrupción legal del embarazo o aborto para casos de víctimas de violencia sexual, por ejemplo embarazos infantiles, debe garantizarse de manera efectiva en las instituciones de salud. Así lo exhortó en entrevista con 88.9 Noticias Verónica Esparza, coordinadora de investigación del Grupo de Información en Reproducción Elegida GIRE.
6: El problema es que reconocer el derecho en esta norma o en una norma no necesariamente siempre garantiza por sí mismo que la persona víctima de violencia sexual pueda ejercerlo de manera efectiva. Y cuando hablamos de embarazos en niñas, especialmente niñas que tienen menos de 15 años, tenemos que hablar también de violencia sexual.
5: Esto en el marco del caso de una menor de 11 años en Tamaulipas, quien quedó embarazada tras ser víctima de una violación por parte de su padrastro. Aunque la menor accedió al servicio para interrumpir el embarazo, no siempre sucede en este tipo de incidentes. 88.9 Noticias, Isaac Castañeda.
1: Shakira ofreció su apoyo a los damnificados por el sismo ocurrido el pasado 10 de agosto en Colombia. Lalo González.
7: Shakira pausó su gira de conciertos para viajar a su natal Colombia con la intención de recorrer las zonas afectadas por el terremoto de la semana pasada. Tras visitar algunas escuelas derrumbadas en Quibdó, acompañada por el filántropo Howard Buffett, la estrella de la música señaló esto.
8: El dolor de todas las personas damnificadas, el dolor de todos padres que han perdido a sus hijos, y realmente no hay palabras suficientes para consolar, no hay soluciones mágicas para esto que se está viendo, para tanto dolor. Pero lo que sí sé que hay es un compromiso concreto
7: Shakira prometió ayudar en la reconstrucción de la Universidad Tecnológica de Chocó y 10 escuelas más con una inversión de $1,000,000. Para 88.9 Noticias, Lalo González.
1: Vámonos a los deportes, Arturo Sanguino.
9: Amigos de Panorama Informativo, ya estoy de vuelta para entrar a la sección de todo menos fútbol. Comenzamos con el ciclista mexicano Isaac del Toro, que tras su participación el fin de semana en la Clásica de Hamburgo, volverá a su bicicleta para afrontar la Vuelta Ciclista de Alemania a disputarse del 19 al 23 de agosto. El Team Emirates anunció que el Torito junto al alemán Nils Polit serán los líderes del equipo en dicha competencia. Mientras que ayer por la tarde-noche llegaron a México las selecciones femenil y varonil de flag football tras su participación en el Campeonato Mundial de la especialidad que se disputó en Alemania y donde México femenil logró su clasificación a los Juegos Olímpicos de Los Ángeles 2028. Y en la NBA, el ex propietario de los Lakers, Mark Walter, está bajo investigación de las autoridades federales de Estados Unidos, ya que es acusado por presunto fraude por $21,000,000 en préstamos. Con esto me despido, amigos de Panorama Informativo. Soy Arturo Sanguino. Nos escuchamos con más del mundo deportivo el día de mañana. Regreso con ustedes, Iñaki, Alex. Excelente martes para todos.
1: Muchas gracias, Arturo. Alex Villalbazo, Arturo Sanguino en los deportes, Iñaki Manero en Panorama Informativo, 88.9 Noticias, información que sirve por iHeartRadio. Moni Villalobos, tráfico y clima cada 15 minutos. Avance, avance, Moni.
2: Hola, Iñaki, gracias. Se concentran manifestantes al momento en la zona de la banqueta de Avenida Revolución, a la altura de Avenida Río San Ángel, Colonia Guadalupeín, en la Alcaldía Álvaro Obregón. En unos minutos, más información.

0: 9:08, panorama informativo 88.9, información que sirve. Yo soy Alejandro Villalbazo, en X, en TikTok, arroba Villalbazo 13, los mensajitos en el WhatsApp 5582558 89. Pongan mucha atención. Nuevo impuesto solo por utilizar tu celular, computadora o tableta, o una USB, o un disco duro, o consolas de videojuegos, o televisiones inteligentes. 2%. Nos quieren cobrar ese 2%. Ahí les va, escuchen el argumento. Solo porque el gobierno da por hecho que como esos aparatos almacenan y reproducen cualquier contenido, entonces tú y yo hacemos copias de obras protegidas. Y nos van a meter el 2% así, miren, por default. Porque hagas o no hagas una copia, guardes o no guardes un material, vamos a pagar ese 2%. Ahora te digo cómo lo vamos a pagar, porque no va a faltar el que, ay, Villalbazo anda de mentiroso. No, ahí les va. A este agandalle le han llamado remuneración compensatoria por copia privada. Para cobrarnos ese 2%, van a modificar la Ley Federal del Derecho de Autor. Y de acuerdo con lo que contempla esa modificación a la Ley Federal del Derecho de Autor, ese 2% lo va a tener que pagar el fabricante o el importador. Ah, eso en la teoría. Porque en la práctica lo vamos a pagar nosotros. Claro. Porque el fabricante o el importador lo va a cargar al precio final del producto.
1: Sí, a él no le pasa nada. A ti es lo que te pasa.
0: Miren, para ponerse románticos, dicen que el dinero recaudado se entregará a sociedades de gestión colectiva como Sociedad de Autores y Compositores de México, Asociación Nacional de Actores, Asociación Nacional de Intérpretes, Sociedad General de Escritores de México, Asociación Mexicana de Productores de Fonogramas y Videogramas, para que entonces ellos a su vez, bien románticos se pusieron, distribuyan esa lana entre autores, compositores, escritores y artistas. Y luego nos dicen, porque fíjense, México tiene una deuda histórica de más de 25 años con sus creadores. Y la tecnología permite copiar, almacenar y reproducir obras en segundos sin que el autor reciba una compensación. Aunque la copia sea para uso privado y sin fines de lucro, el autor pierde la oportunidad de autorizar esa reproducción y debe de ser recompensado. Se ponen románticos, porque ojalá y ese fuera
1: el fin.
0: Claro. Ojalá y ahí estuviera llegando.
1: Neta, no tienen llenadera, ¿eh? Qué barro.
0: Uh-huh. Así es. Ahora, esto pues ya empieza a generar otra vez polémica. Y entre los argumentos que se dan en contra de esta idiota, el primero es que va a encarecer los productos. Va a venir un sobreprecio que tendrás que pagarlo tú. Que es un impuesto disfrazado. Y este es el fundamental, porque ya les decía, aunque salgan con el cuento, no, lo van a pagar los fabricantes, no hombre, el costo se va a trasladar al precio final. Y nos va a afectar a todos. Y ahora el romántico voy a ser yo, van a frenar la inclusión digital. Porque hay quien, pues, ya ese mejor no, mejor otro. Y ese mejor no significa que tal vez no tengas posibilidades tecnológicas que te daría un aparato comparado con otro de menor precio. Porque de todas maneras vas a comprar tu aparato, pero igual ya no el que querías, porque no te va a alcanzar. Porque el 2% es un golpe al precio, ¿eh?
1: Totalmente. Totalmente. Entonces nos vamos a atrasar, a lo mejor por esta falta de tecnología que dices, por el encarecimiento, a lo mejor hasta años, ¿eh?
0: Uh-huh.
1: En cuestión de creaciones digitales. Agencias de publicidad, estaciones de televisión, de radio, de lo que tú quieras, que ya estamos utilizando toda esta tecnología.
0: Uh-huh.
1: No, pues ya no me alcanza. Pues la menos, ¿no?
0: Claro.
1: No estamos comprando la 10, vamos a comprar la 8.
0: Y eso te provoca
1: un atraso.
0: Vámonos para atrás. Vámonos para atrás.
1: ¿Sí?
0: Hay un punto interesante que nos llevaría ya a otra discusión. Porque esta era la discusión de nosotros, de los consumidores, de los ciudadanos, ¿no? Pero hay otra discusión, que ya empiezan a aventar por ahí la piedra. El T-MEC, ese que va a estar a revisión cada rato,
1: uh-huh,
0: no contempla lo que se está contemplando en México, es decir, la copia privada como una obligación para tener que pagar. Y eso nos llevaría a otro tipo de pleito. Pero por lo pronto lo que quieren es cobrarte el 2% por default. Porque consideran ellos que con tu teléfono y los otros dispositivos puedes hacer copias. 9:15.
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3: A vuelta de rueda.
4: Muy lenta la circulación si tu destino es Avenida Fidel Velázquez a la altura de Avenida Vicente Guerrero. Continuamos hasta la Diagonal Defensores de la República. Hay tráfico desde la China Poblana hacia Avenida 32 Poniente.
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4: Abundante la circulación en calle 7 Norte entre Avenida 16 Poniente hacia Avenida 2 Poniente.
3: Clima.
4: El termómetro está marcando los 19 grados. 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
1: Lo que me haya sobrado, como soy mamá soltera, pues tengo que juntar todo lo más que se pueda.
2: ¿De los uniformes?
1: No, igual, si le sigue quedando, se le reutilice ya lo que se le vea ya muy gastado y así, pues ya se le compra.
2: ¿Y más o menos cuánto cree que le va a gastar ahorita este periodo?
1: Creo que como unos 3.500, 4.000.
3: Y bueno, en el caso del señor Ricardo, él tiene a su hijo en un colegio particular y nos dice que debido a que los gastos en este periodo son altos, él prefiere comenzar a ahorrar desde principios de año. Vamos a escuchar.
4: Pues desde enero, yo creo, ya empezamos a ahorrar para que no nos pegue tanto, pues otra vez el regreso a clases. Mis hijos no van en escuela pública, van en escuela de paga, entonces ahí es donde cuesta más, porque piden uniforme, piden libros que son más de 3,000 pesos los libros de cada uno. Fácil, son como 10,000 pesos más o menos.
3: En el caso de Viridiana, ella no ha comprado nada para su hijo de secundaria y ella espera la próxima quincena para adquirir los útiles que le hacen falta, ya que algunas cosas las va a reutilizar. Pero como falta mucho para la quincena, Alejandro, pues no descarta endeudarse con la tarjeta de crédito. Vamos a escucharla.
5: Todavía no he comprado nada, no me he preparado. Como va en secundaria, entonces va a ser poco a poco con trabajo de quincena. Hay que endeudarnos un poco, como 8,000 pesos, más o menos, con un uniforme.
2: También hay que recurrir al reciclaje de útiles.
5: Yo creo que sí, si todo está bueno, sí. Más que nada es eso, economizar.
3: Y bueno, hay otros casos como el de Sandra y su esposo José, que tienen dos hijos en la escuela pública y prevén gastar unos 10,000 pesos, pero aquí pues con ayuda del gobierno federal, ya que uno de sus hijos recibe este apoyo que entregan de útiles y uniformes escolares. Vamos a escuchar.
6: Si lo vamos a comprar este mes de lo que se ganó esta quincena, más la ayuda que ya nos dio Sheinbaum de 2,500, es lo que tenemos contemplado. ¿Pero cuánto?
7: De 7,000 a 10,000 pesos, ¿no? Por los dos.
6: Sí, porque no van a escuelas privadas, van en privadas, son 40,000 pesos, 50,000 pesos.
3: Y sí, hay que recordar, Alejandro, que este año, por ejemplo, el gobierno capitalino entrega un apoyo para útiles y uniformes escolares de 1,180 pesos por cada niño que va en secundaria pública. Y el gobierno federal entrega 2,500 pesos a cada estudiante de primarias públicas. Ricardo y Viridiana, que fueron, bueno, pues nuestros entrevistados, ellos pues consideran que estos apoyos también deberían darse a estudiantes de escuelas privadas o por lo menos a jóvenes con buenas calificaciones. Vamos a escuchar.
4: Creo que debería ser parejo, pero finalmente la escuela pública te da la ayuda, entre comillas, pero aún no sé si realmente sea una buena ayuda, pero debería ser parejo.
5: Yo creo sí, pero yo creo que se tendría que ser como por calificación, en no nada más dárselo así, pero pues ahorita sí es una ayuda para todos los que tienen muchos hijos.
3: Así que Alejandro, pues a romper el cochinito, a sacar de la quincena y a utilizar tarjeta de crédito para este regreso a clase.
8: Ay, Dios mío, no quiero empezar como el tío amargado, pero no, la verdad es que cada que veo una pareja de jóvenes con hijos chiquitos, y los veo, ¿no?, caminando y con toda la ilusión, y ahí van con los niños en brazos o en la carriola, ¿no?, los chiquillos van corriendo, volteo y pienso, digo, ay, lo que les espera, pobres cuates. No, es que está...
9: Sí.
8: Uf. Y mira, Joan habla de los dos casos, ¿no? Tanto en la educación pública como en la privada. Y los dos ya son impagables. Cada uno de los dos con su golpe y con su fregadazo, ¿no? Entendiendo que la educación privada pues,
9: es muchísimo
8: otro
9: más
8: nivel de golpe.
9: Claro.
8: Pero
9: claro,
8: la educación pública ya representa un golpe para la familia. Volviendo a aquello de, ay, la educación gratuita, ¿cuál gratuita? La pagamos nosotros con los impuestos.
9: Puro cuento.
8: Y tú, papá, la pagas cada año con cuotas, con útiles, uniformes. ¿Gratuita sería?
9: Sí.
8: O bueno, no sería gratuita, pero para las familias sería distinto que, bueno, pues ahí están los uniformes, ahí están los cuadernos, ahí están los libros, los lápices, todo el material, ¿no?
9: Es que te dicen que con los libros de texto gratuito, también entre comillas, con eso ya cumplieron, ¿no?
8: Sí.
9: Y la regla, y el lápiz, y la goma, y la...
8: Y los cuadernos, y
9: los tenis.
8: Y la lista.
9: Sí, la famosa lista.
8: La enorme lista que te hacen.
9: No. No, gratis no hay nada, ¿eh? Ni cachetadas hay gratis.
8: Sí, está bien complicado. Y luego hay que ponerle, fíjate, ya no platicamos de eso, pero hay que ponerle también la alerta que se lanza de...

0: lo que cada año ocurre. La vueltecita que te das por el centro, por los lugares de abasto en las grandes ciudades. Y cuidado porque el cuaderno ya es pirata, cuidado porque el lápiz es chafa y puede traer más plomo del debido y entonces los niños los muerden. Sí. Cuidado y cuidado y cuidado y cuidado. Entonces ya no sabes para dónde hacerte. Como papá ya no.
1: Y nadie te da recibo por eso, ¿no? Por eso, ahorita que mencionabas eso de que ves a los chavos en carriola y dices, es que ya es irreprochable el que los chavos ya no quieran tener hijos, ¿eh? Pues no. O sea, ¿cómo,
0: no da.
1: ¿Cómo les dices? A ver, pues, ¿qué pasó?
0: ¿Con los salarios que hay?
1: Exactamente.
0: A ver, mantén un chamaco.
1: ¿Qué les dices?
0: A dos. No, hombre, 9:25.
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3: Aquí seguimos con mucho gusto, comadrita, compadrito, buen camino.
2: A vuelta de rueda.
3: Tenemos circulación complicada, mucho cuidado, y es que en estos momentos hay tráfico en Avenida Fidel Velázquez a la altura de Avenida Vicente Guerrero. Otra zona que no te conviene es la Diagonal Defensores de la República. Es entre China Poblana y Avenida 32 Poniente. Lenta la circulación en Avenida 16 de Septiembre. Es entre Calle 95 Oriente y el Boulevard Municipio Libre.
2: Aviso.
3: Hay un accidente en Calle 5 Sur, es a la altura del Boulevard Carlos Camacho Espíritu.
2: Clima.
3: En estos momentos el termómetro está marcando los 19 grados centígrados. ¿Necesitas ayuda para anticipar tu ruta y evitar el tráfico? Síguenos en X y descubre rutas alternas, tips viales y mucho más. 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

0: 9:30, panorama informativo 88.9, información que sirve. Yo soy Alejandro Villalbazo, en X, en TikTok, arroba Villalbazo 13. Mensajitos en el WhatsApp 5582558 9. Tráfico y clima cada 15 minutos. Mónica Villalobos.
1: Alejandro, gracias. Hay corte a la circulación en República de Cuba a partir de República de Chile debido a obras. Las alternativas son Isazaga y el Eje Central. En unos minutos, más información.
2: Muchas gracias, Moni. Vámonos con el panorama. El panorama financiero desde el piso de remate de la Bolsa Mexicana de Valores. Ya empezó el chisme. Hola, María Inés Camacho. Buen día nuevamente.
3: ¿Cómo estás, Iñaki? Muy buenos días al auditorio. Bolsa Mexicana de Valores registra tendencia positiva marginal, pero ganando el 0.02%, avanza 10.26 puntos y lleva el índice de precios y cotizaciones a las 64.265.31 unidades. El dólar en los bancos se compra esta mañana en promedio en 16 pesos 53 centavos y se vende en 17 pesos con 47 centavos, mientras que el euro 19 con 41 pesos a la compra, 20 pesos un centavo a la venta. Y ya por último, los precios de los combustibles a nivel nacional: precio promedio del litro de la Magna 23 pesos 69 centavos, la Premium 28 pesos 52 centavos y diésel 27 pesos 3 centavos, y la mezcla mexicana de exportación se ubica en 79.90 dólares por barril. Iñaki, son los números esta mañana. Muy buenos días.
2: Muchas gracias, María Inés Camacho. Toda esta información en iHeartRadio. Ya lo sabes, bajas gratis la aplicación, buscas 88.9 Noticias y te enteras de todo nuestro contenido. 2:30 de la tarde, aquí mismo, el cierre de la Bolsa Mexicana de Valores, y así quedan las cosas para el día de hoy. Vamos con Alemau Luna. ¿Qué nos tienes, Alemau? Buenos días. Ah, perdón, mi amigo René Ponce, ¿cómo estás? Buenos días.
4: ¿Qué tal, mi amigo Iñaki? Pues en estos momentos te reporto que se registra un bloqueo en prolongación Canal de Miramontes. Esto es en dirección al oriente, exactamente a la altura de calle Puente de la Colonia Cuapa. Esto es perímetro de la alcaldía Tlalpan. Se trata de comerciantes de la zona que están exigiendo espacios para trabajar en lo que es la vía pública. Las alternativas viales son utilizar San Juan de Dios, lo que es la calzada Coxpa y también Anillo Periférico. Es el panorama, Iñaki.
2: Te agradezco mucho, mi amigo René Ponce, con lo que sucede en Ciudad de México. Tras recibir denuncias de despojo, autoridades en Ciudad de México han asegurado 8 inmuebles y detenido a 44 personas. Joana Flores.
5: Afirma la jefa de gobierno Clara Brugada que la estrategia contra el despojo anunciada el 5 de agosto pasado ha dado resultados.
6: Se demuestra con hechos que esta estrategia contra el despojo ya está dando resultados. Desde el inicio del fortalecimiento de esta estrategia se han recibido 89 denuncias y de estas 14 están acreditadas como despojo.
5: De los casos acreditados como despojo, denunciados en los últimos 12 días, la fiscalía local ha logrado el aseguramiento de 8 inmuebles. También se logró la detención de 44 personas. Cabe destacar que otros 46 casos están en revisión y 29 no constituyen casos de despojo. Para 88.9 Noticias, Joana Flores.
2: La presidenta de México habló sobre la revocación de visas. Memo Jiville.
7: La revocación de visas norteamericanas de funcionarios y diversos personajes relacionados con la Cuarta Transformación no es un asunto de Estado, sino individual.
8: Ellos claramente nos han dicho, del Departamento de Estado de Estados Unidos, que la solicitud de una visa y la revocación de la visa es un asunto no de Estado, sino, o de Estados, de relación de los Estados, sino de la relación del individuo que solicita una visa. La relación de la solicitud de la visa es personal.
7: Así lo manifestó la presidenta de México, Claudia Sheinbaum, al asegurar que Andrés Manuel López Beltrán lo hizo público, y debido a eso llovieron las críticas por parte de la oposición, quienes no tienen proyecto de nación. Dijo que la revocación de las visas es una situación personal y no de Estado, y por ello no se lastima la relación de nuestro país con la Unión Americana. 88.9, panorama informativo, Guillermo Jiville.
2: Lucero y Yuri volverán a compartir el escenario. Lalo González.
9: Prepárense, vamos con mucha electricidad a provocar un apagón. Con esa frase, Yuri anunció su próxima gira de conciertos en conjunto con Lucero. Si bien hasta ahora solo se tienen confirmadas 13 fechas por Estados Unidos, se espera que pronto sumen veladas en diferentes escenarios mexicanos. La gira llevará por nombre Entre Amigas Tour. Arrancará el 27 de noviembre en Texas. Después recorrerá California, Arizona, Illinois y Nueva Jersey. Recordemos que el año pasado Yuri y Lucero ya habían compartido el escenario, pues emprendieron una serie de presentaciones con Emmanuel y Mijares. Ambas cantantes comparten una amistad y una trayectoria que se cuenta en décadas. Para 88.9 Noticias, Lalo González.
2: 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Vámonos al comentario deportivo con Toño Valdés. Hola, Toño.
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11: ¿Qué tal, amigos de Panorama? Un placer saludarles. Qué espectacular carrera por el sitio 1 de la Liga Nacional en el béisbol de las ligas mayores. Dodgers de Los Ángeles, Bravos de Atlanta y Cerveceros de Milwaukee se están peleando esa distinción, ser los mejores en la temporada regular y por supuesto tener pues esa ventaja de arrancar en casa durante los playoffs. Hasta el momento, el que manda es Milwaukee con 77 ganados, 48 perdidos. Ayer los Cerveceros no tuvieron actividad, pero están jugando un gran béisbol. No tienen ese roster lleno de superestrellas como sí pasa en Los Ángeles o en Atlanta, pero es un equipo muy sólido, muy bien trabajado y que está sacando resultados realmente extraordinarios por segundo año consecutivo, porque no hay que olvidar que Milwaukee fue el mejor equipo durante el 2025 en la campaña regular. Los Dodgers vienen atrás, dos juegos atrás, con 75 ganados, 51 perdidos. Acaban de caer en esa serie frente a Milwaukee, justamente en Dodger Stadium. Perdieron 3 de 4 juegos y por eso se rezagaron. Pero ayer Dodgers reaccionó con la victoria en Denver en contra de los Rockies, 11-5, con par de cuadrangulares de Shohei Ohtani, que parece que está retomando el buen momento ofensivo. Es un pelotero, sabemos, con una capacidad impresionante. Llegó a 29 palos de vuelta entera en la temporada. Y el tercero en la disputa es Atlanta, 74 ganados, 51 perdidos. Ha perdido un poquito de gas el equipo de los Bravos. Aún así es contendiente indiscutible para llegar a la Serie Mundial. El día de ayer la derrota de Atlanta fue con Minnesota, 4-2. ¿Quién se llevará el sitio de honor, el primer lugar de todo el viejo circuito, de toda la Liga Nacional? Milwaukee, Dodgers, Atlanta. Será una batalla, me parece, hasta el último fin de semana de temporada regular. Un saludo para todos ustedes, amigos de Panorama.
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2: Muchas gracias, Toño. Alex Villalbazo, Arturo Sanguino, Iñaki Manero en Panorama Informativo 88.9 Noticias. Información que sirve por iHeartRadio. Moni Villalobos, tráfico y clima cada 15 minutos. Gracias, Moni. Hasta mañana.
1: Iñaki, muchísimas gracias. Hasta mañana. Les comento que sigue cerrada la circulación en prolongación Canal de Miramontes, a la altura de Calle Puente, hacia la Glorieta de Vaqueritos en la Colonia Cuapa, Alcaldía de Tlalpan, y es que siguen manifestantes. Una alternativa es San Juan de Dios. En unos minutos, más información.

0: 20 para las 10, recta final, panorama informativo 88.9, información que sirve. Yo soy Alejandro Villalbazo en X, en TikTok, arroba Villalbazo 13, en el WhatsApp 558255889. Platicábamos del regreso a la escuela y nos escribe Adrián Hernández, secundaria técnica 43, que es donde estudia su hija allá en León, Guanajuato. Les cobraron 25 pesos por 6 hojas de formatos que hay que llenar para poderlas inscribir. Y al preguntar por el cobro nos dijeron, es que cambió el director. Ay, todavía falta la cuota para padres de familia. Y habrá quien diga, ay, 25 pesos. Que no te tendrían que estar cobrando las hojas de formato. Si vas a inscribir, me da mi formato, sí, aquí tiene. Y no, que son 25 pesos.
1: ¿No? Encima los tienes que...
0: Les tienes que pagar, ¿no? Las hojas de los formatos.
1: No, pues estamos bien padres.
0: Mari Carmen, lo de siempre, nos dice, mira, en la lista ya pone jabón para manos, para baño, papel. Ah, pero ya no quieren un rollo, quieren una bobina. Franelas. Ah, también los borradores. 100 hojas carta, 100 oficio. ¿Y como para qué? Y nos dice Mari, para el uso administrativo. O sea, lo que debería de comprar la escuela, lo que le deberían de surtir a la escuela, se lo están pidiendo ya también a los papás en la lista de útiles, como nos platica Mari. ¿A ustedes también se las han dejado ir así? ¿Con papel, hojas para la dirección? Dices, eso no lo usan los niños.
1: No, es el tema administrativo, pues, para la misma escuela, ¿no? El tema burocrático, porque eso tiene que ser parte del presupuesto. De...
0: Aquello que empezó, ¿no? Como parte de... Hoy un apoyo, un respaldo al que quiera traer papel de baño, ¿no? Ah, ya se convirtió en obligación.
1: No, ya es días de fuerza.
0: Obligatorio.
1: Y traen... El cloro, y traen cubetas, y traen mechudos, y a ver, como, ¿por qué? ¿No? ¿Por qué tengo que ir yo como padre de familia a limpiar la escuela? Deben ser ustedes los que van a limpiar.
0: Sí, con material que ustedes, brinden y sí, con personal que ustedes contraten.
1: Están como los hospitales. Oigan, tráigase las gasas, y tráigase las no sé qué, tráigase las jeringas. Y... ¿Pero por qué? ¿No?
0: La misma historia. ¿Sí? Nada más que, claro, toma una dimensión mayor cuando te dicen, es que me pidieron las gasas para mi herido.
1: Ah, sí, claro.
0: Pues es lo mismo, te piden las hojas para la dirección de la escuela. Insumos que debería de cubrir. En este caso, pues la autoridad educativa, la SEP o las secretarías de educación locales.
1: Así es.
0: Y distribuirles a sus escuelas. Y que los niños lleguen a su aula a estudiar. Alicia pregunta, escuelas gratuitas. Si hasta parece que todo el año van a lavar la escuela con los productos de limpieza que piden. Sí. Parece que van al baño 6 veces al día con tanto papel higiénico que llevan. Parece que van a fabricar un libro con tantas hojas que tienen que llevar. Y ahora también 4 o 5 plumones especiales para pizarrón. Ya se modernizaron entonces con los pizarrones. Ahora el pizarrón es para plumón, pero no hay plumones. Ah. Entonces que los traigan los niños.
1: No, pues, ¿no? Lo mismo, antes no había gises, ahora no hay plumones. Pues uh-huh. Igual.
0: Lu nos cuenta que a su hijo le están pidiendo 550 pesos de apoyo para cosas que necesita la escuela. Además de la cuota y del material, ¿no? Eso nada más son para apoyo que necesita la escuela. Y además en efectivo, ¿no? 550 por niño. ¿Y cómo sabemos que además esa lana...
1: Va a donde tiene que ir.
0: Pues ¿eh? Sí. Miguel dice, miren, aquí les dejo. Y nos manda una fotografía de la escuela primaria José María Velasco, turno matutino. Aportación voluntaria, 700 pesotes. Y les ponen el número de cuenta. Favor de poner el nombre del alumno o la alumna en el concepto, para que quede constancia. Y el que no, cuidado. O sea, eso ya lo agrego yo.
1: ¿Listita también o qué?
0: Ah, la lista sí. Dice Julio, y si no vas a limpiar la escuela, entonces te piden pintura o el material de limpieza. ¿Y saben qué es lo peor? Que ahí estamos los papás,
1: ¿sí?,
0: dando la pintura, dando el material de limpieza, pintando o limpiando la escuela. Ahí están los niños llevando ese material extra, el papel de baño, el jabón de manos, el esto, el otro, las hojas para la dirección. Somos incapaces de saber decirles no. Ay, Villalbazo, a ver quién dice no. Dices no y se van a ir sobre mi hijo en la escuela. Sí, es que deberíamos de ser todos.
1: Sí.
0: Porque efectivamente, si dos o tres dicen que no, entonces los niños empiezan a ser mal vistos, maltratados, señalados, humillados.
1: Se hacen a un lado.
0: No, debería de ser todos los papás. No le entramos. Solucionenlo. Solucionenlo.
1: Es que, ¿qué cree? Que el presupuesto del pintor es muy grande. Entonces, por eso... Mi perdón, pero...
0: Es el mantenimiento, sí, que le tienen que dar a la escuela.
1: En escuelas públicas y en privadas igual, ¿eh? A ver, yo estoy pagando una colegiatura que debe cubrir todo eso también.
0: Así es.
1: Porque también se las gastan así.
0: Así es.
1: Tus aguas.
0: No, pero es que este es el extra. No, ¿por qué?
1: ¿Qué extra ni qué
0: ya
1: nada?
0: Ya estoy pagando.
1: Con eso.
0: Son cuarto para las 10.
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3: A vuelta de rueda.
4: Mucho cuidado, y es que en estos momentos se complica el avance, así es que toma nota. Esto es en la diagonal Defensores de la República entre la China Poblana y Avenida 32 Poniente. Tenemos tráfico en Avenida Fidel Velázquez, es a la altura de Avenida Vicente Guerrero. Otra zona complicada es Avenida 16 de Septiembre entre calle 95 Oriente hacia el Boulevard Municipio Libre.
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0: 10 para las 10, recta final, panorama informativo 88.9, información que sirve. Yo soy Alejandro Villalbazo en X, en TikTok, arroba Villalbazo. 13 mensajitos en el WhatsApp 5580-255-889. Este saludo es especial, ahorita que estamos hablando de todo el tema. Saludo especial. Para la dueña de la papelera GD, está en Cancún, ahí en tu tierra, Manero.
1: Ajá.
0: Fíjale, le voy a hacer al que le estoy viendo.
1: A ver.
0: Trae una blusa gris. Y el saludo es especial esta mañana. Mensajitos. Ahí les van los mensajitos. Seguimos con los mensajitos. Anónimo nos dice, miren, por precaución no doy mi nombre, pero soy docente en escuela pública en San Luis Potosí. Y debo de llevar mi jabón, mi papel de baño, mis pintarrones. Cuando entrego planeaciones, debo de poner de mi bolsillo para las hojas, el tóner, tener la computadora, la impresora, porque no lo aceptan a mano. Eso sale de la bolsa de nosotros. Sí. Qué interesante este mensaje. Qué interesante este mensaje. Por cierto, otro saludo, ¿eh? Sí, a la de la blusa gris, que es la dueña de la papelera GD en Cancún.
1: Okay,
0: en qué interesante mensaje el de que nos envían en este anónimo. Porque esta es la otra parte, donde ahora el trabajador también tiene que cubrir eso que deberían de entregarles. Uh-huh. Y vamos a otra vez a los comparativos, lo hacíamos con lo del hospital. Insumos, es lo mismo. Miren, en un ministerio público, al MP no le dan hojas. Tiene que llevar su computadora y su impresora. Por eso luego el MP le dice al que va a levantar el acta, oiga, pues es tanto de las copias. ¿Por qué le están costando las hojas? Él las lleva en de su casa. Es lo mismo que a los maestros, pues tienen que llevar todo.
1: Igual también insumos, ¿no?
0: Todos los insumos. Por cierto, otro saludo. Luza Gris, la dueña de la papelera GD, allá en Cancún, Quintana Roo. Es que es un saludo muy especial. Entonces, por eso lo estamos
1: segmentando,
0: machacando, insistiendo, para que se le quede así, pero bien grabado.
1: ¿Qué es para ella?
0: ¿Qué es para ella? ¿Qué es especial el saludo? También tienen que llevar su material. ¿Por qué tendría que llevar? ¿Por qué tendría que sacar de su bolsa el maestro o el administrativo de las escuelas? ¿Por qué tendría que sacar de su bolsa para pagar su tinta y sus hojas?
1: Sí. Ni aunque ganaran bien, ¿eh?
0: ¡No!
1: Ni aunque ganaran bien.
0: Pues no.
1: Pero además que les pagan también a los maestros cacahuates, encima tienen que llevar de su bolsa cosas para que puedan dar clases.
0: ¿Y para pasar al baño?
1: Sí.
0: ¿No llevas tu papel? Pues
1: no,
0: entonces...
1: No. Pues ya.
0: A ver, ¿cómo le haces?
1: Es ridículo.
0: Debería de... A cada maestro. 1,200,000 maestros que hay. Las autoridades educativas deberían de decirles, aquí está tu computadora, tu impresora, este paquete de hojas, sí, te tiene que durar para tanto tiempo.
1: Es tu material.
0: Es tu material, ¿no?
1: Está calculado para...
0: Okay. Cuando se te acabe el tóner, me regresas el cartucho, te entrego uno nuevo... Así tendría que funcionar.
1: Como en una empresa de la iniciativa privada, pues, tiene que funcionar así.
0: Eduardo Reyes, dice Kinder, Aguascalientes, Colonia Revolución, Luciano Carranza, te venden el PANS en 750 pesos. Si no lo compras ahí, el niño no puede entrar a clases de educación física hasta que lleve el PANS que compraste ahí.
1: Pero está prohibido. De acuerdo con Profeco, está prohibido.
0: No puedes condicionar. La propia SEP lo dice.
1: La SEP también.
0: Ya no puedes condicionar el tema de los uniformes.
1: Pues se sigue los libros ni nada. O sea, la tiendita de la escuela no te puede obligar a que sea exclusiva la compra ahí. No puede. En el papel, ¿no?
0: Fíjate lo que nos cuenta Javi, precisamente de Cancún, donde estamos saludando a la dueña de la papelera GD.
1: De la blusa gris.
0: De la blusa gris. Nos dice Javi, acá en Cancún, el CEDMAR 41 Los alumnos tienen que hacer la limpieza de los salones todos los días.
2: ¿Cómo? ¿Cómo está eso?
1: Yo estoy de acuerdo que recojas tu cochinero. Ah. Si tú lo tiraste, tú lo levantas, ¿no? Pero
0: eso es distinto.
1: La higiene normal, eso debe haber un equipo de intendencia.
0: Ah, no, no, no. Eso es, incluso va con buenos hábitos.
1: Totalmente, sí. ¿No?
0: Pero eso es distinto. Yo me llevo mi basura, sí, la pongo en el lugar adecuado.
1: De acuerdo.
0: Y otra es, pues ahora, chamacos, ¿a quién le toca barrer, trapear y limpiar las bancas?
1: No.
0: ¿A quién? Misael nos manda incluso el mensaje que les reenviaron a través del teléfono. Dice, la condición de la inscripción es 25 pesitos para la credencial. O sea, tienes que pagar todo y además 25 pesos para la credencial en la secundaria Jaime Torres Bodet en San Luis Potosí, que ya le busqué y es pública.
1: Y si no, no hay credencial, y si no hay credencial, no existes, ¿no?
0: Claro. Bueno. ¿Y saben qué es lo peor? A lo que nos enfrentamos cada año. Cada año los papás nos platican las historias, cada año nosotros compartimos las historias. ¿Y?
1: No pasa nada.
0: No pasa nada. Absolutamente nada. Hay que hacer algo.
1: Y llegue quien llegue.
0: Hay que exigirles. Cumple con tu función como autoridad. Y si la escuela y sus insumos están pagados con los impuestos, pues entonces cumple con esa situación. Nos vamos, Iñaki.
1: Hasta mañana, sí.
0: 5 para las 10.
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5: Mis queridos compadritos, ¿cómo están? Un feliz camino.
4: Carga que avanza.
5: La circulación un poquito lenta, esto es en la zona del circuito Juan Pablo II, entre calle 29 Sur y el Boulevard Atlixco. Tenemos otro punto complicado, el Boulevard Hermano Cerdán, trata de evitarlo. Esto es entre la autopista y el Boulevard Francisco Villa. La circulación también se complica si tu destino es Avenida Margaritas. Es entre Avenida Nacional hacia Avenida 11 Sur.
4: Aviso.
5: Ten mucho cuidado, lamentablemente se registra un accidente en el Boulevard Carlos Camacho Espíritu. Es a la altura del Boulevard 5 de Mayo.
4: Clima.
5: El termómetro ya nos está marcando justo los 20 grados centígrados. Hidrátate muy bien. Hagamos equipo para estar al día en materia de tráfico y clima. Síguenos en X como @tráficopuebla. 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

10 de la mañana con 9 minutos. Buenos días, comadre, compadre. ¿Qué? ¿Sabes que va a ser un buen día? Cuando iniciamos con Los Temerarios. Tu infame engaño en La Comadre. 105.5 puros éxitos y en la aplicación de iHeartRadio. Soy Diana Sáenz de La Cazadora. Si es la primera vez que me escuchas, bienvenida, bienvenido. Y si ya tiene rato que me escuchas, pues sabes, abracito, puñito virtual, me quedo contigo hasta las 3.

0: Los Rojos, etapa migajera, ya a las 10 de la mañana con 16 minutos. Bueno. La casa señal se activa, comadre, compadre. ¡Tres! ¡Cuatro! Martes 18 de agosto, lista para acompañarte toda esta mañana, para darte los buenos días, aunque yo sé que ya vas encarrerado y que hasta ahora a lo mejor andas en medio del tráfico, vas rumbo al trabajo, a la escuela, dices, Diana, no, yo ahorita estoy descansando, no andes molestando. Ay, lo que sé que andes haciendo, feliz de acompañarte y sobre todo de que te puedas reportar conmigo a través del micrófono de la comadre, justo para poder saludarte. Entonces, córrele ya a dejarme tu mensaje para que al término de la hora, pues, suelte y puedas escuchar tú tu voz aquí en la comadre y además puedas participar por tu mochila oficial de la comadre, porque hoy justo la traigo por acá, es parte de mi look del día de hoy, porque ya saben que yo le meto de todo, es como la barnibolsa, entonces te la quiero presumir y quiero que cheques todas las cosas que traigo en la mochila, comadre, para que quieras participar y te la puedas llevar y la tengas ya listísima para este regreso a clases o para lo que tú la vayas a ocupar, ¿ok? Yo soy Diana Sáenz de La Cazadora y te acompaño a través de la comadre 105.5, puros éxitos y en la app de iHeartRadio. ¡Buenos días!
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2: Mis queridos compadritos, ¿cómo están? Un excelente camino.
1: Aviso.
2: Cuidado, y es que lamentablemente hay un accidente. Esto es en la zona del Boulevard Carlos Camacho Espíritu, a la altura del Boulevard 5 de Mayo.
1: A vuelta de rueda.
2: Evita meterte por Avenida Margaritas porque te vas a quedar atorado por varios minutos. Hay tráfico entre Avenida Nacional y Avenida 11 Sur. Seguimos hacia el Boulevard Hermano Cerdán, y es que va a vuelta de rueda entre la autopista y el Boulevard Francisco Villa.
1: Carga que avanza.
2: Es abundante la circulación en Avenida 18 Poniente desde calle 5 de Mayo hacia Avenida 11 Norte.
1: Fluido.
2: Y está libre calle 15 Norte, aprovéchalo. Esto desde Avenida 80 Poniente hacia el Boulevard Norte.
1: Clima.
2: En estos momentos el termómetro marca 20 grados y esperamos una temperatura máxima 24.
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0: Las 10 de la mañana con 36 minutos. No se va, no se va. Y no, comadre, compadre, yo me quedo hasta las 3 de la tarde contigo a través de La Comadre 105.5 Puros Éxitos y en la aplicación de iHeartRadio. Chismecito hay, comadre, compadre, porque ¿qué crees? Que pues los prófugos del anexo regresan. Ya es algo que te había platicado. Pero supuestamente se está filtrando una lista de invitados que estarán en estos conciertos. Sabemos que muchos artistas es lo que hacen, que de pronto pues tienen conciertos especiales, no sé, en Ciudad de México, y de pronto invitan que a Grupo Firme, que al vocalista de tal agrupación, que a Eden Muñoz. Entonces, dentro de este listado, justo aparece Edwin Cass, aparece Eden Muñoz, que sabemos que son súper amigos de los prófugos del anexo, aparecen por ahí algunas artistas de pop que yo dije, ¡ay, no creo! Eso sí como que se me hace más chismesón, porque incluso aparece el nombre de Belinda. Digo, ¿será? ¿Será que Beli se anime de pronto a subirse al escenario con los prófugos del anexo? No se me hace tan descabellada la idea, porque es algo que podría pasar. Y sabemos que Belinda, vaya, ella canta muy bien, no solamente el pop, sino que también pues le echa chido ahí a los corridos tumbados. Pero yo siento que no tanto ahorita, porque sabemos que está en su era belly pop. Entonces no sabemos si esto es real o únicamente pues es una imagen que se filtró, que se está haciendo viral. Pero en cuanto yo tenga más información, por acá te voy a andar echando el chismecito para saber si esto es verdad y justo pues poder checar que en qué fecha supuestamente estará alguna de estas colaboraciones que serán en vivo, ¿ok? Soy Diana Sáenz, la cazadora, y te acompaña a través de La Comadre 105.5 Puros Éxitos y la app de iHeartRadio.
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2: Seguimos con mucho gusto, comadrita, compadrito, un excelente camino.
1: Carga que avanza.
2: Es abundante la circulación para ti que en estos momentos utilizas Avenida 18 Poniente desde calle 5 de Mayo hacia Avenida 11 Norte.
1: A vuelta de rueda.
2: En circuito Juan Pablo II entre calle 29 Sur y el Boulevard Atlixco. Sigue el tráfico en el Boulevard Hermano Cerdán entre la autopista y el Boulevard Francisco Villa. La circulación es lenta en Avenida Margaritas. Es entre Avenida Nacional hacia Avenida 11 Sur.
1: Aviso.
2: Se complica el avance y hay un accidente en el Boulevard Carlos Camacho Espíritu a la altura del Boulevard 5 de Mayo.
1: Clima.
2: En estos momentos tenemos una temperatura en 20 grados centígrados. ¿Quieres saber cómo estará el clima durante el día? Síguenos en X, nos encuentras como @tráficopuebla. Soy Rocío, no le cambies.
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0: Mañanera. Ah, ah. Oye, comadre, compadre, gozando este martes en La Comadre 105.5 Puros Éxitos y en la aplicación de iHeartRadio. Saludos para mi queridita Areli Cadena, que anda por ella, la escucha. Muchísimas gracias desde ayer. Chiquilla, sí vi tus mensajes, ¿eh? Desde ayer vi que andas participando para llevarte la mochila, comadre. También por acá para mi comadrita Paola, que el día de ayer fue una de nuestras ganadoras. Para Sergio, por acá me dicen, cazadora, ¿podrías por favor ponernos la canción de quién? Ah, de Alfredo Olivas y Edén Muñoz, por favor, Recuerdos en Común, porque esa me llega hasta lo más profundo del corazón. Que por cierto, hablando de esas historias, de esas canciones que nos hacen recordar a ese amor, a ese amargo amor, a ese mentiroso. Bueno, comadre, compadre, recuerda que en punto de las 8 de la noche en Despechados puedes contar tu historia. Y si tu historia encaja con Edén Muñoz y Alfredo Olivas, Recuerdos en Común, córrele, cuéntale todos los detalles a Coco Báez para que entre, pues, más lo hables, más lo platiques, menos va doliendo y más va sanando tu corazón. A través de La Comadre 105.5 Puros Éxitos y en la app de iHeartRadio, soy Diana Sáenz de La Cazadora y regreso a la siguiente hora para soltar el clima poblano. Buenos días.
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0: Mis queridos compadritos, ¿cómo están? Un feliz camino.
1: A vuelta de rueda.
0: Ya el tráfico lo registra Avenida Margaritas entre Avenida Nacional hacia Avenida 11 Sur. Lentísima la circulación en el Boulevard Hermano Cerdán. Esto es entre la autopista hacia el Boulevard Francisco Villa. Otra zona que no te conviene es Circuito Juan Pablo II. Es entre calle 29 Sur y el Boulevard Atlixco.
1: Carga que avanza.
0: Esto lo vas a encontrar en calle 23 Sur desde calle 37 Poniente hacia Avenida 15 Poniente. Y hay un poquito de carga en Avenida 18 Poniente desde calle 5 de Mayo hacia Avenida 11 Norte.
1: Clima.
0: Ten en cuenta, ya el termómetro nos marca 20 grados y esperamos una máxima para esta tarde en 24. Soy Rocío, quédate en la 105.5.
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comadre, compadre. ¡Uy! Feliz de acompañarte a través de la Comadre 105.5. Puros éxitos y en la app de Aigarruela. Oye, lista para contarte qué onda con el clima poblano en punto de las 11 de la mañana con 20 minutos. ¡Buenos días!

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1: Llévate tu chamarra o algo que te pueda abrigar porque aumenta esta probabilidad de lluvia al 60% en punto de las 5 de la tarde y 24 grados, ¿ok? Nuestra temperatura máxima, te vas a ir para atrás, comadre, compadre, llega en punto de las 2 de la tarde con 28 grados. ¿Y yo qué? ¿Qué clase de Veracruz es este? 28 grados hoy la máxima, entonces mantente muy hidratado, por favor, comadre, compadre. Si tienes a tus mascotas, manténlas en un refugio seguro con mucha agüita, identifica cuál es el horario correcto para sacarlas a pasear y que no se lastimen sus gomitas por el pavimento caliente, y también si tienes la oportunidad y puedes obsequiar un poquito de agua a las mascotas que desafortunadamente están sin hogar, te lo agradezco muchísimo, pues para que se mantengan hidratados y continúen su camino, siempre respetando a los seres sintientes. Soy Diana Sáenz, la catadora, y te acompaño en el Morning Show de La Comadre 105.5, puros éxitos, y en la app de iHeartRadio.
2: Mis queridos compadritos, ¿cómo están? Feliz camino.
0: A vuelta de rueda.
2: En calle 11 Norte, entre avenida 44 Poniente hasta la diagonal Defensores de la República, que no te tome por sorpresa.
0: Carga que avanza.
2: Justo en calle 33 Sur, a partir del circuito Juan Pablo II hacia avenida 23 Poniente.
0: Fluido.
2: ¿Y qué crees? No hay tráfico en calle 15 Norte, a partir de avenida 80 Poniente hacia el Boulevard Norte. Libre tenemos calle 46 Poniente, desde la diagonal Defensores de la República hacia el Boulevard Carmen Cerdán. Hay buen avance en calle Fresnos. Es entre el Boulevard Atlixco y el circuito Juan Pablo II.
0: Clima.
2: 22 grados está marcando el termómetro. Soy Rocío, no le cambies. 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

0: iniciaremos ya a las 11:41 en la Comadre 105.5 Puros Éxitos y en la Play Hard Radio. Comadre, compadre, te tengo una noticia increíble que yo sé que te va a poner muy, pero muy de buenas, porque ¿qué crees, comadre, compadre? Que próximamente estaré lanzando una dinámica para que puedas llevarte nada más y nada menos que acceso doble y puedas disfrutar de un festival donde varios artistas estarán presentes en un solo escenario. Son 2 días, comadre, compadre, así que tienes que estar muy, pero muy pendiente, porque entre estos artistas anda Gabito Ballestera, la banda MS, Calle 24, el Mimoso Cañaveral, y un buen de artistas en, ¿qué crees?, en el festival ¡Arre! La gran fiesta de México, y nosotros tenemos accesos dobles para que te vayas a disfrutar el día 5 de septiembre en el Autódromo Hermanos Rodríguez. Entonces tienes que estar muy pendiente, comadre, compadre, porque a partir de la 1:00 p.m. voy a lanzar dinámica. Entonces, ¿quieres irte a disfrutar del festival Arre? Nosotros ponemos los boletos, tú ya nada más te mueves para allá, comadre, compadre, para que vayas apartando fechas y puedas disfrutar de todos estos artistas en un solo escenario. Soy Diana Sáenz de La Casa y te acompaño en la Comadre 105.5 Puros Éxitos y en la app de iHeartRadio.
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2: Mis queridos compadritos, ¿cómo están? Feliz camino.
1: A vuelta de rueda.
2: En Avenida 15 de Mayo, a la altura del Boulevard Hermanos Cerdán. Otro punto bastante complicado es Calle 11 Norte, desde Avenida 44 Poniente hasta la Diagonal Defensores de la República.
1: Carga que avanza.
2: Esto es en Calle 33 Sur, entre Circuito Juan Pablo II hacia Avenida 23 Poniente.
1: Fluido.
2: En Calle 15 Norte, si tomas Avenida 80 Poniente hacia el Boulevard Norte.
1: Clima.
2: Toma en cuenta porque ya el termómetro nos marca 22 grados. Soy Rocío, quédate en la 105.5.
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0: Mis queridos compadritos, ¿qué tal? Feliz tarde.
1: A vuelta de rueda.
0: En Avenida 11 Sur, trata de evitar este punto desde Avenida 17 Poniente hacia Avenida 31 Poniente. Hay tráfico en el Boulevard Atlixco desde el Boulevard Municipio Libre hacia el Boulevard del Niño Poblano.
1: Carga que avanza.
0: En Avenida 30 Poniente entre Calle 11 Norte y la Diagonal Defensores de la República. Tenemos rezagos vehiculares en la prolongación Reforma entre Calle Tecamachalco y Calle Chapulco. Ligera carga en Avenida 11 Oriente desde Calle 26 Sur hacia Calle 18 Sur.
1: Clima.
0: Te platico, tenemos una temperatura en 24 grados. Soy Rocío, quédate en la 105.5.
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minutos. Tú eres mi buena suerte, comadre, compadre, y yo quiero ser la tuya justo por eso. Bien pendiente, porque si hoy tienes buena suerte, puedes ser el ganador o la ganadora de la mochila, comadre, en la hora de los Tigres del Norte. Soy Diana Sáenz, la cazadora.

0: 12 del día con 17 minutos, se malpasan de amor chiquitito. Presente en la hora de los Tigres del Norte, soy Diana Sáenz, la cazadora en la comadre, 105.5, puros éxitos en la iHeart Radio. Oye, comadre, compadre, córrele ya a participar para que puedas llevarte la mochila, comadre. ¿Cómo le vas a hacer? Bueno, me vas a dar tu nombre completo, teléfono celular y me cuentas cuál es tu canción favorita de los Tigres del Norte. Así nada más. Me dices, Dianita, mi canción favorita es esta. Y listo, comadre, compadre. De esta manera estarás participando para poder llevarte la mochila oficial de la comadre. Para que la andes presumiendo por todos lados. Puedes ir a través del micrófono de la comadre en la app de iHeart Radio o a través de Facebook. Me encuentras como Diana, la cazadora, locutora en 105.5 La Comadre, para que puedas justo disfrutar de esta mochila, puedas llevártela. Entonces, córrele a participar en Facebook o en el micrófono de la comadre. Tienes toda la hora de los Tigres del Norte para dejarme tu nota de voz o tu mensaje, nombre completo, teléfono celular y cuál es tu canción favorita de la hora de los Tigres del Norte. Aquí en La Comadre, 105.5 puros éxitos y en la app de iHeartRadio.
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1: A vuelta de rueda.
2: Muy lenta la circulación, toma nota en la zona del Boulevard Atlixco, desde el Boulevard Municipio Libre hacia el Boulevard del Niño Poblano. Tenemos tráfico en Avenida 11 Sur, desde Avenida 17 Poniente hacia Avenida 31 Poniente.
1: Carga que avanza.
2: Continúan los asentamientos en Avenida 30 Poniente, desde Calle 11 Norte hasta la Diagonal Defensores de la República.
1: Clima.
2: Te platico, en estos momentos el termómetro nos marca 24 grados centígrados. 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

0: Romance oculto a los Tigres del Norte. Soy Diana Sáenz, la cazadora presente en su única casa, la Comadre 105.5, puros éxitos, y en la app de iHeartRadio. Comadre, compadre, oye, fíjate que los jefes de jefes siempre dándonos de qué hablar, dándonos contenido, y la verdad es que a mí eso me encanta, porque la neta, el poder estar cerca de los Tigres del Norte de esta manera hace una que todos, me incluyo, los que somos fanáticos de ellos, pues sintamos que somos parte de la familia Tigres del Norte. Ellos de pronto nos andan compartiendo, vaya, hasta qué comen, qué cenan, y a mí eso me gusta, a mí me gusta el chismecito. Y en este martes de Actitud Tigre, justo los jefes de jefes nos dan una gran lección, porque ellos siempre se ponen a pensar en las nuevas generaciones y en poder apoyar e impulsar el talento de los jóvenes. Tanto que el Día de la Juventud ellos compartieron justo fotos de cómo muchas mini comadritas y muchos mini compadritos se han subido al escenario. Es algo que ellos como que siento que ya es tradición, o sea, siempre que llegan a algún lugar o algún concierto, identifican así, a ver, en el concierto, ¿quién tiene su cartelito de ¡Ey, Tigres! ¡Súbeme a cantar! Y ellos, sin dudar, sin saber si el muchachito, si la niña, si el niño tiene talento, lo suben. Dicen, órale pues, ¿quieres subirte? Aquí estamos. Y esta no fue la excepción. De hecho, recopilaron justo muchos momentos en los cuales, pues, muchos jóvenes han estado dentro y pisando el escenario de los Tigres del Norte. Es algo increíble, porque eso nos habla de que no existe la envidia para los Tigres del Norte. Al contrario, el compartir su talento y el poder impulsar a las nuevas generaciones es algo que caracteriza a los jefes de jefes. Por eso en este martes de Actitud Tigre, la lección que nos enseñan los Tigres del Norte es siempre a ser compartidos, porque lo que tú tienes o lo que tú sabes es mejor compartirlo que se quede guardadito. ¿De qué nos sirve? Soy Diana Sáenz, la cazadora, y te acompaño a través de la Comadre 105.5, puros éxitos, y en la app de iHeartRadio.
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2: Seguimos con mucho gusto, comadrita, compadrito, un feliz camino.
1: A vuelta de rueda.
2: Tenemos ya tráfico, así es que toma nota y salte con tiempo. Justo en el Boulevard Atlixco, desde el Boulevard Municipio Libre hacia el Boulevard del Niño Poblano. La circulación es lentísima en Avenida 11 Sur. Es a partir de Avenida 17 Poniente hacia Avenida 31 Poniente.
1: Carga que avanza.
2: En Avenida 30 Poniente, entre Calle 11 Norte y la Diagonal Defensores de la República. Hay rezagos en la prolongación Reforma entre calle Tecamachalco y calle Chapulco. Ligera carga en Avenida 11 Oriente. Es desde calle 26 Sur hacia calle 18 Sur. Hay rezagos en calle 31 Sur. Esto sí, tomas Avenida 29 Poniente hacia el circuito Juan Pablo II. Un poquito de carga tenemos en calle 4 Sur desde calle 15 Oriente hacia Avenida 5 Oriente.
1: Clima.
2: El termómetro en estos momentos marca 24 grados.
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7: Ante esta comunidad cristiana que representa la Iglesia de Dios, os pregunto, Si alguien tiene un impedimento para que esta unión se realice, que lo diga ahora o que calle para siempre. En

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1: La vida de los envidiosos es dura, porque solo serían felices en el lugar de otra persona.

Y sí, comadre, compadre, directo al corazón. Estas canciones, estos éxitos y esta hora completita llena de las canciones de los Jefes de Jefes. Una de las agrupaciones, sino que, mejor dicho, la agrupación más importante del regional mexicano. Cerramos con toda esta hora. Recuerda que el día de mañana yo te espero en punto de las 12 del día para seguir soltando los éxitos de los Tigres del Norte. A través de La Comadre, 105.5, puros éxitos en la app de iHeartRadio. Yo soy Diana Sáenz, la cazadora. Regreso a la 1 de la tarde para soltar la contienda de Rujita contra Morrita, así que quédate conmigo. Y también tengo accesos para el Festival Arre. ¿Quieres saber todos los detalles? Bueno, en la siguiente hora te lo

0: Nos escuchamos hasta la próxima. Que tengas un feliz camino.
1: Carga que avanza.
0: Es en calle 4 Sur, desde calle 15 Oriente hacia avenida 5 Oriente. Hay rezagos en calle 36 Norte a partir del Boulevard Xonaca hacia avenida 14 Oriente. Un poquito de carga registra calle 31 Sur, es a partir de avenida 29 Poniente hacia el circuito Juan Pablo II. Siguen los asentamientos en la prolongación Reforma, ten paciencia. Es entre calle Tecamachalco y calle Chapulco.
1: A vuelta de rueda.
0: Tenemos tráfico todavía en avenida 11 Sur, desde avenida 17 Poniente hacia avenida 31 Poniente.
1: Clima.
0: Te platico, ya el termómetro nos marca 24 grados. Soy Rocío, no le cambies.
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minutos en La Comadre 105.5, puros éxitos y en la app de iHeartRadio y con tiempo. Ruquita contra Morrita, dos canciones se enfrentan y tú decides cuál de esas dos canciones será la rola ganadora. 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

0: Los dos carnales, comadre y compadre, feliz de acompañarte a través de la Comadre 105.5 Puros Éxitos y en la app de iHeartRadio llega la contienda de Ruquita contra Chamorrita. En esta esquina, comadre y compadre, llega nada más y nada menos que representando a la Ruquita, una de esas canciones que dices, no hombre, no sé si bailar, si cantar, si llorar o dedicársela a alguien, porque llegan los aquí. 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
0: Ay, no, yo no sirvo de corista, la neta. 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
0: Por cierto, saludos a mi querida Paola, que hace rato vino a recoger su mochila, comadre, y tuve la oportunidad de conocerla. Yo sé que va a la escucha. Mi querida Pau, te mando muchos abrazos. ¡Qué bonito conocerte! ¡Aquí! Y en la rola número 2 llega, representando a la morrita, Grupo Firme y la banda sinaloense. Decide tú, porque yo no puedo.

0: madre, compadre, feliz de acompañarte.
1: ¿Quieres seguir?
0: Cuéntame por cuál votas. Aquí en La Comadre 105.5, puros éxitos y en la app de iHeartRadio. Micrófono de La Comadre, Facebook. Me encuentras como Diana, la cazadora locutora en 105.5, La Comadre.
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3: ¿Qué tal, comadre, compadre? De regreso en esta tarde con más información.
2: Lento.
3: Debido a asentamientos en la avenida José María La Fragua, desde la calle Fray Pedro de Gante al Boulevard Municipio Libre.
2: A vuelta de rueda.
3: Y si puedes, anticipa tu salida. Tenemos tránsito complicado en avenida 8 Poniente Oriente, desde la calle 9 Norte a la calle 2 Norte.
2: Carga que avanza.
3: Al dirigirte por calle 7 Sur, de avenida 29 Poniente a la avenida 37 Poniente. Lo mismo en avenida Vicente Guerrero, desde la calle Hombres Ilustres hasta llegar a avenida San Baltasar.
2: Clima.
3: La temperatura al momento nos marca 26 grados, la máxima para el día de hoy.

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0: El Huitlacoche en la Comadre 105.5, puros éxitos, y en la aplicación de iHeartRadio, comadre, compadre. Pues que te cuento que debes de estar muy pendiente, porque en la siguiente hora voy a lanzar dinámica, comadre, compadre, porque quiero que te vayas con nosotros a disfrutar del Festival Arre. La gran fiesta, comadre, compadre, donde se estará presentando la banda MS, Gabito Ballesteros y un sinfín de artistas más. ¿Cuándo? Va a ser el 5 de septiembre, comadre, compadre, el sábado 5 de septiembre, calle 24, Edgardo Núñez, el Mimoso Cañaveral, la gran fiesta de México, el Festival Arre. Y tú puedes formar parte de este gran festival. ¿Qué tienes que hacer? Ya descargar la aplicación de iHeartRadio, porque en punto de las 2 de la tarde con 20 minutos voy a lanzar la dinámica, ¿ok? O seguirme en Facebook, me encuentras como Diana la Cazadora Locutora en 105.5 La Comadre, o en Insta como Diana Maza Sáenz, porque mira, yo voy a soltar este acceso doble para que te vayas a disfrutar del Festival Arre. Autódromo Hermanos Rodríguez. Yo regreso para soltar la contienda de Ruquita contra Morrita.
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1: A vuelta de rueda.
2: Sobre Avenida 8 Poniente Oriente, entre calle 9 Norte y calle 2 Norte.
1: Lento.
2: La circulación en calle 24 Sur, desde el Boulevard Los Pilares a el circuito Juan Pablo II.
1: Fluido.
2: Aprovecha la buena circulación en Avenida 70 Poniente, entre calle 13 Norte y la calle 25 Norte.
1: Carga que avanza.
2: Sobre calle 46 Poniente, de calle 9 Norte a la calle 21 Norte.
1: Clima.
2: Al momento 26 grados. 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

Carlos Lupillo Rivera, despreciado, comadre, compadre. Nos vamos ya derechito a la contienda de Ruquita contra Morrita. ¿Cuáles son las canciones que se van a enfrentar el día de hoy? Chan, chan, chan, te lo advertí, se te dijo, ¿eh? En esta esquina, en este ring llamado La Comadre 105.5, puros éxitos, y en la app de iHeartRadio llegan los Askis.

0: Oye, por acá ya los votos me dicen cazadora. Nos vamos por la rola número 2. La morrita, por favor, saludos para Arturo. Ok, perfecto, me dijo que ya estamos listos para participar por los accesos del Festival Arre. Sí, recuerda que tenemos justo dinámica en la siguiente hora para que puedas irte a la CDMX a disfrutar del Festival Arre, ¿ok? Por acá me dicen voto por la morrita. Ok, perfecto, muchas gracias. Tengo saludos por acá para Nancy. ¿Qué onda? Hola.
1: Voto por la morrita.
0: Indiscutiblemente, pues ya ganó, comadre, compadre. Pero para no dejar a la banda en visto, ¿quién más? ¿Quién más? ¿Quién más por acá? Hola.
2: Hola, Dianita. Voto por la morrita.
0: Anotado, perfecto. Indiscutiblemente tenemos rola ganadora. Grupo Firme y banda La Sinaloense. Decide tú, comadre, compadre. Pendiente porque en la siguiente hora lanzo dinámica para que te puedas ir a disfrutar del Festival Arre este 5 de septiembre, sábado 5 de septiembre. Por supuesto, la comadre 105.5 puros éxitos y en la app de iHeartRadio tenemos tus accesos dobles. Yo soy Diana Sáenz, la cazadora.

0: Feliz de continuar en tu camino con madre y con padre. Y vamos por más información vial.
1: A vuelta de rueda.
0: Sobre Avenida Las Margaritas, entre calle Miguel Hidalgo a la Avenida 16 de Septiembre.
1: Lento.
0: Asentamientos en calle 39 Oriente, desde la calle 20 Sur al Boulevard 14 Sur.
1: Carga que avanza.
0: Si tu camino es en Boulevard Norte, de Avenida 15 de Mayo a la Avenida 30 Poniente. Ligera carga en Avenida 9 Oriente, desde calle 18 Sur a la calle 26 Sur.
1: Fluido.
0: Y aprovecha la buena circulación que tenemos en Avenida 70 Poniente. Desde la calle 13 Norte a la calle 25 Norte, nada te detiene, aprovéchalo.
1: Clima.
0: La temperatura en estos momentos nos marca 26 grados, la máxima para el día de hoy. Además, esperamos una temperatura mínima de 11. 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
1: Compa Peso, hay algo que le quiero decir a esa morra que está ahí.

Canciones que dan sed de la mala y más con estos 25 grados en la ciudad de Puebla. Soy Diana Sáenz, la catadora. Llegamos ya a la recta final, la última hora que te acompaño aquí en La Comadre 105.5 por los éxitos y en la app de iHeartRadio. Prepárate porque llega Cazando la Nota y además acceso doble para que te vayas a disfrutar del festival Arre en la

lo de Dios en la Comadre 105.5 Puros Éxitos y en la aplicación de iHeartRadio, comadre, compadre. Oye, tengo dinámica en este momento para que puedas disfrutar de nada más y nada menos que el festival Arre, comadre, compadre. Donde estará presentándose Gavito Ballesteros, la banda MS y un sinfín de artistas más. Calle 24, Edgardo Núñez, El Mimoso, Cañaveral, Los Plebes del Rancho, Régulo Caro, Mar Solís. La verdad, comadre, compadre, El Mimoso, que va a ser un evento increíble y que tú estarás presente. Además, el día domingo estará Alejandro Fernández, Los Tucanes de Tijuana, Clave Especial, Eslabón Armado, La Sonora Dinamita, Los Dos de la S, Los Dos Carnales, Mi Banda El Mexicano. Así que, comadre, compadre, ¿quieres llevarte este acceso doble? Pon mucha atención, porque ahí va la dinámica de una vez. Quiero que me digas, ¿ok? En el micrófono de la comadre, en la aplicación de iHeartRadio, me vas a dar tu nombre completo, teléfono celular, ¿ok? Y me cuentas cómo se llama esta canción de la banda MS, ¿ok? Escúchala bien.

0: ¿cómo se llama esta canción?
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0: Nombre completo, teléfono celular y dime cómo se llama la canción de la banda MS.
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0: Intocable, soñador eterno, ya a las 2 de la tarde con 40 minutos en la Comadre 105.5, puros éxitos, y en la app de iHeartRadio. Comadre, compadre, oye, fíjate que uno de los artistas que se estará presentando en el Festival Arre, la gran fiesta de México, y que de hecho, comadre, compadre, nosotros tenemos tus accesos dobles para que te vayas a disfrutar de este festival, y tengo dinámica también para que puedas disfrutar de la banda MS de Gabito Ballesteros, Calle 24, Edgardo Núñez, El Mimoso, Cañaveral. Eso el día sábado. El día domingo, Alejandro Fernández, Los Tucanes de Tijuana, Clave Especial, Eslabón Armado, La Sonora Dinamita, Los Dos Carnales, Mi Banda El Mexicano y un sinfín de personajes. Bueno, pues justo, Mi Banda El Mexicano está haciendo tendencia y en su momento fue todavía más tendencia gracias al hijo de Casimiro Zamudio. ¿Por qué? Porque muchos criticaban la participación del hijo de Casimiro porque decían que pues no hacía nada en la agrupación de Mi Banda El Mexicano, que únicamente pues tocaba el pandero y bailaba. Pero a ver, comadre, compadre, lo que no sabe la gente es que el hijo de Casimiro tiene muchísimo talento, el muchacho. Y la neta, comadre, compadre, pues muchas agrupaciones justo es lo que necesitan. Se necesita de pronto pues alguien que sea como el que anima, el que baila, y hasta el pandero se necesita para poder arreglar justo ciertas canciones y poder ser el acompañamiento de los éxitos de Mi Banda El Mexicano. Entonces, hay una banda que ya está defendiendo al hijo de Casimiro Zamudio y ya dijeron, ¡ey! ¡Con mi chiquito no! Y aparte, súmale que está bien guapo, la verdad, comadre, compadre. Todas nos echamos un buen taco de ojo cada vez que lo vemos. Y la verdad, las canciones de Mi Banda El Mexicano son muy buenas. Te ponen de buenas, la verdad. Pero también te pone de buenas ver al hijo de Casimiro Zamudio bailando. Incluso, comadre, compadre, hay un trend donde dicen, yo en la vida soy el hijo de Casimiro Zamudio en la agrupación de Mi Banda El Mexicano. Y todos, bueno, ¿pero por qué? Nada más ando bailando por todos lados. Sí soy. ¿Quieres saber de quién estoy hablando? Yo estoy segura que ya lo has visto, porque esto se hizo viral. Pero si no lo has visto, te lo dejo por allá en mis historias de Facebook. Me encuentras como Diana, la cazadora locutora en 105.5 La Comadre, para que te eches un taco de ojo y para que más o menos visualices lo que te vas a poder encontrar el domingo en el Festival Arre. El 5 y 6 de septiembre en el Autódromo Hermanos Rodríguez, y yo tengo tus accesos dobles. Así que córrele ya a participar. Soy Diana Sáenz, de La Cazadora en La Comadre, 105.5 Puros Éxitos y en iHeartRadio.
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2: Comadre, compadre, de regreso en esta tarde con más información sobre tráfico y clima.
1: Lento.
2: La circulación de calle 39 Oriente desde la calle 20 Sur al Boulevard 14 Sur y en Calzada Zabaleta a la altura del Camino Real a Cholula.
1: A vuelta de rueda.
2: Tenemos intensa carga en Avenida Las Margaritas, entre la calle Miguel Hidalgo a la Avenida 16 de Septiembre.
1: Carga que avanza.
2: Si tu camino es en Boulevard Norte, de Avenida 15 de Mayo a la Avenida 30 Poniente.
1: Fluido.
2: Aprovecha la buena circulación que tenemos en Boulevard 22 Sur. Esto en el tramo de Avenida San Claudio y hasta llegar al circuito Juan Pablo II.
1: Clima.
2: La temperatura en estos momentos se mantiene con 26 grados la máxima para el día de hoy y esperamos una temperatura mínima de 11. Mi nombre es Eli y tú continúas en la 105.5.
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0: Ya me despido, comadre, compadre.
1: Excelente tarde, comadre, compadre. Y ya de regreso con lo más reciente del tráfico y clima.
2: Fluido.
1: Aprovecha la buena circulación en Boulevard 22 Sur, de Avenida San Claudio al circuito Juan Pablo II.
2: Carga que avanza.
1: Sobre Boulevard Norte, de Avenida 15 de Mayo a la Avenida 30 Poniente. Y en Calle 19 Norte, de Avenida 12 Poniente a la Avenida 2 Poniente. Ligera carga sobre Calle 32 Norte, de la Avenida 12 Oriente a la Avenida 18 Oriente.
2: Lento.
1: Debido a asentamientos en la calzada Zabaleta, en el tramo de la recta a Cholula hasta llegar a Avenida Insurgentes.
2: A vuelta de rueda.
1: Comadre y compadre, se complica bastante la circulación de Calle 23 Sur, desde Avenida 41 Poniente a la Avenida 31 Poniente.
2: Clima.
1: Y en la temperatura nos mantenemos con 26 grados. Mi nombre es Eli y tú continúas en la 105.5.
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0: Ahora sí, ya me despido, comadre, compadre. Un placer acompañarte desde las 10 de la mañana hasta este momento. Recuerde que a las 3 llega Espacio Deportivo, a las 4 Coco Páez, para quedarse contigo hasta las 10 de la noche. Yo soy Diana Sáenz, la cazadora, y mañana nos volvemos a encontrar misma hora, mismo lugar. Feliz de acompañarte a través de La Comadre, 105.5 puros éxitos, y en la de iCarly. Cuídate mucho, siempre respeta a los seres sintientes. Adiós.

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4: Saludos allá en cabina a todos, en especial al primer damo, don Pepe Segarra.
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0: Pepe, esa sí es música, carajo. A bailar, Pepe, esa sí es música.
1: Esa sí es música, Alejandro.
2: Vamos a bailar.
3: Pero bailenle, porque si no, ¿qué onda?
4: Vámonos tendidos, mis niños adorados y queridos. Arrancamos con esa fuerza rock and rollera.
5: Hola, mi hijo de crédito señil que no se le para y le debe a Cobel y Electra, y aparte tiene 3 divorcios fallidos y 11 hijos.
4: Ya, hombre, ya, ya no sigas no, con, bueno, con esas ondas, si eres tan amable.
6: ¿Eso te conoce, Pepe?
4: ¿Qué pacho, Poli? ¿Qué pacho?
7: Vale, un reverendo cacahuate.
4: ¿Cómo que mi vecina, ya ve? ¿Cómo es usted insidioso, me
6: Pepe,
4: cae?
6: Pepe, con todo lo que dijo, solo las vecinas chismosas.
4: Nada más las vecinas. Bueno. Pero entonces, mis niños adorados y queridos, ya les diremos por qué estamos arrancando con este temazo, la grunge de la CC Top. Pero antes que nada, buenas tardes, tengan sus mercedes. Aquí estamos como acostumbramos, mis niños adorados y queridos, live y en full color, a través de 88.9 Noticias, información que sirve, y también, of course, vale la pena reiterarlo, malvados, a través de iHeartRadio, esta aplicación que es una verdadera chulada de chuladas, y con ella no les cuesta un solo centavo, con ella nos pueden sintonizar. ¿Qué pasó? De agrapa, de agratín, de boina y de gorrión, bien dicho, Iscariote, de gorrión. Entonces, con ella nos pueden escuchar donde quiera que se encuentren. Vale madre la lejanía, las coordenadas, la ubicación, similares y conexos, incluso si merodean, si andan circundando las propiedades tan valiosas y extensas del Iscariote. O sea, hasta acá es el carajo, hasta allá también.
6: Hasta allá.
4: Sí, señor. Lo que nos dará un gusto enorme, porque gracias a su preferencia y respaldo, es que esta madrola de programa todavía se mantiene vigente luego de 24 años de estar al aire de manera ininterrumpida. Y nosotros aquí en esta cabina que adoramos, nuestra queridísima cabina ubicada en Pirineos 770, Lomas de Chapultepec, casa. Entraste un poquito tarde, güey. Entraste un poquito tarde. Voy de nuevo, toma dos. Aquí en nuestra queridísima cabina ubicada en Pirineos 770, Lomas de Chapultepec, casa. Ahora entraste tú tarde, Iscariote. De veras, no se ponen de acuerdo, no, ni para esto sirve.
6: Parece
4: ni
6: rondalla.
4: Rondalla.
6: La rondalla de Saltillo, parece.
4: Ay, no, eso sí cantaban y tocaban bien. Por, ¿sí? La rondalla del Chato Franco, me acuerdo que era la que acompañaba a Carmela y Rafael, que cantaban de maravilla. Carmela Rey y Rafael Vázquez, que estaban en un centro nocturno muy famoso, que se llamaba el Apache 14.
6: Carmela y Rafael.
4: Los veteranos de guerra se deben de acordar. Si usted sí se acuerda de Carmela y Rafael, sí, cantaban muy bonito.
6: Sí, cantaban muy bien, sí.
4: Carmela y Rafael. Ajá. Pero entonces, aquí estamos. Y bueno, ya les diremos por qué la onda del CC Top, por qué abrimos el día de hoy. Pero antes, saludamos con gusto a mi Poli, que reaparece.
6: ¡Claro! ¡Aquí estoy!
4: ¡Solo!
6: Y lo mejor de todo, regresé invicto.
4: No me digan, ¿le cae? No nos venga usted a presumir. No.
6: De plano, ay, mire, las grabaron.
4: Había un micrófono oculto.
6: No, don Beto ha de haber sido el que
4: grabó. El chismoso del Winnie Pooh.
8: Sí, me mandó un video de usted en la cama.
4: Así. Caray. A ver, bueno, entonces antes del saludo del Poli, ajá, escuchemos con atención lo que expresó el doctor.
9: ¿Cuál chiquito? Está bien grandote.
4: Híjole, Poli. No,
8: ¿todo eso, Poli?
6: No, yo sé que regresé invicto.
4: ¿Sí?
6: Créanme, por favor. Vean el brillo de mis ojos cuando lo digo.
4: No, hombre, se nota leguas, me cae. Entonces la cita con el proctólogo fue...
6: No, Pepe, no fue el proctólogo. ¿No?
8: El proctólogo mango.
6: No, medicina...
4: ¿Entonces a dónde fue?
6: Medicina interna.
4: Medicina interna.
6: Medicina interna. Correcto. Ahí en el Álvaro Obregón, Pepe.
4: Ajá.
6: Ese hospital que fue muy famoso
10: no
6: por...
10: No vio lo tupido, sino lo duro.
6: Por Cantinflas, Pepe. Ese hospital fue el que fue famoso por la película del Patrullero 777.
4: ¿Ah, sí?
6: Ajá. Con Cantinflas. Ya ves que ahí saliendo enfrente está su estatua.
8: ¿Tu qué?
6: Su estatua.
4: Yo recuerdo la película de El Señor Doctor, justamente.
6: Sí, también.
4: Que la hicieron en las instalaciones del Seguro Social. Entonces, platíquenos entonces, usted fue allá a Álvaro Obregón.
6: Álvaro Obregón, sí.
4: Correcto.
6: Medicina interna.
4: Muy bien.
6: Y de hecho, me trató muy bien el doctor.
4: ¿Cómo
6: y
4: se
6: todo,
4: llama el doctor?
6: Hijo. No, se me olvidó.
4: Le mandó su ramo,
6: se
4: su
6: me
4: ramillete
6: olvidó su,
4: y todo.
6: Su nombre, Pepe.
4: No sé, ¿cómo carajo sí, no. va usted con un doctor y no sabe cómo se llama?
6: No, se me olvidó.
4: Amor de una sola noche.
6: Amor de unas horas.
4: Ay, ya se confesó, condenado. Condenado. Entonces, medicina interna.
6: Ajá, medicina Vayate. Interna, Pepe. Pero regresé, y eso sí se los digo, invicto.
4: Correcto.
6: Invicto, como
4: lo encontraron en buenas condiciones.
6: Sí, hasta el momento, y gracias a Dios. Sí.
2: Se han preguntado.
6: No, bueno.
2: Se han preguntado.
4: Oiga, Poli, la próxima vez que vaya okay, con ya. un doctor carajo, siquiera pregunte cómo se llama.
6: No, mejor que no entre Don Beto, porque vea, me grabó.
4: Pues Don Beto, ¿qué tiene que hacer, hombre? Que entrar con usted? ¿Necesita usted que lo acompañen o qué?
6: No, pues bueno, sí. Él me lleva, me trae Pepe.
4: Ah, bueno, sí, no pero ya lo dejo usted en el consultorio y él se sale. No tiene que conocer las intimidades aquí del señor.
8: Ya se las conoce, Pepe.
4: Ah, ya, bueno.
7: Apriétame la mano.
4: ¡Viejo!
6: No,
4: ¿qué es el que... Oye, Cariote, estás no. cañón, ¿eh?
8: Anda bravo, ¿eh?
4: No, el Judas está... Estás en tu papel, ¿eh? Estás en tu papel de Judas Iscariote.
6: Pues sí, bueno, saludamos a todas las Polifan, pues escuchan, y todas las Polilovers que
8: mío,
6: siempre nos bueno. acompañan desde el 88.9 Noticias, información que sirve, y también por la renovadísima iHat Radio. Claro que sí, gracias por acompañarnos, gracias por estar con nosotros. Un saludo y un abrazo para la jefa Alma Rosa Vázquez.
4: Bueno.
6: Aquí estoy, jefa, ya estoy y estoy invicto.
4: Con razón, extrañábamos el arrastre ayer.
6: Saludos también para la jefa
11: tenemos
6: Mayra
11: este lastre.
6: López.
4: Aquí estaba dando instrucciones a René.
6: Sí, es lo que... Ajá, qué bueno. Y saludos para Miriam Bautista, que a veces sí y a veces no nos escucha, pero... Ella siempre se la rifa a trabajar. ¿Sí? Claro que sí.
4: ¿Sí trabaja?
8: ¿Según ajá. quién?
6: ¿Sí? ¿Sí? ¿Por qué? Es lo único que pues... faltó, pero ya lo hice doble el día de hoy.
4: Ah, bueno.
6: Y Pepe, no se nos olvide que hoy es martes.
4: Sí.
6: Martes nada más y nada menos. ¿De qué rudito chulo?
7: Tronador, mi rey.
4: Ponlo de nuevo, preséntelo otra vez.
6: Sí, hoy es martes. ¿Martes de qué, rudito chulo?
7: ¡Chulo tronador, mi reina!
11: Tenemos este lastre.
4: Bueno, perfectamente. Y aquí está el señor Sanguín Arturillo, que viene derrapándose, barriéndose en home.
8: ¿Cómo estás? Safe, Pepe,
6: llegó
8: Pepe.
6: Llegó tarde, Pepe.
8: Buenas tardes, aquí andamos. No, llegamos a tiempo, Pepe, más o menos.
4: Seguramente andabas en alguna encomienda.
8: Es correcto, oh, venimos desde el Estadio Azteca, Pepe.
6: ¿Sí?
4: ¿Qué fuiste a hacer al Estadio Azteca?
8: Ahí hubo una conferencia con gente de América y de tus Diablos Rojos.
4: ¿Verdad?
8: Jorge del Valle te manda saludar.
4: Ah, muchas ahí gracias. Sí. Me está bajando los clientes.
8: No, pero aquí andamos con toda la actitud, Pepe. Poli, sí, te extrañamos ayer.
6: Oye, ahorita que fuiste a los Diablos Rojos, ¿no andaba ya Agustín Castillo?
8: No, no estaba. ¿No? Es que fue en el Estadio Azteca, ¿no?
6: Ah,
8: en el
6: no, fue. Ah, ya. ¿Para
4: qué le sigues la
8: No, porque en el Harp también hubo evento.
4: Ah, ¿sí?
8: Tuvo que haber ido el Chayabás, pero
11: me
8: no
11: supongo que la humedad.
4: ¿Qué había ahí?
8: Conferencia de cara a los playoffs.
4: Ah, ¿o pues
8: que
4: sí,
8: se juega?
4: Juegan contra
6: a partir
4: el Puebla.
6: De mañana.
4: Mañana tiene usted razón, Poli. Sí, ¿A qué hora juegan los Diablos?
6: A partir de mañana juegan contra los Pericos de Puebla.
4: ¿A qué hora?
6: A las 6.
4: A las 6:30, ¿no? No, le hemos dicho 40 veces que los Diablos no juegan a las 6:30.
6: Es en el Frainano, ¿no?
4: ¿Cómo?
6: No, tampoco.
8: No puede ser,
4: de veras.
6: En el Harvey Loop.
4: En el ahí CAR, mero. El LU.
8: Ajá. Sí, próximamente, Estadio Pepe Segarra.
6: A las 7 de la
8: noche. ¿Cómo no? Lo mereces, Pepe.
4: Ese estadio es de don Alfredo y le costó mucha fe. Ah, pues sí. Entonces, a las 7 de la noche, Poli, por Dios. Entonces, pues ya aquí estamos listos para echar nuestro desmadrito cotidiano. Y rápidamente abrimos con la música de ZZ Top, porque acaba de pelar Pepe? Gallo. Ajá. Su baterista legendario, baterista. Desde que inició el grupo, estuvo con ellos 55 años. Frank Beard, tremendo baterista. Curiosamente, el único que no usaba barba en medio de esos chesbarbones que nunca conocieron una gilet, cara. Pues sí, son unas barbas hasta el piso del
12: vino. Dios nos lo dio.
4: Que es el único que se
8: vio. Dios nos lo quitó.
4: Quitó a Frank Beard.
8: Qué triste, Pepe.
4: Sonó a burla, güey. No. Sonó a burla.
8: Yo venía feliz, Pepe.
4: Venía Usted sí se acuerda del ZZ Top.
6: Claro, Pepe, los hermanos ahí que la rifaban con...
8: ¿Eh? ¿Los hermanos Almada?
6: No, los barbones.
4: No eran los, hermanos.
6: ¿No eran hermanos los dos barbones?
4: No. Yo siempre el bajista original ya murió hace algunos años, pero no tenía ningún...
6: ¿Que eran tejanos, Pepe?
4: Sí, señor.
6: O son más bien todavía tejanos.
4: El único que queda es el Billy Gibbons.
6: Uno, tejanos. Ajá. Y siempre traían sombrero. Y te contaba yo que siempre traían sombrero igual que los de Tex-Tex aquí en México.
4: Los del Tex-Tex.
6: Y que, por cierto, ellos les hicieron un cover de La Granja también.
4: ¡Ándele!
8: ¿Es cierto que se agarraban sus barbas, Pepe?
4: ¿Qué pasa?
8: No, pues entre ellos están diciendo que barbones.
4: Barbones, sí. Echas tus barbas.
8: Vas a remojar.
4: Barbas tienes. Pero bueno, a ver si buscas lo del Tex-Tex. ¡Atento, fiscalote!
6: Ahí está.
4: A ver.
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13: Lento.
14: La circulación de calle 24 Sur del Boulevard Circunvalación a la Avenida San Claudio.
13: A vuelta de rueda.
14: Con intensa carga, calle 23 Sur de Avenida 41 Poniente hasta Avenida 31 Poniente.
13: Carga que avanza.
14: Y casi sin detenerte en Avenida Juárez, de calle 17 Sur a la calle 25 Sur.
13: Clima.
14: La temperatura nos marca 26 grados. 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
4: Escucharlo en Celaya, Guanajuato, y desde Palermo te decimos que son las 3:15, carajo.
5: A trabajar, puerco.
6: Muy buenas tardes, mis viejitos maquiatones. Saludos desde Londres, buenas noches por acá. Nada más para reportar que ayer que no estuvieron ni el Estorbantes ni el Escombro. Ay, cómo se disfrutó el programa, la verdad, cómo se disfrutó el programa. Un abrazote al maestro Segarra. Y desde Londres, donde siempre son las 4:15, o sea, las 3:15, carajo.
7: Sí, cierto.
8: La migra, viene la migra.
9: Buenas tardes, viejos mayates. Por favor, mándele una felicitación a mi hija Liliana Jiménez, que se quedó en el CCH Sur. Por favor, mándele una vieja maldita.
10: ¡Vieja maldita!
11: Muy buenas tardes, Cervantes, Polito Luco, y a ver si ahora sí trabaja el huevón del Pepe. Desde Chiflán, Puebla. Arráncate, imbécil, para Luriel y el Marcos. Y un chulo tronador a la Maggie y a la Conchis. Y un saludo desde aquí, desde Marde, desde el barrio de Francia, de Chiflán, Puebla, de tu amigo Mario Cruz Rivera. Y arriba el Toluca, perros.
10: ¡Arráncate, imbécil!
12: ¡Chulo tronador!

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1: Y a la Mexican Curios.
2: Muy mala, por no decir mala, dicen Pepe. No, di lo que dijiste en el corte, que
1: yo
2: estaba
1: no
2: bien.
1: No dije en el corte nada. Cállense los ojos. Bueno, es un cover. Es un cover.
2: Incluso si pasó aquí un ulero o algo así.
1: De plano.
2: ¿Así? Sí, así estaba la canción.
1: Un vendedor de llantas.
2: De hules.
1: ¿Sí?
2: Así mero.
1: O de llantas.
2: Ese mero.
3: Ese mero.
1: Bueno. A ver, señor Sanguino,
2: traigo un romance, Pepe.
3: ¿De plano?
1: Sí. Ay, no me digas, te enamoraste de alguien.
2: Ah, eso siempre, Pepe.
1: Es de corazón fácil este, güey.
2: No. Y otras cosas, pero de corazón también.
1: ¿A poco eres fácil?
2: Sí, no. La neta sí, ¿para qué mientas?
3: No las oí.
2: Y no es el romance del Poli y don Winnie Pooh.
1: A ver, platícanos de esta nota, 8 columnas del espectáculo.
2: Hoy es martes de Chulo Tronador, Pepe.
3: Hola, te amo.
2: Y el chulo tronador de Kim Kardashian ya tiene dueño.
1: ¡No me digas!
2: ¡Sí!
1: ¡Otro! Ya ha tenido varios, ¿no?
2: Uno más a la lista.
1: Ah, bueno. ¿Quién?
2: Además de ti, Pepe.
1: No, yo.
2: ¿Qué? Lewis Hamilton, el piloto de la Fórmula 1, está corriendo esas curvas, Pepe.
1: ¡No me digas!
2: ¡Así mero! ¡Qué curvotas!
1: Ese sinuoso camino lo recorre Lewis Hamilton.
2: Sí, no, lo que se está comiendo, Pepe.
3: ¿A poco sí va a aguantar ese kilometraje?
2: Parece que sí, ¿eh? Por eso no gana en la Fórmula 1, pero en la cama, no, hombre.
1: Ya no des tanto detalle.
2: No, así dice la nota, Pepe. Pero así. Es que aparte le puso una frase muy bonita, tipo la del Poli. A ver.
1: No me digas.
2: Así mero
1: a
2: en
1: ver,
2: Instagram.
1: ¿Cuál es?
2: En algún lugar más allá del arco iris y ellos dos del fondo.
1: ¡Ay! ¡Ay, qué bonito! ¡Qué romántico!
2: ¡Qué romántico!
1: Lewis Hamilton, ¿verdad?
2: Y salieron justamente las fotos en una playa. O sea, si la quieren ir a ver, está en bikini. Ahí nada más se la dejo.
1: ¡Ah, dale!
3: ¿Hamilton?
2: No. Kim Kardashian.
1: No joda, Poli.
2: Acompañados de sus hijos, evidentemente, estaban ahí. Un momento familiar, Pepe. Tomando en cuenta que la Fórmula 1 está de vacaciones.
1: Sí, señor.
2: Entonces, pues, se fueron a comer, ¿no?
1: Oye, Lewis Hamilton, que es el máximo ganador en
2: es
1: la
2: correcto.
1: Historia de la Fórmula 1.
2: Y ya ganó en la vida.
1: ¿Ya ganó?
2: Sí.
1: Ya ha ganado un resto de lana.
2: No, con Kim Kardashian. Y por ahí, no sé si recuerdan, hace 2 años, se le vinculó con Shakira.
1: También. Ah, no, el tipo de lo que le sobra es billetín.
2: Le gustan las curvas buenas, Pepe.
3: Ah, pues
1: no, pues acostumbrado curvas a las curvas ahí en Mónaco y en todos los circuitos, pues bueno.
2: Hay una donde le está arrimando el camarón, pero sabroso, ¿eh?
1: ¿Qué tanto tiempo?
2: Pues es que así lo subieron, Pepe. Sí. En el surf no, también estaban explícito. Practicando.
1: ¿Qué será más complicado, las curvas en el circuito callejero de Mónaco o las de Kim Kardashian?
2: No, las de Kim Kardashian. Imagínate todo eso, Pepe. Digo, tú puedes, pero...
1: No.
2: Tú, el rey del catre, pero uno mortal, Pepe.
1: No, necesitas treparte en un Fórmula 1, chiquitín.
2: No, curvas, bolas, de todo, Pepe. Por si quieren ir a hacer cabeza ahí, en Instagram, se los recomiendo. Yo venía corriendo, Pepe, pero enterándome del chisme. Me lo mandaron, chécate esto.
1: Bárbaro, qué mente tienes.
2: No, pues es fantástico.
1: Entonces, que lo sugiere para hacer cerebro. Pero bueno, ya regresamos, Dios de mi vida, bueno.
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8: Comadre, compadre, antes de continuar en tu camino, escucha la siguiente información.
7: Lento.
8: La circulación en la calzada Zabaleta desde la recta a Cholula a la avenida Insurgentes y en calle 24 Sur con asentamientos entre el bulevar Circunvalación y avenida San Claudio.
7: A vuelta de rueda.
8: Tenemos intensa carga en calle 23 Sur de avenida 41 Poniente hasta avenida 31 Poniente.
7: Carga que avanza.
8: La circulación en calle 19 Norte de avenida 12 Poniente a la avenida 2 Poniente. Ligera carga en avenida 68 Poniente desde calle 17 Norte a la calle 9 Norte.
7: Clima.
8: Y en la temperatura, al momento 26 grados. ¿Todo listo para iniciar tu viaje? 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

0: nota de voz o un WhatsApp a este trío de 2 y medio. Hazlo al 56 27 61 44 66.
1: Hola amigos, somos Pandora y en Espacio Deportivo son las 3 y cuarto.

0: afición del Bar que cambió tarjeta amarilla por expulsión para Rodrigo Echeverría al minuto 60, no evitó el triunfo de León 2-1 en visita al Estadio Victoria sobre Necaxa, cuadro que permitió los tantos de Daniel Arcila al minuto 27 y Juan Pablo Domínguez en el 72. Hablan Javier Gandolfi, timonel de la Fiera, y Martín Marini, técnico de los Rayos.
1: Comparto que después de la expulsión, hoy en este fútbol, donde los detalles son mínimos, te cuesta. No pasó mucho tiempo, recibimos el empate. Aparece la ventaja nuestra otra vez. Por eso creo que fue un partido cuando el equipo estuvo con 11 y obviamente que cambió cuando nos quedamos con uno menos.
2: La sensación es que el partido lo perdemos nosotros, si bien enfrentamos un gran rival, pero el equipo hizo todos los méritos o el trámite para poder ganarlo o por lo pronto empatarlo. Pero creo que es parte de nuestro crecimiento, del aprendizaje. Muchas veces en las toma de decisiones dentro del campo.
0: ASIR Deportes, Edgar Flores.
3: Polémica en el Estadio Hidalgo tras finalizar el encuentro correspondiente a la jornada 4 de la Liga MX, en el que Puebla sorprende a Pachuca tras ganarle 3-2, se hizo viral un video de gente de seguridad escoltando a aficionados visitantes de mala gana afuera del estadio. Inclusive se puede observar como uno de ellos agrede con un golpe a un aficionado poblano. De momento no ha habido comentarios al respecto sobre el hecho por parte de la Liga ni del equipo Pachuca. Para ASIR Deportes, José Ignacio Olvera.

0: Buenas tardes, bola de viejitos rancios y paqueteados. Quisiera mandarle una raspadita y un saludo a mi amigo Memo Bonilla. Hay que escuche este bonito programa ahí en Indra, mientras le rasca la panza a su patrón, el Pancitas. Y aquí en Rascaticán de los Bajos, como en todo el mundo, son las 3:15, carajo.
1: No será puñal.
2: Hola, viejitos guangos y paqueteados. Unas felicitaciones para el niño Chucho, que aprobó su examen para ingresar al poli. Y para mí una mentadita, ya se la saben, por el puro gusto. Y acá en Iztapalapa, donde siempre son las 3:15, carajo.
3: ¡Ay, apá!
4: Alexa, pon Espacio Deportivo de la Tarde de las 3:15 con el huevón de Pepe Segarra, el borrachales del Alex Cervantes y el 15 uñas del Poli Toluco. ¡Vámonos!
5: ¡Viejo! ¡Maldito!
6: Pepe, qué excelente música estás poniendo. Oye, ¿puedes ponerme la de Paul McCartney y Michael Jackson? Soy, por favor. Una probadita de lo que es bueno también, Pepe. Sabes que tú eres el héroe de esta película.
7: Ya, no te la jales.
8: Esa payasada no es música.
9: Buenas tardes, viejos paqueteados. Pepe, por favor, mándame un Dios nos lo dio y Dios nos lo quitó. Para mi amigo José Alberto, que ayer cumplió un año. Y que hoy mi hermana cumple 4 años, que se fue ahí con San Pedro, se fue con el Rudito. Por favor, Pepito, desde Oaxaca, son las 3:15, carajo.
10: Dios nos lo dio y Dios nos lo quitó.
11: Buenas tardes, chambelanes de Clara Brugada. Un échale ganas chiquitín a nuestra compañera Patricia, que se cambió de trabajo y nos dejó acá colgados con la chamba. Y una alerta caguama a la cocina económica. Y aquí en la Miguel Hidalgo son las 3:15, carajo.
10: ¡Ni madre tuvo! ¡Échale más enjundia, chiquitín!
12: Caguama, mamá, mamá, mamá. Caguama, mamá, mamá, mamá.
13: Alerta alcohólica. Alerta alcohólica.
10: Mis queridos chamacones, muy atentos y son tan gentiles. 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Y recibe. ¡Mil baros de
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10: ¡Simón Templar el Santo! ¡Sí, señor! ¡Mil cañas, Poli!
16: Sencillas, pero muy valedoras.
10: Lo dice con enorme certeza, mi querido Poli. 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
10: ¡Ale!

0: nos lo dio
1: y Dios nos lo quitó.
2: Vale, uno más a la lista, Pepe.
0: No, que uno más a la lista, ya fue suficiente con Rubén Blades. Ya fue. Por favor, Poli, ¿por qué estamos escuchando a quién?
3: A ver si no nos habla ahorita para reclamarnos.
0: No, Peto, porque estos güeyes pusieron
3: sí nos
0: eso.
3: Escucha, ¿eh, Napoleón?
0: Claro
3: sí,
0: que nos escucha.
3: Siempre nos escucha y nos
0: lo hemos entrevistado aquí.
3: Ajá. Napoleón, Pepe, que hoy es su cumpleaños, a ver si nos invita. 78 años.
0: Ah, Chihuahua.
3: Ya, 78 años.
0: Ya tiene mucho escenario galopado el buen Napoleón.
2: Y muchos éxitos, Pepe.
0: Hombre.
2: Ella se llamaba.
3: Marta, ella se llamaba.
2: Así. Leña Verde.
0: Oye, la de Pajarillo, no, hombre.
2: Me agarran. Desconcentrado, Pepe. Desconcentrado es que no vi.
0: ¿Qué pasó?
2: Desconcentrado, Sanguino. Pepe.
0: Oye, ya nos resultó graduado.
3: Lo aconseja Cervantes.
2: Pues, no, pues así se llama la canción.
0: Es alumno destacado del Alex, pero bueno.
2: Pero es un gran éxito.
0: No, bueno, tantos éxitos de Napoleón que sigue activo. Y además, tantos éxitos en la época del Festival OTI, en la década de los años 70, sobre todo.
2: Sobre todo Eres, ¿no? Esa fue la que interpretó.
0: ¡Ándale!
2: Eres. No, hombre, Pepe, hoy venimos finos.
0: ¡Vámonos! No, pero sí lo hemos entrevistado, que cuando tiene oportunidad le echa orejita a nuestro programa.
3: Ajá, nos escucha.
2: Sí, que sí, le eche una patita al Poli. Por favor, si nos está escuchando. Ahí está.
0: Lo tuvimos hace poquito que platicamos con él cuando iba a tener un concierto, ¿se acuerda, Poli?
3: Sí,
0: en el Auditorio Nacional.
3: Sí, nos estuvo platicando y todo. Ahí está.
0: A ver, súbele, chiquitín.
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0: ¡Ay, güey!
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0: ¡Qué bárbaro!
2: Me reportan que esa canción se la dedica Winnie Pooh al Poli.
0: Ah,
2: cada vez que sube al box, ahí se la pone.
0: Bueno, felicidades a nuestro queridísimo y admirado Napoleón.

0: rosa y espina y se llamaba. No sé, nunca, nunca lo supe.
1: ¡Ah! ¡Nunca le pregunté! ¡Nada más te falta tu pomo,
2: aquí
1: güey!
2: Aquí está, Pepe. No es agua, es tequila. No,
1: grandes canciones del querido Napoleón. Nos pasaríamos todo el programa y mucho más escuchándolo, queridísimo Napoleón. Tenemos mensajito, claro, muchas sí, gracias. Pepe. Dice Mau Cravioto, Frank Bird estaba ya en tiempos extras como Pepe. Ahí viene Galloso por ti. o García Márquez, ¿no? Dice, bueno, sí, señor.
2: Eduardo Ortuño, Pepe. Buenas tardes, dice, viejos locos. Pepe, el Poli Toluco, nomás fue a que le checaran el aceite y una raspada para el relleno de sanguino. Nunca dice nada bueno.
1: Hijo, no, ya te rasparon, condenado. Y entonces dice, León Guzmán dice, saludos viejos invictos, no joda, Poli, ¿cuál brillo de sus ojos si sus ojos son un eclipse que nunca acaba? Pepe, hoy se celebra el día de nunca rendirse, nunca por eso rendirse. Para toda la banda, no se rindan y vayan por unas caguamas y pónganse hasta la madre, dice León Guzmán. Bueno, ¿está bien?
3: Pues sí,
2: nunca. En WhatsApp rendirse. Hay un mensaje para el Poli.
1: ¿Ah, sí?
3: A ver qué.
2: Es el doctor que te atendió ayer, que si le puedes regresar el anillo de compromiso que te comiste ayer, que se quedó atorado en el no me niegues. Pues eso dice el doctor.
3: No,
1: ¿qué es? Es el parte médico.
2: Es el parte médico que le urge porque su esposa no le cree.
1: Híjole, güey. Ay, doc, de veras, fue usted muy preciso en su parte médico. Bueno, Uriel Aldama dice, buenas tardes, ¿estaba sucio el piso o por qué reapareció el Poli?
4: ¡Maldita! Me
3: hizo falta de ayer.
1: ¡Híjole, caray!
2: Uno más, Pepe.
1: ¿Qué más?
2: Buenas tardes, un viejo sabroso para mi marido, acá en La Paz, siempre son las 3:15, atentamente, Leslie.
1: ¡Ah, viejo! Tiene bonito sabroso nombre. Tiene bonito nombre, Leslie. Mau Roque, escuchen lo a que ver dice. A un ver día como hoy, pero del 2020, se nos fue el chaparrito de oro a los 86 años. ¿Sí saben quién es?
3: Pepe Toño. No. Pepe Toño, no.
2: Pepe Toño, no.
3: No digan eso. No,
1: chao. Saludos a mi tocayo dorado. Andrés Terrones. Pero Sonora recuerden Santa, que lo nacional al último en los marihuanos de Pepe primero. Andrés Terrones, Poli, ¿quién
3: vocalista
1: es?
3: Vocalista de la Sonora Santa.
1: Sí, señor.
2: Ah, cabaraja.
1: De los legendarios de los Andrés meros. Terrones.
3: A ver,
2: René.
1: Vámonos. Con Pepe, mi tocayo.
2: Con Pepe Bustos.
1: Exacto. ¿Qué pasó? Y con Silvestre, Poli, ¿se acuerda de Silvestre?
3: Silvestre Mercado.
1: Eso. Qué bárbaro. Y el maestro Carlos Colorado, el mero, mero, el jefe macizo de la Santanera. ¿Qué? Que está colorado.
2: Así termina.
3: Pero hubieras puesto una con su voz, no pura música.
1: Ah, pues aquí estos son los DJs.
2: René, por favor.
1: Este par de idiotas que está del otro lado del cristal, hombre.
2: Y además tuvieron una película, Pepe. Yo la veía de chiquito.
1: ¿Cuál?
2: La de El Mojado de Nacimiento.
1: Ah.
2: Ahí salía.

0: pasa? 200 para un cisne, pero cómo no.
1: ¡Qué chance!
2: ¡Ay! ¡Sed de la mala!
0: Me dio sed de la peligrosa, Pepe. No, vamos a jugar, aquí es viernes en martes.
1: No. Charlo. Recordamos a Andresito Terrones, la inolvidable y la legendaria, la original, Sonora Santanera, mi poli.
2: Cambió, claro.
1: Híjole, dimos un cambio de 180 grados, ni modo. 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
1: 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Me cae de madre que sí.
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1: ¡Ándele, pues!

0: que Yolanda.
1: No sean así, no manches.
0: Y no estás, y no estás.
2: Yolanda. No, ya está el poli, ya.
1: Oye, pero no, y ayer lo agarraron más. Es la boa. A mí me gusta la boa, Pepe. Es un golón.
2: A ver, la tradicional. Híjole. Oye, si se corrió el telón del tiempo más de 60 años, no tienen madre de ver. Pepe,
0: ¿y tú te acuerdas esta de la boa, en la del Minusos? Cuando ya estaba bien Pedernales ahí, Héctor Suárez. En la ventana de cierto y conocido salón de baile.
2: Pues diga, ¿cuál, hombre?
0: ¿No era el de Los Ángeles o era...?
2: Pues Los Ángeles, era el California, de esos, ¿cuál era, California, hombre?
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4: A vuelta de rueda.
5: La circulación para ti que te encuentras en Boulevard 2 de Octubre, desde calle 8 Sur al Boulevard 5 de Mayo.
4: Lento.
5: Con asentamientos en prolongación de la 14 Sur, de la calle 75B Oriente al Boulevard Municipio Libre.
4: Carga que avanza.
5: Al dirigirte por Avenida 11 Sur, de calle 69 Poniente a la calle Vicente Guerrero.
4: Fluido.
5: Avenida 15 de Mayo del Boulevard San Felipe al Boulevard Norte.
4: Clima.
5: 26 grados. 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
1: La llegada del mediocampista Rodri como refuerzo. El mediocampista ofensivo del Bayern Múnich, Jamal Musiala, se vio obligado a abandonar el terreno de juego al desplomarse durante un partido amistoso. Corinthians hizo oficial la renovación del delantero neerlandés Memphis Depay.
2: Sí, nada más no se les olvide y no se pierdan el partido de hoy entre los Dodgers de Los Ángeles.
3: No, bájale, ¿esos quiénes son?
1: ¿Quiénes son los Dodgers?
2: Dodgers.
4: Ajá. Sí, los Dodgers, ajá. ¿Y quién más?
2: Contra los Rockies de Colorado.
4: Ah, de Rockies.
2: 6:40. 6:40 de la tarde.
3: Se los dejó ayer el doctor.
2: 6:40. No se los olvide.
4: Ándele,
1: los Rockies. ¿Cómo le fue con el proctólogo, Poli?
2: No, ya eso ya lo platicamos al inicio.
3: Colorado lo dejaron.
4: Ah, bueno. Los Rockies que el fin de semana estuvieron en San Francisco, rivales de los Gigantes, cuando tiró la primera bola mi queridísimo Alex Lora. Bueno, Mau Roque dice, también en la película de las ficheras sale la Sonora Santanera con el Inclán, Lalo el Mimo, Sasha Montenegro, etcétera, etcétera. Muchas gracias. Y luego Irán Barrientos. Gracias, Irán.
3: ¿A dónde vamos,
4: Pepe? Se llama Irán, idiota. Irán con H. Ajá. Dice, se ve que ni el DJ de Espacio Deportivo ni Pepe saben cuál cantaba el chaparrito de oro Andrés Terrones. Él hizo famoso el tema Las Luces de Nueva York. Saludos desde el puerto de Veracruz. Mi querido Irán, es que ponen lo que quieren aquí los señores. Por favor, pon ese tema legendario de... De Andresito Terrones.
3: Las luces de
4: Nueva York. Las luces de Nueva York. Ándale, ¿qué es para hoy?

0: ¡Vieja! ¡Maldita!
1: Al mejor postor soñando.
0: ¡Qué historia, eh!
2: Claro. ¿Cuántos salones, Pepe, recorriste en tu juventud? Bailando esas, Pepe. Uy, no.
0: Ay.
2: ¿Cuántas fichas no dejaste ahí?
0: Ya, mijo, ya.
2: Aquí tenemos otro mensaje del Cheche Palomo, Pepe.
0: A ver, ¿qué dice Cheche?
2: Buenas tardes, hijo del Chuponcito. El Oso González dijo que también quería irse a Europa. Lamentablemente, nadie le preguntó.
0: Híjole, manito. Pero bueno, escuchando a Andrés Terrones, mi querido Poli.
3: De los meros cantantes, vocalistas de la Sonora Santa.
0: ¡Ándele!
2: ¿Sí lo bailaba, Poli?
3: Sí, sí. Cha-cha-cha, tropical y todo. Esos ritmos de antes, hasta danzón.
0: ¡Ajá! Se echaba Nereidas y todas esas.
3: El Chino Jaimes y todo.
0: ¡Vámonos!
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7: Como siempre, comadre, compadre, para mí es un placer acompañarte con más información vial.
6: Carga que avanza.
7: Sobre calle 32 Norte de Avenida 12 Oriente a la Avenida 18 Oriente. Ligera carga en calle 19 Norte de Avenida 12 Poniente a la Avenida 2 Poniente. Y casi sin detenerte en Avenida 11 Sur, desde la calle 69 Poniente a la calle Vicente Guerrero.
6: Fluido.
7: Aprovecha la buena circulación que tenemos en Avenida 15 de Mayo. Desde el Boulevard San Felipe hasta llegar al Boulevard Norte.
6: Lento.
7: Y sé paciente, ya que sobre el Boulevard 2 de Octubre hay asentamientos y avance lento. Desde la calle 8 Sur al Boulevard 5 de Mayo.
6: Clima.
7: En la temperatura, en estos momentos tenemos 25 grados. Para hoy esperamos una temperatura mínima de 11. 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
2: El Pepe.
3: El Pepe. El doble P.
2: El Pepe Bustos.
0: Ah, mi tocayo adorado.
3: El Papi Chulo.
0: Mi tocayo, que era claro. De los cantantes.
2: El Pepe Terrones.
3: El Guatusi y sus
0: el,
3: mandarinas.
0: El Guatusi, además. ¿Te acuerdas, verdad?
3: De las mandarinas.
2: ¿De tus mandarinas?
3: Sí.
0: No, de lo que les decía a sus perseguidores.
3: Les decía, ahí te doy una mandarina, por favor.
0: Sí, trepado allá en los árboles, no lo alcanzaba ni de chiste.
2: Está mejor subirse al guayabo, Pepe. De árbol a árbol, el guayabo es mejor.
0: Ah, mira. No,
2: es lo que
0: de dice, veras tienes una sapiencia brutal.
2: Hoy venimos con todo.
0: No, Pepe, no. Tiene una sabiduría excelsa. Ajá. Aquí el compañero, nuestro amigo, el Arturillo. Pero bueno, sale pues. Ah, nada más rápido. Hoy hubiera cumplido 82 años una actriz maravillosa, ajá, guapísima, una señora con una clase y una categoría de primera, Elena Rojo.
3: Elena Rojo.
0: Que lamentablemente murió hace un par de años. El recuerdo para ella, bellísima.
3: Chulo tronador.
0: Elena Rojo. Bueno,
3: reina.
0: Bueno. Ya. Sale. Entonces, mis niños adorados y queridos, sale pues. Los invito a que se laven sus manitas con harto jabón, que queden impecables, bien bonitas, relucientes, con una asepsia verdaderamente brutal, ¿verdad? Y digna de encomio y de envidia de propios y extraños. Acto seguido, pasan a la mesa. ¿De qué manera, Renecillo, please? ¡Vámonos!
2: ¡Tocan!
0: Dios mío, ¿por qué abusas de mí, Padre Santo? Me cae, carajo. Nada más porque te pertenezco, condenado. Pero bueno,
2: ya
0: pasan
2: a buscarlo,
0: la mesa.
2: Poli.
0: ¿Eh? Pasan a la mesa con categoría, güey. Con clase.
2: Y sobre todo con hambre, Pepe, para comer.
0: Ahora sí me mató el señor Sanguín. Yo diciendo gallardía, empoderamiento, no, haciendo gala de su noble estirpe. Y el señor dice, con hambre. Pues sí, sí, es cierto. Sí. Poli, tenga la bondad de decirnos qué vamos a comer today.
3: Hoy te voy a fallar, Pepe, porque...
0: ¿Cómo no te inventó?
3: No, espérame.
2: Es un único trabajo.
3: No, es que ayer pasé a la fonda de Doña Pelos y me dijo que no la olvidáramos. Que por favor, aunque sea... Por lo menos hoy. Así que rápidamente, pero también se nos olvidaba el cumpleaños de Robert Redford, Pepe. El día de hoy estaría cumpliendo años porque ya cataplum.
0: Hubiera cumplido 90 añitos.
3: 90 años, Robert Redford. Así que el día de hoy empezamos con una sopa de hongos, un arroz rojo, rojo con platanito frito.
0: Ajá.
3: Y un chile relleno. Un chile relleno, ya sea de queso Oaxaca o de atún.
0: ¿De atún?
3: Ajá. O de atuncito también.
0: Y una variedad de chile relleno.
8: Sí, anda muy goloso el poli.
0: No, bueno.
3: Y de postre, un flan de vainilla. Así que, Pepe, que tus niñas, que tus niños, que coman...
9: ¡Rico!
3: Y que coman...
9: ¡Sabroso!
3: Buen provecho para todos. Eso es todo. Claro, chico. Doña Pelos.
0: Menuchata, para subirle el rating a Doña Pelos. Está bien.
8: Se me hace que el poli ande con Doña Pelos.
0: A lo mejor, digo, pues por, también, pues, por lo menos, no,
3: sí,
0: digo,
3: claro.
8: Está bien.
0: Cada quien...
2: Patea para dos lados el poli.
8: El poli es universal, es pie plano, pisa pared.
2: Pisa pared,
8: es correcto.
0: A ver... ¿Te vas a aventar? ¿Qué onda?
8: El santoral. ¡Hola! Mi música, acá el inútil
2: ya
8: este.
2: Ya está, la música, ya está.
8: Ah, ya está, ah, perdón. Primer nombre. Elena.
2: Elena Rojo.
8: Elena Garro.
3: El enamorado bello.
0: Sí, es cierto.
8: Elena Garro.
0: Formidable.
3: Elena.
0: ¿Qué?
8: Elena. No, este es el enano.
0: No sean así.
3: No, no digan eso.
8: Siguiente nombre. Fermín.
0: Fermín.
2: El futbolista, Fermín.
0: Fermín Espinosa Armillita, el maestro. Ajá,
3: Fermín, sí, sí.
0: El maestro.
3: Las
0: de
3: fiestas
0: Saltillo,
3: de San Fermín.
0: ¿Mande? Sí,
3: las fiestas de San Fermín.
0: Ándele. ¿Sí?
8: Siguiente, León.
0: León.
3: León.
0: León Michel.
3: León Larregui.
8: León Larregui.
0: Ándele.
8: León Lecanda, colega de ESPN.
0: Ándale, también.
8: Buen cuate, buen cuate.
0: Sí, señor.
8: Ajá. León Guanajuato.
0: Ah, sí.
8: Ahí donde bajas del cuero, mi querido. Siguiente, Macario.
0: Macario.
2: Ah, la película.
8: La película.
0: ¿Quién salía en la película?
2: Se me puso el nombre.
8: López Tarso. López Tarso.
0: Ay, hombre. Reaccionaron a tiempo. Bueno, ya saben a dónde se van.
3: Gracias.
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10: Le cierras por fuera, güey.
11: Gracias. Buenas tardes. Me gusta su programa.
5: Cuando te... 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

Ya son las 4:09, comadre y compadre. Ya llegó tu compita Coco Báez. Martes, no te cases ni te embarques. Mejor prepárate porque tenemos unos rolones. Además traigo regalos para ti pendiente. Ya llegó el coquito contigo, mi vida. Si vas manejando con precaución, abróchate bien el cinturón.

0: los dos carnales de todas y de nadie, comadre, compadre. Aquí en la tu compita Coco Baez, mi amor, es martes, no te cases ni te embarques. Gracias por acompañar a tu compa Coco Baez en la comadre 105.5, puros éxitos. Y en la aplicación iHeart Radio. Oye, tenemos 27 grados centígrados, la neta hace calor en la capital poblana. Oye, pero ¿cómo andas, eh? Porque por lo menos yo ando archi requete recontra mega feliz, papuchón. Y es que tenemos promos espectaculares, muy pendiente porque estamos tirando la casa por la ventana. 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Mándame tu mensaje de voz a través del micrófono de la comadre y llévate la mochila oficial de la comadre, 105.5, puros éxitos, y en la aplicación iHeartRadio, ya son las 4:17. Sonríe porque para ver caras feas ya está la de tu vecina chismosa. Buena tarde, comadre, compadre.
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2: Y así, comadre, compadre, continuamos en tu camino con más información vial. No te olvides de tomar nota.
1: Lento.
2: La circulación sobre calle 35 Norte desde el Boulevard de la Pedrera a la calle Jesús Reyes Heroles. Asentamientos en Boulevard 2 de Octubre, desde calle 8 Sur al Boulevard 5 de Mayo. Y en prolongación de la 14 Sur de calle 75 B Oriente al Boulevard Municipio Libre.
1: Carga que avanza.
2: Sobre el Camino Real a Cholula, desde la calle Constitución Norte a la Avenida Zapotecas. Ligera carga en Avenida 105 Poniente, desde la calle Veracruz a Avenida 11 Sur. Una más es vía Atlixcáyotl, casi sin detenerte entre Avenida de las Torres al Periférico Ecológico.
1: Clima.
2: La temperatura al momento marca 25 grados. 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

0: Julián Álvarez, un ordeño banda, te hubieras ido antes. En la comadre, 105.5, puros éxitos, y en la aplicación iHeart Radio. Mi amor, te traigo chisme del duelo, Oscar Iván Treviño. Y es que, bueno, ya sabes que se presentó aquí cerquita en Tlaxcala este fin de semana. Bueno, pues a través de Instagram, donde puedes seguirme como @cocobaez, compartió una historia de aunque estaba en Tlaxcala, comió chilitos en nogada, comadre, ¿sí? Le invitaron por ahí gastronomía poblana, el chilito en nogada lo probó, lo compartió a través de Instagram. Ulala, dijo, qué riquísima es la comida por estos rumbos, ¿cómo la ves? Digo, aunque no fue precisamente aquí en Puebla, hombre, pues probó uno de nuestros platillos y le encantó. Así como nos encanta su música, ¿por qué crees que los tenemos aquí? En la comadre, 105.5, puros éxitos, también a través de la aplicación iHeart Radio del Duelo. Oye, si vas manejando con precaución, abróchate bien el cinturón. Papi, súbele este rolón. 20:05.
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1: Lento.
2: La circulación en Avenida 10 Poniente desde la calle 29 A Norte a la calle 27 Norte y en Avenida Gavilanes a la altura del Boulevard Carlos Camacho Espíritu.
1: Fluido.
2: Aprovecha la buena circulación en Avenida 2 Poniente desde la calle 33 Norte a la calle 45 Norte.
1: Carga que avanza.
2: Sobre vía Tlixcayetl, de Avenida Las Torres a Periférico Ecológico.
1: Clima.
2: 25 grados. 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

Los Chicos Aventura, Lágrimas de Escarcha en La Comadre, 105.5, puros éxitos. Gracias por escucharme a través de la aplicación iHeartRadio. Vámonos con saludos para la banda. Oye, yo ando muy contento y feliz porque están participando muchísimo para las mochilonas oficiales de La Comadre, ¿eh? Así como mi querida Raquel, como para Talis, Lidi, Daisy, para mi amigo Frank, Ernesto, el José, para mi buen Chon. ¿De quién Chon, hijo? ¿De quién Chon? Pues son tuyas, papi, son tuyas. Para mi buen Chon, que nos han escuchado en el taxi, bro. Abrazo especial para toda la bandota ruletera, ¿eh? No manches, hace calor, 27 grados centígrados. Pase usted pa' adentro, qué buena rola. Son Los Caminantes, se llama Amor Sin Palabras. Si vas manejando con precaución, abróchate bien el cinturón y súbele a este rolón. Aquí está el Coquito contigo.

0: Como siempre, comadre, compadre, antes de continuar en tu camino, escucha las siguientes notas.
1: Fluido.
0: La circulación de Avenida 2 Poniente desde calle 33 Norte a la calle 45 Norte.
1: Carga que avanza.
0: Si tu camino es en el Camino Real a Cholula, entre calle Constitución Norte y Avenida Zapotecas. Lo mismo si te diriges por calle 13 Norte, de Avenida Reforma a la Avenida 8 Poniente. Y en vía Atlixcáyotl, de Avenida de las Torres a Periférico Ecológico.
1: Lento.
0: La circulación de Avenida 10 Poniente de calle 29 a Norte a la calle 27 Norte. Por asentamientos en Avenida Héroe de Nacozari, desde la calle 15 Norte al Boulevard Norte. Una más es Avenida 2 Poniente entre calle 21 Norte y Diagonal Defensores de la República.
1: Clima.
0: En estos momentos la temperatura marca 24 grados. 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

Ya son las 5:11, son los miércoles y llama la coloreteada. Si vas manejando con precaución, abróchate bien el cinturón y súbele a este rolón. Aquí en A Tu Convite, Coco Baez. Buenas tardes.

0: Ayúdame los dos de Tamaulipas en la comadre 105.5 puros éxitos y en la aplicación iHeartRadio. 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
2: Comadre, compadre, de regreso en esta tarde con más información vial.
1: Lento.
2: La circulación de Avenida 2 Poniente desde calle 21 Norte a la diagonal Defensores de la República y en cúmulo de Virgo. Debido a asentamientos a la altura de Avenida 11 Sur, si puedes, anticipa tu salida y si te encuentras en estas zonas, sé paciente.
1: Carga que avanza.
2: Al conducir en calle 13 Norte de Avenida Reforma a la Avenida 8 Poniente.
1: Fluido.
2: Aprovecha la buena circulación de Avenida Reforma, sin nada que te detenga desde llegar a calle Jalpan a la calle Tepeaca.
1: Clima.
2: La temperatura marca 24 grados. ¿No sabes dónde revisar cómo anda el tráfico? Encuéntranos en X como @tráficopuebla. Tendrás a la mano el mejor contenido vial para llegar a tiempo a tu destino. Mi nombre es Eli y tú continúas en la 105.5.
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0: ya voy a ser cantante de los teles. En La Comadre, 105.5, puros éxitos. Gracias por escucharme también a través de la aplicación iHeart Radio, comadre, compadre. Porque en esta tarde, ¿qué crees? Un tip de hoy. Porque tu compa Coco soy. A ver, comadre, ya estamos en el octavo mes del año y el propósito de año nuevo de la dieta, ¿qué pasó, hija? Ya valió para dos cosas, ¿eh? Oye, pues yo le pregunté a la inteligencia artificial, ¿cómo poder hacerle? Pues para que nos guste el ejercicio, comadre, porque de repente lo hacemos tres días y ya dices, ¡ay, ya no vaya, Dios! Pues, ¿qué crees? Mira, tan fácil que hasta parece difícil de creer. El mejor tip para empezar y mantener el ejercicio es la constancia sobre la intensidad, es decir, es mejor hacer 10 o 20 minutos diarios de una actividad que te guste a que odies una sesión pesada completa de una hora y abandonarla al tercer día. Y yo estoy de acuerdo, comadre, de repente nos inscribimos que en el gimnasio, que en esto, que en aquel, y es algo que no nos gusta, y entonces, pues sí, ya nos sentimos bien adoloridos y dices, ay no, mejor me echo un pan con café, sí. Pero no es por nada, comienza a cuidarte, comadre. Recuerda que tu objetivo principal debe ser tu salud. Así que de 10 a 15, de 10, 15 o 20 minutos que comiences, es el momento perfecto para hacerlo, mi amor. Sí, y eso sí, sonríe, porque para ver caras feas, ya está la de tu vecina chismosa. No se trata de cómo te ves, sino de cómo te sientes. 20 y las 6.
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2: Buen camino, comadre, compadre, de regreso con más información vial.
1: Fluido.
2: La circulación en Avenida Reforma Sur, desde la calle Jalpan a la calle Tepeaca.
1: Carga que avanza.
2: Si te diriges por calle 13 Norte, entre Avenida Reforma y Avenida 8 Poniente. También Avenida 68 Poniente, desde la calle 13 Norte a calle 7 Norte.
1: Lento.
2: La circulación en Avenida 2 Poniente, desde la calle 21 Norte a la diagonal Defensores de la República. Y en la misma situación, Avenida Héroe de Nacozari. Avance lento debido a asentamientos entre la calle 15 Norte y hasta llegar al Boulevard Norte.
1: Clima.
2: En estos momentos, la temperatura se mantiene con 23 grados. 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

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Oye, comadre, compadre, prepárate, se aproxima la lluvia. Yo sé lo que te digo, se está soltando un tremendo aerosol, así que maneja con precaución, abróchate bien el cinturón. Le mando un abrazo muy especial a mi querido Jacinto. ¿Cómo estás, Jacinto? Él se reporta conmigo a través de Instagram, dice: Coquito, andamos escuchándote, no había mandado un mensaje, es mi primera vez. ¡Ay! Es la primera vez de Jacinto. Jacinto, ven, pásale a la casa, papi, aquí te voy a tratar de maravilla, yo sé lo que te digo. Y pues ya que andas ruleteando por ahí, pásame el clima, manito, ¿por dónde andas? A toda mi banda del transporte público, gracias por andar siempre al 100 con la comadre. 105.5, puros éxitos, y escuchando su convita Coco Baez a través de la aplicación iHeartRadio. Los dejo con la muchacha chula. Una muchacha chula de Xonaca. Ay, Dios mío, qué cosa. Súbele, carnal, 5 y la 6.

0: Como siempre, comadre, compadre, no te desesperes. Ya regresamos con más información.
1: Lento.
0: En Avenida Nacional, desde la calle Acatita de Baján a la Avenida 55 Poniente. Lo mismo en Avenida Héroe de Nacozari, entre la calle 15 Norte y el Boulevard Norte. Con asentamientos en Avenida 2 Poniente, desde calle 21 Norte a la Diagonal Defensores de la República.
1: Fluido.
0: Y aprovecha que nada te detiene en Avenida Aquiles Cerdán. De Avenida Francisco y Madero hasta llegar a Avenida Benito Juárez. Lo mismo en Avenida Reforma Sur. Buena circulación desde la calle Jalpan a la calle Tepeaca.
1: Carga que avanza.
0: Y casi sin detenerte en Avenida 68 Poniente, entre la calle 13 Norte y la calle 7 Norte.
1: Clima.
0: En estos momentos la temperatura nos marca 23 grados. 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